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1: Productos ilegales, sin impuestos y sin permisos.
2: Robo escandaloso.
1: Más de 29 millones de mercancía decomisada en tan solo 2 meses. Y esto apenas comienza.
3: Compatriotas, enfrente de nuestra Presidenta de la República y ante la patria, les juro que no vamos a descansar hasta que podamos cobrar cada colón de impuestos que le deben a ustedes.
4: Evasores, vamos por ustedes.
1: Este no es cualquier robo. Este es el robo del siglo. Si no me cree, vea los datos. Por año le roban al país 2.6 billones de colones debido a la evasión de impuestos. Estamos hablando de más de 5.600 millones de dólares. Con ese dinero, vea todo lo que podemos hacer. La Ruta 1, la Marina de Limón, Ciudad Gobierno, la carretera a San Carlos, la carretera Barranca Limonal, el tren eléctrico. Y aún así, nos sobran 2.028 millones de dólares. Y con ese dinero nos alcanza para construir escuelas y colegios de primer mundo en nuestro país y sin tener órdenes sanitarias. Hoy tenemos que endeudarnos, pero todo esto lo podríamos tener en un solo año y sin pedir ni un solo 5 prestado. En el barrio chino, los decomisos fueron de más de 50.000 artículos ilegales y 2 toneladas de alimentos sin registros sanitarios.
5: Todo esto se va a tener que decomisar.
1: En Grecia, Heredia y Guadalupe decomisaron más de 60.000 litros de licor. La policía de control fiscal desmanteló una bodega en San Rafael de Alajuela con más de 23 millones de cigarros. Hágale números. Si se vende cada uno en 100 colones, serían más de 2.300 millones de colones. En La Merced sacaron de circulación más de 1.000 pares de tenis.
6: Cambiamos el director general de tributación, el director de la policía de control fiscal, la Dirección General de Aduanas y todo el equipo ya está trabajando de lleno. Esta semana llevamos más de 250 visitas a establecimientos a lo largo y ancho del país. 3 ingresos de mercadería declarados en precios risibles. ¿En cuánto declararon esta mercadería que vamos a ver hoy?
5: 13 cajas en
6: $300, aproximadamente $30 según ellos. Abramos esta caja y veamos qué es lo que traen. ¿Hay algún estimado de cuánto podría ser el valor de esta carga que declararon en $300?
5: Y el valor anda más o menos en $50,000.
6: ¿$50,000?
5: Por lo menos.
6: Mínimo.
5: Por lo menos.
6: Y declararon en $300. ¿Esto es o no es un robo?
1: Juzgue usted, compatriota. El servicio de aduanas identificó un contenedor con suplementos nutricionales ocultos. Este caso llevó a la inspección de 7 locales, donde habían productos sin permisos de salud, facturas con irregularidades y una organización que se hizo pasar por negocios independientes para pagar menos impuestos. También los evasores irán a juicio.
6: Vamos a trabajar también en una reforma que ya estaremos presentando los próximos días para quitar la mora del Poder Judicial en los temas de impuestos. Tenemos más de 400.000 millones de colones esperando, durmiendo el sueño de los justos. Estamos también cerrando el portillo para que no importen más vehículos de lujo a precios risibles.
1: No sea usted parte del robo del siglo. Exija siempre su factura. Y le recuerdo una vez más, vea todo lo que podemos hacer con el dinero que le pertenece al pueblo de Costa Rica y que se están robando los ladrones de los impuestos.
4: El que hace trampa le roba a Costa Rica y eso no lo vamos a permitir.
7: Ya quedó claro que no vamos a aflojar. Ahora es tiempo de seguir apretando.
4: Sí, juro.
7: Porque lo mejor para Costa Rica no está por venir, ya lo estamos construyendo.

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1: En mi Tiempo con Dios de hoy, Ezequiel capítulo 27, versos del 1 al 25. Levanta endecha sobre Tiro. Esto continúa una serie de cánticos y profecías de juicio contra la antigua Tiro que componen Ezequiel 26, 27 y 28. Las palabras comerciante y mercancía se usan 21 veces en este capítulo porque Tiro era una ciudad mercantil. Tiro era un famoso centro comercial de los fenicios, al norte de Israel, y es retratada como el gobernante de los mares, ocupando las entradas de los mares. En este contexto, el verbo yasab, que normalmente significa sentarse, habitar, habla de ocupar con autoridad, es decir, gobernar. Próspera y resplandeciente a orillas del mar Mediterráneo. Tiro era una ciudad orgullosa, se veía a sí mismos como una ciudad sin límites y llena de belleza. Se destacan tres dimensiones de su magnificencia: su construcción superior, en los versos 4b al 6, su impresionante decoración, el verso 7, y su personal de primera clase, versos de 8 al 11. Cada faceta de la descripción refleja una notable conciencia geográfica y náutica por parte del profeta. Tiro fue representada como un hermoso barco, hecho de las maderas más finas y caras de todo el mundo y con una vela hecha de lino fino bordado de Egipto. Al alcanzar una altura de 290 pies o más, los cedros proporcionaron la materia prima adecuada para el mástil. Algunos piensan que Elisa es en Comi, en la costa este de Chipre. Su vela era como una bandera. Fundamentalmente, Nes denota un estandarte o bandera levantada en una colina alrededor de la cual se reunían las tropas ordenadas. En consecuencia, esta vela sirvió como símbolo de la seguridad y el orgullo tirios. Donde quiera que viajaba el barco, los observadores lo reconocerían y se maravillarían de su belleza. Sidón, la ciudad insular de Arbat, Semer y Gebal, conocidas por los griegos como Biblos, son todas ciudades costeras fenicias. Se requería un gran número de remeros para operar los barcos mercantes del Mediterráneo. Según los relieves de Sennacherib, los barcos fenicios eran birremes, con una fila de remeros visible en la cubierta inferior y una segunda fila invisible que surcaba el agua a través de agujeros en el casco del barco. Un gran barco fenicio tendría hasta 50 remeros en una tripulación de 200. Los hombres valientes eran quizás del norte de Siria. Ciertas traducciones traducen la palabra como un sustantivo común, vigilantes o guerreros, u hombres valientes. La combinación de todo fue abrumadora. La ciudad reino de Tiro era un barco poderoso, hermoso y bien manejado. La distante ciudad de Tarsis, probablemente en el sur de España, y también el destino previsto de Jonás, era un socio comercial con Tiro. Tiro les vendía artículos de lujo y les compraba plata, hierro, estaño y plomo. Los judíos comerciaban con los tirios en trigo, estacte, bálsamo, miel, aceite y resina y todas las mercancías aromáticas. Plinio informa de la canela que en su tiempo una libra de ella valía 1000 denarios. Galen escribe que era difícil de encontrar, excepto en los almacenes de los grandes príncipes. Damasco comerciaría con Kida, un costoso perfume originario del este de Asia, y esto refleja lo bien establecidas que estaban las rutas comerciales entre el Levante y el Lejano Oriente en la antigüedad. Edén representa una forma abreviada de Bet Edén, asirio Bet Adini, un estado arameo situado al oeste de Balik e incorporado al Imperio Asirio por Salmanasar III en el año 856. La lista de socios comerciales de Tiro era larga, al menos 20 mencionados en estos versículos. Aunque pequeña en territorio, era poderosa en el comercio y en muchos sentidos el comercio del mundo pasaba por Tiro. A lo largo de los siglos, los comentaristas no han estado de acuerdo sobre la ubicación exacta de muchos de estos lugares. Algunos dignos de mención son Javán, es el nombre de los jonios griegos, y Tubal y Mesec son probablemente pueblos al sur del Mar Negro. Tubal y Mesec eran tribus en Asia Menor que se conocen tanto por las inscripciones cuneiformes como por las historias de Herodoto, donde aparecen juntos como Moschoi y Tibarenoi. Estuvieron involucrados en un floreciente comercio de esclavos con Tiro. El Togarma, que comerciaba con caballos, caballos de guerra y mulas, era probablemente Armenia, porque los armenios eran un pueblo en el país de Tauro conocido por los caballos y las mulas, según los historiadores Jenofonte, Estrabón y Herodoto. Entre la larga lista de bienes comprados y vendidos estaba una trágica entrada, esclavos humanos. Aunque existía una especie de esclavitud en el antiguo Israel, no tenía nada que ver con las prácticas de robo de hombres y comercio de personas que marcaron la institución de la esclavitud en muchos otros lugares. Este trato de los seres humanos como propiedad y meros instrumentos para el beneficio económico era contrario a la ley de Dios y a la dignidad de toda la humanidad creada a su imagen. Parece que Tiro fue especialmente culpable y de sangre fría en esta práctica. Mucho antes del tiempo de Ezequiel, Amós reprendió a Tiro por su tráfico de esclavos como una violación del pacto de hermanos. La impresionante lista de pueblos, lugares, comercio y mercadería muestra qué potencia económica era Tiro. La ausencia de cualquier mención de Dios muestra que solo se preocupaban por los negocios sin tener en cuenta a Dios, su creador y redentor. La escena de un barco lleno y glorioso en medio de los mares era una imagen apropiada de la ciudad reino de Tiro. Eran felices y exitosos, navegados por sus remeros en muchas aguas, las ciudades y reinos mencionados en Ezequiel 27, del 12 al 24. Soy el pastor Carlos Umaña, seguimos aprendiendo de este hermoso libro del profeta Ezequiel.
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1: El tema que voy a terminar, esta es la segunda parte. La primera parte la pueden encontrar ustedes en YouTube, ¿verdad? Ahí pueden ver todas las series y se titula El Juicio Final. Repito, El Juicio Final del Trono Blanco. Voy a dar en menos de 5 minutos un resumen de la primera parte para que ustedes puedan ya encarrilarse y terminar con esta segunda parte. Los que trajeron su Biblia, ábranla en Apocalipsis capítulo 20. Todos los que trajeron su Biblia son los que se van a ir en el rapto. Garantizado. Perdón. Versículos del 11 al 15. Apocalipsis 20, del 11 al 15. Dice así: Y vi un gran trono blanco y al que estaba sentado en él, delante del cual huyeron la tierra y el cielo, y ningún lugar se encontró para ellos. Y vi a los muertos, grandes y pequeños, de pie, no hincados, de pie ante Dios. Y los libros fueron abiertos, y otro libro abierto, el cual es el libro de la vida. Y fueron juzgados los muertos por las cosas que estaban escritas en los libros, según sus obras. Y el mar entregó los muertos que había en él. La muerte y el Hades entregaron los muertos que había en ellos, y fueron juzgados cada uno según sus obras. Y la muerte y el infierno, o Hades, que son sinónimos, fueron lanzados al lago de fuego. Esta es la muerte segunda. Y el que no se halló inscrito en el libro de la vida fue lanzado al lago de fuego. El apóstol Juan hace 2000 años vio todo el libro de Apocalipsis cuando un ángel le mostró muchas cosas estando él en el mundo y otras. Dios lo sacó a Juan hacia otra dimensión para que viera la tierra aproximadamente 2000 años después de lo que Juan vio. O sea, vemos nosotros que la Biblia es un libro hiperdimensional. Juan ve hace 2000 años lo que va a suceder, lo que no ha sucedido y lo que ya sucedió. ¿Me siguieron? Juan está viendo algo futuro que cuando lo vio ya estaba sucediendo. Por eso lo escribió. Al mismo tiempo, en la época y en la dimensión en la que estamos nosotros, no ha sucedido. Y además está por suceder. ¿Qué significa esto, verdad? Que Dios es un Dios hiperdimensional. Es el único libro, la Biblia, que trasciende las dimensiones del tiempo, del espacio y de la materia. Esta es una de las evidencias de la grandiosidad de la Biblia hasta que Alberto Einstein descubre las leyes de la relatividad. O sea, la Biblia es la historia escrita por adelantado. Así lo podríamos llamar. Entonces Juan ve un trono sentado en el... No puede ser en el cielo porque los pecadores no pueden entrar al cielo. Y aquí es un trono donde Dios se sienta y están todos los muertos desde Adán y Eva. Todos los muertos no creyentes o por lo que hayan hecho. Pero este juicio no es para los cristianos. ¿Por qué? Porque nuestro juicio ya lo llevó Jesús en la cruz. Romanos 8:1. Y ningún juicio hay para los que están en Cristo Jesús. La persona que recibe a Cristo, Él te promete pagar por tus pecados pasados, presentes y futuros. Y ahora tenemos solamente, mientras vivimos, que resistir al mal, al mundo y al enemigo. Entonces, este trono posiblemente, ¿verdad?, vaya, o este juicio vaya a ser después del reino milenial. Y antes rápidamente les explico, así como en un panorama, cómo está gráficamente la Biblia. Aquí está Cristo, su cruz, Y aquí está el final de la iglesia. Son aproximadamente 2000 años entre Cristo y el final de la iglesia, porque toda la humanidad tiene que durar 6000 años para que al séptimo, que es el reino milenial, podamos nosotros, como dice la Biblia, tener nuestro Shabbat. O sea, nuestras vacaciones del cristiano serán durante 1000 años. Entonces nos encontramos aquí y nos encontramos casi, casi ya para terminar la época de la iglesia. ¿Qué les quiero decir? Que nuestros días ya están contados. Ya están contados nuestros días. No sabemos 1 año, 2 años, 3 años que venga Jesús por nosotros, pero la iglesia está al borde de la orilla para que Jesús venga y saque a todos los cristianos del mundo en lo que se llama el arrebatamiento de la iglesia. Entonces, en el momento en que desaparezca la iglesia por el rapto, de ahí en adelante comienzan 7 años de tribulación. Durante esos 7 años el anticristo se manifestará, y en estos 7 años vamos a encontrar el juicio de los sellos, las trompetas y las copas, que son los 21 juicios del libro del Apocalipsis. Todo el Apocalipsis es el libro de los juicios de Dios en contra del mundo y de Israel. Entonces, repito, estamos a punto de terminar, viene el rapto, vienen los 7 años, y mientras los 7 años transcurren aquí abajo en la tierra, nosotros, como fuimos sacados antes de la tribulación, vamos a estar en el cielo. Jesús dijo en Juan 14, si creen en Dios, crean también en mí. En la casa de mi Padre hay muchas moradas. Voy a preparar un lugar para todos ustedes, para que donde yo esté, ustedes también estén. Y cuando yo venga, dijo Jesús, os tomaré, ahí está el arrebatamiento, os tomaré a mí mismo, para que donde yo esté, ustedes también están. Cuando Jesús dijo, os tomaré a mí mismo, ¿a dónde nos va a llevar? Al cielo. Entonces, mientras pasa aquí los 7 años, estamos en el cielo, en lo que se llama el tribunal de Cristo y las bodas del Cordero. Apocalipsis capítulo 19. Acabando las bodas del Cordero, bajamos al mundo con Cristo a la segunda venida, cuando la guerra final, la guerra del Armagedón, o la tercera guerra mundial se esté llevando, bajamos con Cristo. Él detiene la guerra, porque si Jesús no bajara, nos auto extinguiríamos. Acabaríamos con el mundo. Como dijo Alberto Einstein, si hay una tercera guerra mundial, será con palos, porque ya las bombas atómicas van a acabar con todo el armamento convencional y no convencional que existe en el mundo. Entonces, bajamos con Cristo al terminar la tribulación, y entonces comienzan 1000 años. Vamos a Apocalipsis 20 y dice así, versículo 4, vi tronos y se sentaron sobre ellos los que recibieron la facultad de juzgar, y vi las almas de los decapitados por causa del testimonio de Jesús y por la palabra de Dios, los que no habían adorado a la bestia ni a su imagen, y que no recibieron la marca en sus frentes ni en sus manos, y vivieron y reinaron con Cristo, ¿cuánto? 1000 años. Pero los otros muertos no volvieron a vivir hasta que se cumplieron 1000 años. Esta es la primera resurrección. Bienaventurado y santo el que tiene parte en la primera resurrección. La segunda muerte no tiene potestad sobre estos, sino que serán sacerdotes de Dios y reinarán 1000 años. Cuando los 1000 años se cumplan, Satanás será vuelto de su prisión y saldrá a engañar a los 4 ángulos de la tierra. Entonces, veamos claramente que estos 1000 años es el reinado profetizado, prometido a Abraham, Isaac, Jacob, David, Salomón y todos los profetas del Antiguo Testamento. Jesucristo y los apóstoles, toda la Biblia, hablan del reino que está por venir. ¿Cuál reino? El que Cristo les prometió. Jesús vino hace 2000 años a establecer su reino. en Israel. Pero aquellos a quienes se les prometió, a los judíos, ¿qué hicieron? Lo rechazaron, lo crucificaron. Entonces se interrumpió el plan de Dios. Y Dios ahora, en esta interrupción, interviene y nos pone a nosotros, que somos la iglesia. Estamos en un periodo o en un intervalo entre la cruz y la segunda venida de Jesucristo. Entonces la iglesia tiene que desaparecer para que Dios cumpla la promesa del reino prometido a los profetas, a los patriarcas y a los apóstoles. Acuérdense ustedes en Hechos capítulo 1, 6 en adelante, que Jesucristo ya había resucitado. Y entonces los apóstoles, pues ya resucitó, y el reino, ¿qué pasó con el reino, Jesús? Tú nos prometiste que iba a haber un reino. Todavía los discípulos no entendían claramente la cronología de Dios en su programa para el mundo. Y entonces le preguntaron a Jesús, fue la última pregunta que le hicieron a Jesús: ¿y qué del reino? Hechos 1, del 6 en adelante. ¿Qué les contestó Jesucristo? No les toca a ustedes saber la potestad de los tiempos de Dios, pero recibirán poder en el Espíritu Santo para que me sean testigos. Cristo no les dijo, se acabó el reino. Cristo no les dijo ninguna fecha. Les dijo, espérense, y cuando venga el reino, mientras tanto, la iglesia, vayan al mundo y prediquen este evangelio. Háblele a todo el mundo acerca de que hay vida después de la vida. Cuéntele al mundo la historia de amor más grande jamás contada, que el Hijo de Dios vino al mundo a dar su vida por nosotros en una cruz. Y después ya les voy a explicar cuándo viene el reino. Y cuando ya entramos a las cartas de los apóstoles, después del libro de los Hechos, ya comienza Dios a revelarnos los tiempos y las señales que deben existir antes que Él venga. La más grande señal de todas fue el regreso de Israel en 1948. Cuando Israel regresó en 1948 a su tierra, comenzó la cuenta regresiva de Dios. El reloj que tenía Dios en la cruz le apretó y ya no hizo tic, tic, tic, tic. Se paró la cuenta con Israel. Vino la maldición sobre Israel. Fueron exiliados por casi 2000 años en el mundo entero. Hasta ahorita hay una maldición sobre el pueblo de Israel. Hay una maldición porque rechazaron a Jesucristo, pero se van a convertir en la segunda venida de Jesucristo. Entonces, pasaron casi 2000 años y llegamos a 1948 y Dios vuelve a hacer tic, tic, tic, tic, tic. Comienza el tic, tic, la cuenta regresiva del 48 a nuestros días. Y Cristo les da una parábola en Mateo 24, 32 en adelante. Miren la higuera. ¿Se acuerdan? ¿Quién es la higuera? Israel. Cuando vean que sus hojas han brotado, no pasará una generación, no pasará una generación sin que esto acontezca. La higuera es Israel. Cuando regresaron en el 48, vemos nosotros que Israel, después de 2000 años, regresa a su tierra y se independiza como nación libre, soberana e independiente. Después de casi 2000 años, no perdieron su cultura, no perdieron su idioma, no perdieron su política y no perdieron su religión. Es un caso único en la sociología de la historia del ser humano y la antropología también. Así que Israel simplemente Dios lo deja como un ejemplo, pero dice Dios, no he acabado con la nación de Israel. Pero desde que regresó Israel, tenemos el tiempo contado. Así que es muy importante, y la última señal que Dios dio fue en Daniel capítulo 12, versículo 4, que dijo Daniel hace 2600 años, escuchen, en los últimos tiempos, el ángel Gabriel le dijo a Daniel, en los últimos tiempos te voy a dar la más grande señal. El conocimiento aumentará. Y ahora que hemos llegado a la inteligencia artificial, hemos llegado a la cúspide más elevada del conocimiento. Ya no hay nada más que el ser humano pueda anhelar en cuanto al conocimiento. Y el ser humano se ha ensoberbecido a tal grado con la IA, la inteligencia artificial, escuchen esto, que el consejero del Foro Económico Mundial, un hombre que se llama Noé Yuval Harari, es un judío, un historiador ateo, que escribió un libro que se llama Homos Deus, el hombre Dios. Escuchen lo que dice este hombre. Lo dijo en el Foro Económico Mundial, enfrente del presidente Clinton, de Bill Gates, de senadores, de diputados, de gente ilustre, de príncipes y de reyes de Europa. La crema innata, supuestamente, de la intelectualidad del mundo. Escuchen lo que les dijo este hombre. Con la inteligencia artificial hemos llegado a un lugar donde vamos a crear una super raza de seres humanos. Vamos a crear un super hombre. Y hace 3 o 4 meses Harari volvió a decirlo, pero ahora exageró. Esta máquina que es la inteligencia artificial

programación que puede la inteligencia artificial o esta máquina superar nuestra inteligencia y ahora tendrá un cerebro humano capaz de pensar sin ningún software. Y ahí es cuando los cristianos decimos, aquí hay gato encerrado, aquí ya hay mano negra. ¿Cómo puede una máquina superar la inteligencia humana, llegar a traspasar completamente la mente al grado que pueden convertirse en nuestro propio enemigo, un robot, y estar nosotros en peligro por el aumento del conocimiento? Y cuando nosotros vemos esto, nos damos cuenta como cristianos, ¿cómo es posible que esta máquina pueda cobrar conciencia si no es a través de que tenga un espíritu de demonio? Y la Biblia profetiza exactamente esto, que comenzarán los supuestos robots que vamos a crear a ser dirigidos por espíritus inmundos, que conocemos que se llaman, Jesucristo les llamó demonios. Y van a comenzar a controlar al ser humano en su pensamiento, en sus sentimientos, en sus emociones y en su intelecto. Ya no podemos llegar a más alto grado. Daniel 12:4, el conocimiento en los últimos tiempos aumentará. ¿Alguien puede dudar de que no nos encontramos en los últimos tiempos? Para nada. ¿Qué puede haber después de la inteligencia artificial más que el suicidio de la raza humana? Muy bien. Finalmente, para terminar la introducción de la primera clase, vimos también que en el versículo 12, Juan ve a los muertos. Juan vio a los muertos, grandes y pequeños, de pie. Recuerden esto, todos estos muertos ya habían muerto, ¿verdad? O sea, es una redundancia. Hitler ya había muerto, Stalin ya había muerto, Mao ya había muerto, Saddam Hussein ya había muerto, los pederastas, ¿verdad? Michael Jackson ya había muerto, todos habían muerto ya. Pero Juan los ve parados, con piernas, con cuerpos resucitados, mas no glorificados. Ahí estaban ya delante de Dios, y todos de pie. ¿Por qué de pie? Porque en ese momento nadie podrá hincarse. El tiempo ya de perdóname, Señor, me arrepiento de mis pecados, ya pasó a la historia. La Biblia dice, cuando oiga su voz, no te endurezcas. Hoy es el día que Dios te está hablando. Mañana tú no sabes, ni yo tampoco, si vamos a amanecer. Y llegará el momento en que muchas personas se van a encontrar en este juicio, y ahí no hay misericordia, ya no hay amor, no hay nada de parte de Dios. Todo eso ya pasó. Tenemos un tiempo límite, todos los seres humanos, para oír la voz de Dios. Y es ahorita, en este momento, en que tú estás oyendo la palabra de Dios en la Biblia. Vi a los muertos, grandes y pequeños, de pie. Grandes y pequeños, ahí estarán los abogados, los reyes, los presidentes, los dictadores, los diputados, los senadores, empresarios, millonarios, y también habrá indígenas, habrá pobres, habrá gente de la más baja clase social. No habrá distinción social en este juicio. Tampoco habrá distinción de géneros. Habrá hombres y habrá mujeres también. Y dice la Biblia, y entonces fue abierto el libro de la vida y fueron juzgados los muertos según sus obras. Muy bien, pasemos ahora entonces a continuar y terminando para desarrollar esta conferencia. Los libros fueron abiertos para que todos los que estén ahí enfrente de Dios sean condenados según lo que hicieron. Fíjense qué paradoja. Nosotros los cristianos vamos a ser juzgados no por las obras, sino por la fe en Jesucristo. Pero ellos van a ser juzgados por las obras, porque no quisieron la gracia de Dios. No aceptaron el perdón de Dios en la cruz. Van a ser juzgados según sus obras. Esto implica, ¿verdad?, que cada uno de estos seres humanos va a experimentar una revisión personal

0: de su vida pasada, por lo cual serán juzgados según todo lo que hayan hecho, desde que nacieron hasta que murieron. Cada pensamiento que tuvieron, cada obra que hicieron, cada grosería que dijeron, cada maldición que profirieron, cada acción, cada pensamiento que en toda su vida hicieron. Ahora pregunta, ¿cuánto tiempo le llevará a Dios para juzgar a billones de personas? Es claro que bastante tiempo, pero recordemos que la dimensión, ¿verdad?, del tiempo es diferente en otra dimensión. Entonces veamos nosotros lo más importante. Otro de los propósitos, cuando los libros se abren, el libro de la vida, son para, escuchen esto, para determinar el castigo que cada persona va a recibir. Porque la Biblia nos enseña que habrá diferentes grados de castigo, lógico, porque habrá personas mucho más malas y más pecaminosas que otras personas. Veamos esto en Mateo capítulo 11, versículo 11 al 24, de qué manera lo estableció el Señor Jesucristo. Mateo 11, 20 al 24. Entonces comenzó a reconvenir a las ciudades en las cuales había hecho muchos de sus milagros, porque no se habían arrepentido, diciendo: ¡Ay de ti, Corazín! ¡Ay de ti, Betsaida! Porque si en Tiro y en Sidón se hubieran hecho los milagros que han sido hechos en vosotros, tiempo ha que se hubieran arrepentido en cilicio y ceniza. Por tanto les digo que en el día del juicio, subráyalo en tu Biblia, ¿cuál es este día del juicio? El que estamos leyendo y aprendiendo, el de Apocalipsis 20, del 11 al 15. El día del gran trono blanco, el día del juicio final. Nosotros ya fuimos juzgados en la cruz. Este es el día de todos aquellos que le rechazaron. Por tanto les digo que en el día del juicio será más tolerable, o sea, habrá menos castigo para Tirón y para Sidón que para ustedes. Y tú, Capernaum, que eres levantada hasta el cielo, hasta el Hades, serás abatida. Porque si en Sodoma se hubieran hecho los milagros que han sido hechos en ti, habían permanecido hasta el día de hoy. Por tanto, les digo que en el día del juicio será más tolerable el castigo para Sodoma y Gomorra. Será menos castigo para los homosexuales que ustedes que han visto los milagros y no han creído. ¿Qué nos enseña esto, verdad? Que entonces las personas no van a ser juzgadas con el castigo igual. Dios va a decir esto: una persona va a tener mucho más grande juicio si oyó la palabra de Dios. Por tanto, muchos de ustedes que han oído la Biblia y la Biblia y la Biblia, tal vez sea menos el castigo para Saddam Hussein que para ustedes. O menos castigo. Nosotros decimos: ah, el Chapo tiene que estar en el infierno. Y aquella tiene que ser persona. Yo soy bueno, siempre he sido, hice un asilo para los ancianos, no soy tan malo. Hice un orfanatorio para los niños y me voy a morir. Y estoy seguro que pues no fui tan malo como los demás, como esa prostituta, como ese borracho para rendir el cuerpo, como ese traficante de drogas. Espérame tantito. Eso es lo que tú crees. Esta es tu percepción del pecado de acuerdo a como tú crees que va a ser. Pero Dios piensa diferente. Tú has oído más, el Chapo nunca oyó, esa persona nunca oyó. Espérate, porque ni el día del juicio, muchos que han oído la palabra de Dios y la han rechazado, el castigo será más grande. Esta es la percepción como Dios juzga a las personas. Veamos el libro de Lucas, capítulo 12, el Evangelio de Lucas 12, 47 al 48. Aquel siervo que, conociendo la voluntad de su Señor, no se preparó ni hizo conforme a su voluntad, recibirá, ¿qué? Pau, pau, pau, pau, muchos azotes. Mas el que sin conocerla hizo cosas dignas de ser castigado o de ser azotado, será azotado poco. Porque a todo aquel a quien se le ha dado mucho, mucho se le demandará. Y al que mucho se le haya confiado, más se le pedirá. Muy bien. Hasta este momento, bueno, es verdad que algunos serán culpables de crímenes masivos, como Hitler, Stalin, Mao, Saddam Hussein, los ayatolás de Irán, otros gobernantes, dictadores de la historia, mientras que otros no fueron Saddam Hussein, no fueron Hitler, vivieron vidas más civilizadas y creen ellos que porque yo no fui tan malo como Hitler, ni tan pecadora como esa prostituta, ni tampoco como el Chapo Guzmán, yo por lo menos voy a misa el domingo, de vez en cuando me bautizaron, no soy tan malo como esos demás, los religiosos. Pero de todos modos, esas personas que se creían buenas y menos pecadoras serán juzgadas más severamente si oyeron la palabra de Dios. ¡Wow! ¡Qué cosa más tremenda! Dice el libro de Hebreos capítulo 2, versículo del 1 al 2, las siguientes palabras. Esto es terrible porque dice la Biblia, por tanto, Hebreos 2, es necesario que con más, nos habla a los cristianos, que con más diligencia atendamos las cosas que hemos oído, no sea que nos deslicemos. Porque si la palabra dicha por medio de los ángeles fue firme y toda transgresión y desobediencia recibió justa atribución, ¿cómo escaparemos nosotros si descuidamos una salvación tan grande? ¿Cómo es posible que tú, habiendo oído de Cristo, sabiendo que Él paga por tu vida, sabiendo que Él puede rescatarte del hoyo donde te encuentras, y sabiendo que perdonó todos tus pecados, después de recibir a Cristo, comiences a descuidar tu contacto con la Biblia? Ya ni a la iglesia el domingo la traes. Nada más vienes a oír. El lunes, ¿quién sabe si la abres? El miércoles, esta vez, Jesucito mío, mi dulce compañía. Y esa es tu relación y tu devocional con Dios. A la vez la comida, gracias por tus alimentos, dáseles a los que no lo tienen, en nombre de Jesús, amén. Como un perico, oras y das las gracias. Ya no te sale del corazón, perdiste tu enamoramiento con el Hijo de Dios. Esto es lo más terrible que puede haber. ¿Cómo podemos escapar si descuidamos esta salvación? Veamos ahora aquí en Hebreos, capítulo 10, lo que dice también la Biblia, en versículo 29 al 31, Hebreos 10, 29 al 31. ¿Cuánto mayor castigo pensáis que merecerá el que pisoteare al Hijo de Dios y tuviere por inmunda la sangre del pacto, en la cual fue santificado, e hiciere afrenta al Espíritu de gracia? O sea, ¿cuánto mayor, dice el escritor a esta carta, piensan ustedes que va a recibir una persona que ha ido a la iglesia, que ha oído del perdón de pecados, que ha ido al discipulado, que sabe quién es Jesús y que sabe Dios, y que haya descuidado esta salvación y que esté ahora resistiendo al Espíritu Santo por sus pecados? ¿Cuánto mayor castigo pensáis que merecerá? Es lógico que un castigo mucho mayor, porque mucho se te ha entregado y mucho has conocido de la persona de Jesús. Versículo 30, porque conocemos al que dijo, mía es la venganza y yo daré el pago, dice el Señor. Y otra vez, el Señor juzgará a su pueblo. Nosotros somos ahora el pueblo de Dios. Horrenda cosa es caer en manos del Dios vivo. Dice el escritor a los filipenses, Pablo, porque es necesario que cuidemos nuestra salvación, que temblemos y que sepamos que no jugamos con Dios. Dios es un Dios de amor, es un Dios de bondad, Es un Dios cariñoso que nos ama entrañablemente. Romanos capítulo 11. Pero también es un Dios que es severo y que castigará el pecado. Jesús vino como cordero hace 2000 años, pero su segunda venida se acabó la gracia, se acabó la misericordia, se acabó el perdón. El que respondió, ven y entra al gozo de tu Señor, al cielo. Los que no serán juzgados en el juicio del gran trono blanco. Y terminemos en Apocalipsis 20, y dice a continuación el apóstol Juan que fueron abiertos los libros. Y otro libro fue abierto, el cual es el libro de la vida. Y ahí estaban escritas todas las cosas según sus obras. Muy bien, existe una diferencia, pongan atención, muy grande, entre el libro de la vida y el libro de la vida del Cordero. En la Biblia hay dos libros que se nos han dado a conocer. En el libro de la vida están escritos los nombres de todos los que han nacido. Y en este libro de la vida, sus nombres pueden ser borrados. Pero en el libro de la vida del Cordero están escritos todos los nombres de todos los que hemos aceptado a Jesucristo. Son dos libros completamente diferentes. Vean, por ejemplo, el Salmo 139, lo que dice el rey David en el versículo 16. Salmo 139, versículo 16. Mi embrión vieron tus ojos, y en tu libro estaban escritas todas aquellas cosas. Escucha esto. En el libro de la vida, donde están escritos todos los que han nacido desde Adán hasta nuestros días, desde el momento del embrión, desde ese momento, como te desarrollaste en el vientre de tu madre, como creciste en el vientre de tu madre, cuando naciste gritaste ¡ah!, desde tu primer grito al salir del vientre de tu madre, estaba escrito en el libro de la vida. Cuando estabas ahí, tenías 1 año y 2 años y te estaban educando, todo, absolutamente todo de tu vida y de mi vida, aunque los cristianos no vamos a estar ahí, ¿verdad?, porque van a ser muchos borrados, como lo vamos a ver, está escrito en la palabra. Y dice, aquellas cosas que fueron formadas sin faltar ninguna de ellas. Cuando andabas en triciclo a los 4 años, cuando estabas a los 7 años en primaria, con los padres que tuviste, si fuiste huérfano, cómo te trataron, si fuiste violado o violada en tu juventud, o fuiste víctima de algún pederasta, ¿verdad?, como Michael Jackson, que violó a 37 niños. Todas estas cosas serán escritas en el libro de la vida. Y veamos ahora el libro del Cordero, que es muy diferente, porque aquí están todos los creyentes escritos. Filipenses capítulo 4, versículo 3, escribe el apóstol Pablo estas palabras. Filipenses capítulo 4, versículo 3. Es muy importante la diferencia de estos libros, hermanos, porque si no lo hacemos, unos confundimos, y hay personas que dicen, es que la salvación se puede perder, por ignorar claramente lo que dice la palabra. Filipenses 4, versículo 3, dice la Biblia, así también ustedes cuando éramos niños, perdón, este es Gálatas, Filipenses está aquí después de Efesios, capítulo 4, versículo 3. Asimismo te ruego también a ti, compañero fiel, escribe Pablo, que ayudes a estas que combatieron juntamente conmigo en el Evangelio, con Clemente y los demás colaboradores, cuyos nombres están escritos en el libro de la vida. Vemos nosotros que no hay nadie en el libro de la vida que no esté escrito. Y vemos ahora en el libro de Apocalipsis, en las iglesias, capítulo 3, que dice la Biblia, versículo 5. Apocalipsis 3, versículo 5. El que venciere será vestido de vestiduras blancas, y no borraré su nombre del libro de la vida, y confesaré su nombre delante de mi Padre y delante de sus santos ángeles. Aquí hay mucha gente que pues he tenido yo, ¿verdad?, que contestar esta pregunta en debates, en seminarios, que me preguntan. Aquí dice la Biblia que el que no venza, borrarán su nombre. Y me preguntan, ¿significa esto entonces que se puede perder la salvación? Le dije, vuélvelo a leer. El que venciere será vestido de vestiduras blancas y no borraré su libro de la vida. La pregunta que vuelvo a hacerle a estas personas es la siguiente: ¿quiénes son los que dice la Biblia que han vencido? Vayamos a Primera de Juan, ahí está, dale dos vueltas a tu Biblia antes de Apocalipsis y veamos quiénes son los vencedores, por lo cual nuestro nombre no será borrado. Versículo 4, Primera de Juan 5, versículo 4, porque todo aquel que es nacido de Dios, ¿eres tú nacido de Dios? ¿Tienes la salvación? Vence al mundo. Y esta es la victoria que ha vencido al mundo, nuestra fe. ¿Quién es el que vence al mundo, sino el que cree que Jesús es el Hijo de Dios? ¿Quiénes son los vencedores? En cada carta de Apocalipsis 3 y 4, 2 y 3, perdón, se repite el que venciere, el que venciere. En todas las cartas termina Jesús: el que venciere le daré esto, será conmigo, coheredero conmigo. ¿Quiénes son los vencedores? Nosotros. Dice Romanos 8, somos más que vencedores. Porque él en la cruz venció a Satanás, venció al diablo y venció al pecado. Y tú tienes a ese que venció en tu corazón. Por lo tanto, él nos da esa victoria que no es de nosotros. Por eso cuando nos coronen, dicen Apocalipsis 4 y 5, nos vamos a quitar las coronas y se las vamos a dar a Jesús. Y le vamos a decir: Señor, no merezco ni la corona que me estás dando, porque tú eres la gloria, el poder y la honra y la sabiduría por los siglos de los siglos. La salvación no se puede perder. Y finalmente dice a continuación el pasaje que estamos leyendo en Apocalipsis capítulo 20, y entonces, dice la Biblia, fueron juzgados según sus cosas. Y el mar entregó a los muertos que había en él, todos los que hayan muerto, o que los tiburones se los hayan comido, o que se hayan ahogado, y ahí están sus, dentro del mar, sus huesos, o te hayan cremado, o te hayan enterrado. Todos los muertos, desde Adán hasta nuestros días, van a salir con cuerpos, van a resucitar, y el cuerpo que se les dará será no para vida eterna, será para enfrentar, para oír el juicio de los labios del Hijo de Dios. Y la muerte y el Hades entregaron los muertos que había en ellos. O sea, no habrá ninguna persona en el juicio del gran trono blanco que no haya resucitado. Todos nosotros, los cristianos, desde Adán hasta el día del juicio, ya estamos vivos delante de Dios. Este juicio será para todos los que rechazaron el Evangelio de Jesucristo. Y aquí quiero terminar con una pregunta muy importante que siempre se hacen las personas y que es muy válida. Oiga, ¿y qué de los hindúes que nunca oyeron de Jesucristo? ¿Y qué de los indígenas o los aztecas, tlaxcaltecas, olmecas o tribus que nunca oyeron de Jesucristo? ¿Y qué de las personas? Yo tuve a mi papá que nunca tuvimos la Biblia. ¿Qué será de esas personas? ¿Cómo van a ser juzgadas? ¿Cómo podrá Dios juzgar a una persona que no tiene nunca, ni oyó nunca de Jesucristo? Muy bien, gracias a Dios que toda la sabiduría la encontramos en este libro, y la respuesta la da el apóstol Pablo en Romanos capítulo 2, versículo 12, el día hasta 16, Romanos 2, del 12 al 16. Escuchen con mucho detenimiento, con mucho detalle y con mucha atención la respuesta de Dios. Porque todos los que sin ley han pecado, ¿cuál es la ley? La Biblia. A eso es a lo que se refiere Dios. Hay cantidad de personas que han muerto, que nunca han oído de Dios, ni de la Biblia. ¿Será injusto Dios de mandarlos al lago de fuego? De ninguna manera. Veamos qué dice Dios. Todos los que sin ley han muerto, sin la ley van a morir, claro. Y todos los que bajo la ley han pecado, por la ley serán juzgados. Vean ustedes, entonces, todos aquellos, vamos por orden, que han muerto sin nunca haber escuchado la Biblia, van a ser juzgados sin la ley de Dios. Pero todos nosotros que hemos vivido bajo la ley de Dios, ¿quién nos va a juzgar? La ley de Dios. Serás juzgado de acuerdo a este libro que tú y yo hemos oído. Vamos por orden. Continúa Pablo. Porque no son los oidores de la ley los justos ante Dios, sino los hacedores de la ley serán justificados. Porque cuando los gentiles, ¿quiénes son los gentiles? Las personas que nunca han oído de Cristo. Cuando estas personas no tienen ley, hacen por naturaleza lo que es de la ley, aunque no tenga ley, son ley para sí mismos, mostrando la obra de la ley escrita en sus corazones, dando testimonio a su conciencia y acusándoles o defendiéndoles sus razonamientos. Aquí vamos a suponer que aquí estamos en el juicio de Dios y viene una persona que nunca oyó hablar de Cristo, viene un mormón, o viene una persona indígena, o viene una persona que nunca oyó hablar, que jamás habló de Cristo, y aquí lo tengo enfrente, en este caso, ¿verdad? Yo hago el papel de Dios. Y me dice esta persona, ¿cómo vas a mandar al infierno? Yo nunca supe de tu hijo, ni que habías muerto en la cruz. Ven para acá, le dice Dios. Tú tienes todos los seres humanos dentro de su corazón una conciencia. La palabra con, dentro, ciencia, conocimiento. Con, ciencia, conocimiento interior. ¿Qué es la conciencia? Es una voz dentro de nosotros, ya sea azteca, náhuatl, cheroque, lacandón, no me importa que nunca, ni siquiera has hablado de ninguna religión, algo en ti te dice que matar es malo. Hay tribus que no entregan a su hija si ha habido adulterio o ha habido en la familia o esa muchacha no es virgen a la hora de entregarla. Hay personas que rechazan a una mujer si no es virgen a la hora del matrimonio. ¿Quién les dijo que era pecado el adulterio o la inmoralidad o tener sexo antes de casarse? ¿Quién les dijo eso? Nos los dice la conciencia. ¿Quién les dice que meterte en una casa y sacar objetos o en una tribu, meterle a la tienda de campaña de otra familia, sacarle ahí su bolsa, inmediatamente esa persona lo juzga la tribu? ¿Quién les dijo que robar y tomar lo ajeno es pecado? Su conciencia. ¿A poco un león viene y se come un venado? Vamos a hacerle juicio al león. ¿Cómo te atreves a matar a ese venadito inocente? ¿Qué, no tienes corazón? No hay nadie que le diga eso a un león, ni a una hiena, ni a un tigre, ni a un perro porque muerde a otro, porque los animales no tienen la conciencia que tenemos nosotros. Dice Salomón en Eclesiastés, capítulo 3, versículo 11, porque Dios puso la eternidad en el corazón humano, porque nos hizo a su imagen y semejanza. No somos animales, tenemos algo que es la conciencia, que cuando algo bueno, algo me hace sentirme satisfecho, que hice, que soy generoso, que he hecho un regalo, que he hecho lo bueno, que le doy pan al hambriento, que ayudo a la gente que necesita, nos llena de una satisfacción que una persona avara, una persona egoísta, nunca experimentará. Al contrario, las personas que actúan de una manera contradictoria, los acusa, es un juez la conciencia que nos recompensa o nos llena de amargura, de remordimiento. ¿Y por qué hice eso? ¿Y por qué me acosté con mi novio si yo sé que no lo debía haber hecho? Ahora voy a quedar embarazada. ¿Por qué ese sentimiento que nos acusa? ¿Qué es esa voz? Tu conciencia. Entonces, en el día del juicio, a los que bajo la ley hemos pecado, bajo la ley seremos juzgados. Pero a todos aquellos que nunca oyeron de Cristo, ¿cómo van a ser juzgados? Por su conciencia. Y solo Dios sabe quién es bueno y quién es malo delante de Dios. Y termina Romanos 2, versículo 16, con este versículo. En el día que Dios juzgará por Jesucristo los secretos de los hombres. En otras palabras, qué difícil es conocer a una persona. ¿Cuántas personas se visten con una apariencia de corderos, de amables, de buenas gentes, como los fariseos en el tiempo de Cristo? Pero Jesús veía lo de adentro y les dijo: sepulcros blanqueados. Por afuera, la apariencia, y por acá, y en la iglesia, santo, santo, santo. Y mira, llega el martes y golpea a su mujer. Y va con sus hijos, y sus hijos saben cuenta cuando voltea el papá y ve a otras mujeres. Y los hijos dicen: mi papá es un mentiroso, es un adúltero, realmente no quiere a mi mamá. O la mamá que escucha a los niños: ¿cómo mi mamá es tan irrespetuosa y le falta el respeto a mi papá? Y así crecen los niños con papás que aquí en la iglesia tienen algo y en su casa practican lo contrario. Porque Dios ve los corazones, caras vemos, corazones no sabemos. Y como no sabemos, solo Dios te juzgará en el día del juicio. Todos ustedes en esta mañana o en esta tarde que han escuchado este mensaje, quiero terminar con estas palabras: Dios te ama. Dios te ama, porque de tal manera amó Dios al mundo que ha dado a su Hijo unigénito. Y Él muestra su amor para con nosotros en que, siendo aún pecadores, Cristo murió por nosotros. Y Él nos reconcilió, porque si por su vida pagó por nosotros, ¿cuánto más, habiendo sido reconciliados, seremos salvos de la ira del juicio gracias a su muerte en esa cruz? Jesús fue herido, despreciado y desechado entre los hombres, varón de dolores, experimentado en quebranto, y como que escondimos de él el rostro, fue menospreciado y no lo estimamos. Mas él, herido fue por tus pecados y por mis pecados. Y muchos, a pesar de eso, le han dicho: no quiero saber nada contigo. Y Dios te va a dejar, y así vas a llegar al final de tu vida y te lamentarás en el día del juicio del trono blanco, pero será demasiado tarde. Ahorita tienes un cerebro listo, ¿verdad? No eres tonto, no tienes ninguna enfermedad mental para hacer una decisión donde Dios te dice: vengan a mí los que están trabajados y cargados, que yo los haré descansar. Dios quiere entrar a tu vida en este momento, en esta tarde. Ninguno vino por coincidencia. Tú tenías una cita hoy con Dios. Entiende esto. Hoy viniste porque estabas citado. No te trajo tu mamá, ni tu cuñado, ni tu cuñada, ni tu amigo. Dios te trajo a través de otra persona para que oyeras la voz y supieras que te ama, que te quiere perdonar, y que lo único que te pide es que te arrepientas de tu vida. Que digas en esta tarde: Señor, ya no puedo con mi vida. Ya no quiero seguir como estoy, pero no tengo las fuerzas para dejar el pecado. Vengo a la cruz como un limosnero. No te ofrezco nada, Señor. Ten misericordia de mi pecador. Te pido que me perdones, aunque yo sea borracho, parrandero, homosexual, he abortado 7 veces. Si tus pecados, dice la Biblia, fueran como el carbón, como la blanca lana, vendrán a ser, gracias a la sangre preciosa del Hijo de Dios. ¿No quisieras tú en esta tarde recibirle en tu corazón? Inclina tu cabeza y dile estas palabras: Señor mío y Dios mío, cuántas gracias te doy en esta tarde por permitirme y haberme dado el privilegio de oír tu palabra, de conocer tus pensamientos y el juicio futuro que se aproxima sobre la humanidad, porque nadie puede burlarse de Dios. Tarde o temprano, dice la Biblia, tus pecados te alcanzarán. Tarde o temprano. Dios no puede ser burlado. Lo que el hombre siembre, el hombre va a cosechar. Dios te pide en esta tarde que te arrepientas de tu vida, que reconozcas que has pecado contra Él, pero que en esa cruz Él abrió sus brazos, fue coronado de espinas, de clavos en sus manos, clavos en sus pies, y la agonía más escruenta, más trágica, más sangrienta de la humanidad, Él dijo que venía a perdonarnos y a no tomar en cuenta nuestros pecados si nosotros creíamos lo que Él en esa cruz estaba haciendo en nuestro lugar. Dile, Señor, te pido perdón por mi vida. Yo sé que yo no puedo cambiar, que no tengo la fuerza ni el poder de cambiar mi vida, pero quiero reconocer que he pecado contra ti, que solo puedo pedirte ayuda, misericordia y por tu amor en la cruz, que entres a mi corazón en este instante. Abro mi corazón, Señor, porque creo que resucitaste a los 3 días. Y como creo que vives, creo que yo también, cuando abra los ojos en la muerte, te veré a ti. No a los demonios que me llevarán al juicio, te veré a ti, Jesús, que pagaste por mis pecados. Y el día de hoy, en este instante, te convertiste en mi Señor y mi Salvador. En el nombre de Jesús. Amén.
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Una vida llena de realizaciones es una vida colmada de satisfacciones. ¿Cómo puede usted saber con certeza si su vida ha sido valiosa? Elabore una lista de realizaciones que ha hecho con gusto, con pasión, con deseo vehemente de hacer lo mejor posible. Le deseo que su lista esté colmada de realizaciones y no solamente la juzgue por los resultados obtenidos. 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

¿Quieres saber el secreto de andar en plenitud de gozo? Acércate al Señor. Permite que su Espíritu te llene a diario. Deja que te susurre al oído palabras de amor y que te cautive con su amor. El Espíritu de Dios es tu consolador, es tu amigo. Él te llena hasta rebosar. Mira cómo fluye el gozo. Los discípulos estaban llenos de gozo y también llenos del Espíritu Santo. Gózate en Él. 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

Mis amados hermanos, alégrense en la esperanza. Muestren paciencia en el sufrimiento, perseveren en la oración. Ayuden a los hermanos necesitados, practiquen la hospitalidad, bendigan a quienes los persigan, bendigan y no maldigan. Alégrense con los que están alegres, lloren con los que lloran, vivan en armonía los unos con los otros. No sean arrogantes, sino háganse solidarios con los humildes. Estas son palabras del apóstol Pablo a la iglesia de Roma que compartimos contigo en Música en la Noche.

esperanza es el sueño de los que están despiertos. La desesperanza está fundada en lo que sabemos, que es nada, y la esperanza sobre lo que ignoramos, que es todo. Dios no te hubiera dado la capacidad de soñar sin darte también la posibilidad de convertir tus sueños en realidad. Los sueños son sumamente importantes. Nada se hace sin que antes se imagine. 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

0: Señor, bendecimos tu nombre esta tarde.
1: Por nada estéis afanosos, sino sean conocidas vuestras peticiones delante de Dios en toda oración y ruego con acción de gracias. No afanarse por nada. ¿Es posible eso? ¿No están tus afanes atados a tus emociones y no están tus emociones ligadas a las cosas que te suceden? Si no puedes controlar lo que te ocurre, ¿cómo puedes controlar tus reacciones? Respira hondo. En vez de ponerte a temblar cuando surgen los problemas, cuélate a la habitación donde se halla el trono y pasa tiempo entregando esas situaciones al Señor. Con acción de gracias, deja que tus peticiones sean conocidas por Él. Este es un momento de inspiración, en paz y quietud. Le acompañamos con Música en la Noche.

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2: El libro de Salmos, Salmo 82.
3: Dios preside la corte de los cielos. Pronuncia juicio en medio de los seres celestiales. ¿Hasta cuándo dictarán decisiones injustas que favorecen a los malvados? Hagan justicia al pobre y al huérfano. Defiendan los derechos de los oprimidos y de los desposeídos. Rescaten al pobre y al indefenso. Libérenlos de las garras de los malvados. Pero esos opresores no saben nada. Son tan ignorantes. Andan errantes en la oscuridad mientras el mundo entero se estremece hasta los cimientos. Yo digo: ustedes son dioses, son todos hijos del Altísimo, pero morirán como simples mortales y caerán como cualquier otro gobernante. Levántate, oh Dios, y juzga la tierra, porque todas las naciones te pertenecen.
2: El segundo libro de las Crónicas. Capítulo 26.
4: Todo el pueblo de Judá había coronado a Usías, hijo de Amasías, quien tenía 16 años de edad, para que reinara en lugar de su padre. Después de la muerte de su padre, Usías reconstruyó la ciudad de Elat y la restituyó a Judá. Usías tenía 16 años cuando subió al trono y reinó en Jerusalén 52 años. Su madre se llamaba Jecolías y era de Jerusalén. El rey hizo lo que era agradable a los ojos del Señor, así como su padre Amasías. Usías buscó a Dios en el tiempo de Zacarías, quien le enseñó a temer a Dios. Y mientras el rey buscó la dirección del Señor, Dios le dio éxito. Usías declaró la guerra a los filisteos y derribó las murallas de Gat, Jabnia y Asdod. Luego construyó nuevas ciudades en la región de Asdod y en otras partes de Filistea. Dios lo ayudó en las guerras contra los filisteos, en sus batallas contra los árabes de Ur y en sus guerras contra los meunitas. Los meunitas le pagaban un tributo anual, y la fama del rey se extendió incluso hasta Egipto, porque había llegado a ser muy poderoso. Usías construyó torres fortificadas en Jerusalén, en la puerta de la esquina, en la puerta del valle y en el ángulo de la muralla. También construyó fuertes en el desierto y cavó muchas cisternas de agua, porque tenía grandes manadas de animales en las colinas de Judá y en las llanuras. También era un hombre que amaba la tierra. Tenía muchos trabajadores que cuidaban de sus granjas y de sus viñedos, tanto en las laderas como en los valles fértiles. Usías tenía un ejército de guerreros bien entrenados, listos para marchar a la batalla, unidad por unidad. Este ejército había sido reunido y organizado por Jehiel, el secretario del ejército, y por su ayudante Maaseías. Estaban bajo el mando de Ananías, uno de los funcionarios del rey. Estos regimientos de poderosos guerreros eran comandados por 2.600 jefes de clanes. El ejército estaba formado por 307.500 hombres, todos soldados selectos. estaban preparados para ayudar al rey contra cualquier enemigo. Usías proveyó a todo el ejército de escudos, lanzas, cascos, cotas de malla, arcos y piedras para hondas. También edificó estructuras sobre las murallas de Jerusalén, diseñadas por expertos para proteger a los que disparaban flechas y lanzaban grandes piedras desde las torres y las esquinas de la muralla. Su fama se extendió por todas partes porque el Señor le dio maravillosa ayuda y llegó a ser muy poderoso. Pero cuando llegó a ser poderoso, Usías también se volvió orgulloso, lo cual resultó en su ruina. Pecó contra el Señor, su Dios, cuando entró al santuario del templo del Señor y personalmente quemó incienso sobre el altar del incienso. Azarías, el sumo sacerdote, fue tras él junto con 80 sacerdotes del Señor, todos ellos hombres valientes. Enfrentaron al rey Usías y le dijeron:
5: «No es a usted, Usías, a quien corresponde quemar incienso al Señor. Eso es función exclusiva de los sacerdotes, los descendientes de Aarón, los cuales son apartados para este servicio. Salga del santuario porque ha pecado. El Señor Dios no le honrará por esto».
4: Usías, que tenía en sus manos un recipiente para quemar incienso, se puso furioso. Y mientras expresaba su rabia contra los sacerdotes ante el altar del incienso en el templo del Señor, de pronto le brotó lepra en la frente. Cuando Azarías, el sumo sacerdote, y los demás sacerdotes vieron la lepra, lo sacaron del templo a toda prisa. El propio rey estaba ansioso por salir porque el Señor lo había herido. De modo que el rey Usías tuvo lepra hasta el día de su muerte. Vivió aislado en una casa aparte porque fue excluido del templo del Señor. Su hijo Jotam quedó encargado del palacio real y él gobernaba a los habitantes del reino. Los demás acontecimientos del reinado de Usías, desde el principio hasta el fin, están registrados por el profeta Isaías, hijo de Amós. Cuando Usías murió, lo enterraron con sus antepasados. Su tumba estaba en un cementerio cercano que pertenecía a los reyes, porque el pueblo decía: «Tenía lepra». Su hijo Jotam lo sucedió en el trono.
2: El segundo libro de las Crónicas, capítulo 27.
4: Jotam tenía 25 años cuando subió al trono y reinó en Jerusalén 16 años. Su madre se llamaba Jerusa y era hija de Sadoc. Jotam hizo lo que era agradable a los ojos del Señor. Hizo todo lo que había hecho su padre Usías, solo que Jotam no pecó porque no entró en el templo del Señor. Pero el pueblo continuó con sus prácticas corruptas. Jotam reconstruyó la puerta superior del templo del Señor. También hizo extensas reparaciones en la muralla en la colina de Ofel. Edificó ciudades en la zona montañosa de Judá y construyó fortalezas y torres en las zonas boscosas. Jotam entró en guerra contra los amonitas y los venció. Durante los 3 años siguientes, recibió de ellos un tributo anual de 3.400 kilos de plata, 50.000 canastas de trigo y 50.000 canastas de cebada. El rey Jotam llegó a ser muy poderoso porque procuró vivir en obediencia al Señor su Dios. Los demás acontecimientos del reinado de Jotam, incluidas todas sus guerras y demás actividades, están registrados en el libro de los reyes de Israel y de Judá. Tenía 25 años cuando subió al trono y reinó en Jerusalén 16 años. Cuando Jotam murió, lo enterraron en la ciudad de David, y su hijo Acaz lo sucedió en el trono.
2: El segundo libro de las Crónicas, capítulo 28, versículos 1 al 15.
4: Acaz tenía 20 años cuando subió al trono y reinó en Jerusalén 16 años. Él no hizo lo que era agradable a los ojos del Señor, como sí lo había hecho su antepasado David. En cambio, siguió el ejemplo de los reyes de Israel. Fundió imágenes de metal para rendir culto a Baal. Ofreció sacrificios en el valle de Ben Hinnom y hasta sacrificó a sus hijos en el fuego. De esta manera, siguió las prácticas detestables de las naciones paganas que el Señor había expulsado de la tierra al paso de los israelitas. Ofreció sacrificios y quemó incienso en los santuarios paganos, en las colinas y debajo de todo árbol frondoso. Por todo eso, el Señor su Dios permitió al rey de Aram que derrotara a Acaz y que desterrara a Damasco a un gran número de habitantes de su pueblo. Los ejércitos del rey de Israel también derrotaron a Acaz y causaron muchas bajas en su ejército. En un solo día, Peca, hijo de Remalías y rey de Israel, mató a 120.000 soldados de Judá, todos ellos guerreros con experiencia, porque habían abandonado al Señor, Dios de sus antepasados. Luego Zicri, un guerrero de Efraín, mató a Maaseías, el hijo del rey, a Azricam, el comandante del palacio del rey, y a Elcana, el segundo en autoridad después del rey. Los ejércitos de Israel capturaron a mujeres y niños de Judá, un total de 200.000. También tomaron un enorme botín y se llevaron todo a Samaria. Ahora bien, un profeta del Señor llamado Obed estaba allí en Samaria cuando el ejército de Israel volvía. Salió a su encuentro y dijo:
6: «El Señor, Dios de sus antepasados, estaba enojado con Judá y por eso les permitió derrotarlos. Pero ustedes se han excedido. Los han matado sin compasión. Y todo el cielo está perturbado. Ahora planean hacer esclavos a esta gente de Judá y de Jerusalén. ¿Y qué de sus propios pecados contra el Señor su Dios? Escúchenme y devuelvan a los prisioneros que han tomado, porque son sus propios parientes. Tengan cuidado, porque ahora la ira feroz del Señor se ha vuelto contra ustedes».
4: Entonces, algunos líderes de Israel, Azarías, hijo de Johanán, Berequías, hijo de Mesilemot, Ezequías, hijo de Salum, y Amasa, hijo de Adlai, estuvieron de acuerdo con esto y se enfrentaron a los hombres que regresaban de la batalla.
7: «No deben traer aquí a los prisioneros. De ninguna manera nos conviene aumentar nuestros pecados y culpas. Nuestra culpa ya es muy grande y la ira feroz del Señor ya se ha vuelto contra Israel».
4: Entonces los guerreros pusieron en libertad a los prisioneros y entregaron el botín en presencia de los líderes y de todo el pueblo. Luego los cuatro hombres recién mencionados por nombre pasaron adelante y les repartieron ropa del botín a los prisioneros que estaban desnudos. Los proveyeron de ropa y sandalias, les dieron suficiente comida y bebida y les cubrieron las heridas con aceite de oliva. A los que estaban débiles, los montaron en burros y llevaron a todos los prisioneros de regreso a su propia gente en Jericó, la ciudad de las palmeras. Después, regresaron a Samaria.
2: La carta del apóstol Pablo a los Romanos, capítulo 13, versículos 1 al 7.
8: Toda persona debe someterse a las autoridades de gobierno, pues toda autoridad proviene de Dios. Y los que ocupan puestos de autoridad están allí colocados por Dios. Por lo tanto, cualquiera que se rebele contra la autoridad se rebela contra lo que Dios ha instituido y será castigado. Pues las autoridades no infunden temor a los que hacen lo que está bien, sino en los que hacen lo que está mal. ¿Quieres vivir sin temor a las autoridades? Haz lo correcto y ellas te honrarán. Las autoridades están al servicio de Dios para tu bien. Pero si estás haciendo algo malo, por supuesto que deberías tener miedo, porque ellas tienen poder para castigarte. Están al servicio de Dios para cumplir el propósito específico de castigar a los que hacen lo malo. Por eso tienes que someterte a ellas, no solo para evitar el castigo, sino para mantener tu conciencia limpia. Por esas mismas razones, también paguen sus impuestos, pues los funcionarios de gobierno necesitan cobrar su sueldo. Ellos sirven a Dios con lo que hacen. Ustedes den a cada uno lo que le deben. Paguen los impuestos y demás aranceles a quien corresponda y den respeto y honra a los que están en autoridad.
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0: Si usted quiere ser negativo y llega alguien a su lado que es positivo, ellos le irritan. Si usted no tiene buenos modales y alguien está a su alrededor que es cortés y de buenos modales, a usted no le cae bien. Cuando Paul y Roxanne vivieron con nosotros, eso fue 18 años que vivieron con nosotros, cuando teníamos niños pequeños y viajábamos y necesitábamos ayuda y fueron una bendición. Nunca he visto a otras dos personas que tengan tan buenos modales como ellos. Yo nunca en toda la vida escuché a ninguno de los dos pedir algo al otro o pedirle algo sin decir gracias. Y Dave y yo nos ladrábamos órdenes. Y cuando ellos vinieron a nuestra casa, les digo la verdad y se los dije a ellos, me irritaban. Eran tan amables y corteses que me irritaban y yo pensaba, ay, ¿qué es esto? Eso no parece algo real. ¿Puede traerme un vaso de agua, por favor? Gracias, mi amor. Y yo decía, tráeme agua. Gloria a Dios. Y les digo la verdad, en cualquier momento que estamos cerca de alguien que se comporta mejor que nosotros, su conducta correcta nos convence de pecado, pero en vez de tratar con ello en nosotros, nos molestamos con ellos. En vez de permitir que eso nos lleve donde ellos están, queremos traerlos a ellos a nuestro nivel. Así que el fondo del asunto es que debemos dejar de culpar a otros, cualquiera sea el caso. Y necesitamos empezar a ser dueños de nuestros sentimientos y pensamientos, tomar responsabilidad por todos esos pensamientos raros, impíos que a veces tenemos. Es cierto, ¿saben? Todas las cosas que ocultamos de los demás, no hay ni uno de nosotros que quisiera que nuestra mente fuera un libro abierto en una pantalla. ¡Aleluya! Y siempre pensamos, oh Dios, seguro no necesito esto hoy, sí lo necesita. Sí, es exactamente lo que necesita. Yo creo que Dios muy a menudo nos rodea de gente que su conducta nos trae convicción. Yo sé que a veces cuando estoy alrededor de gente, solo por mi andar con Dios, eso les trae convicción. Y a muchos de ellos no les caigo bien. Pero eso no es mi culpa, no puedo cambiar que tengan convicción por mi presencia. Así que quiero que algunos sean honestos y digan, ¿por qué no me cae bien? Quizás no me cae bien porque se comporta mejor que yo en alguna área y su presencia me trae convicción y me hace sentir mal por el lugar donde estoy. Necesitamos ser honestos. Debemos ser dolorosamente honestos. Si es una persona celosa, dígaselo a Dios. Si es iracundo, se enoja fácilmente, pídale a Dios que le muestre el porqué. Lo diré de nuevo, nadie más puede tomar la responsabilidad de tratarnos de tal modo donde nunca nos irritemos. Debemos ser responsables de nuestras emociones y no permitir que ellas nos perturben todo el tiempo. Es un gran trabajo tratar de cambiar el mundo para que usted esté feliz, créame. Yo lo sé, lo he tratado. Es la absoluta verdad. Nuestros problemas no son lo que nos derrotan, es nuestra reacción a ellos. Hay tantas cosas que le echamos encima a otros. Y realmente son nuestra responsabilidad. Muy bien. Efesios 6:12. Porque no estamos luchando con sangre y carne, contendiendo solo con oponentes físicos o con gente, sino que estamos luchando contra los despotismos, poderes, contra los espíritus maestros que gobiernan las tinieblas de este mundo, contra las fuerzas espirituales de maldad en las regiones del reino sobrenatural celeste. ¿Y qué dice? Que la gente no es el problema, es el diablo. Ahora, ¿tiene la gente alguna responsabilidad? Absolutamente. Todos tenemos que crecer y no permitir al diablo que nos use. El enemigo siempre busca un eslabón débil por quien obrar. Y muchos de ustedes saben y podrían ponerse de pie y decir quiénes son los eslabones débiles en su vida que el diablo usa para tratar de llegar a usted. ¡Aleluya! Bueno, sí, la gente tiene responsabilidad y tiene que cambiar, pero si allí es donde están ahora, debe recordar donde usted estaba antes y tener paciencia. Y el hecho de que ellos le irritan no me exime de la responsabilidad de vencer, estar irritada. ¿Eso tiene sentido? Lo voy a repetir. Pienso que a menudo nos detenemos en eso porque no es doloroso para mí ver lo que está incorrecto con usted. Así que, mientras yo pueda mirar lo que usted está haciéndome que me hace infeliz y que ya no debería hacer, no hay dolor en ello, no tengo que proseguir del todo. Y a veces, si soy un poquito demasiado religiosa, puedo sentirme muy santa sobre la revelación que tengo de su problema. Especialmente ahora que soy tan madura espiritualmente que puedo reconocer las debilidades de los demás. ¡Oh, aleluya! Pero donde empieza el dolor es cuando voy más allá de lo que usted está haciéndome o lo que pienso que me está haciendo, cuando muchas veces está en la cabeza eso. Muchas veces es nuestra percepción. ¿Sabe? Hay mucha gente cuya percepción es totalmente confusa. O sea, que por heridas en mi vida de hace tiempo puedo estar en un cuarto y puedo percibir que la gente está rechazándome cuando realmente ni me están prestando atención porque no saben que estoy ahí. Y puedo herirme, molestarme, enojarme con ellos porque no están tratándome como pienso que deben tratarme. Pero la verdad es que Dios estaba ocultándome de ellos porque Él trata de hacer algo en mí. Y la única forma de hacerlo es que la gente no siempre me trate como yo quisiera que lo haga. Estoy hablando muy rápido. Nunca olvido a una mujer que ahora trabaja para mí, así que todos mis empleados se preguntan, ¿soy yo? Pero hace años, cuando yo tenía las reuniones en el Centro Cristiano de Vida, en los jueves, esta mujer era parte del equipo de ayuda. Y una amiga de ella vino y me dijo, ¿sabe, fulano de tal? Dijo su nombre. ¿Realmente siente que usted la ignora, que no le presta atención? ¿Usted le pasa por el lado y no le habla? Y está tan dolida, está muy herida. Siente que se ha ofrecido para trabajar en su ministerio de ayudas y que ella también ha sido fiel y está muy herida. Bueno, y de repente yo siento esta carga de responsabilidad que vino sobre mí y tuve que tratar de hallar a esa mujer 3 veces al día. Ir a decirle lo maravilloso que era, asegurarme de hablarle, de charlar con ella. Pero ¿sabe qué? Cuando entramos en las obras de la carne, tratamos de darle a la gente lo que Dios debe darles. Porque muchas veces demandamos de otros lo que Dios no nos quiere dar. Y la mitad del tiempo yo no podía hallar a la mujer. Finalmente le dije a Dios, Señora, si quieres que yo trate de cierta forma a esta mujer, ¿por qué no me permites que la note? Y es cuando empecé a aprender esto. Él me dijo, no quiero que la veas a ella. No quiero que le des lo que ella quiere porque ella tiene un problema. Tú no tienes un problema, ella tiene un problema. Y si permito que le des lo que ella quiere, mantendrá su problema. Nunca superará su problema. Amén. Y quiero usar mi relación con el pastor Rick por un ejemplo que a él no le molestará porque Rick fue uno de los primeros. Además de mi esposo, las primeras autoridades masculinas en mi vida después de mi relación abusiva con mi padre, y a mí no me iba bien con la autoridad masculina. Yo tenía miedo de los hombres fuertes. Y Dave, claro, él es un hombre muy fuerte. Pero Dave también tiene un tipo de personalidad diferente. No era muy agresivo en su personalidad, y muchas cosas están bien con Dave porque su motivación en la vida es paz, y sabe, puede agitarlo y tratar de molestarlo, pero nosotros hemos aprendido a llevarnos bien, pues llevamos 36 años de casados y estamos bien. Pero al principio, cuando fui a trabajar para el pastor, él tenía 26 años, yo 36, ambos pensábamos que sabíamos algo y no sabíamos nada. Esa descripción es exacta, ¿verdad? Y para cortar la historia, él era mi jefe, me gustara a mí o no, y él era un jefe fuerte. Y él tenía opiniones fuertes sobre cosas y quería que las cosas se hicieran de cierto modo, lo que significaba que no se haría siempre lo que yo quería y que se me diría cuando a él no le gustaba lo que hacía. Y no puedo contarles cuántas veces, horas yo pasaba orando. Que él no me tratara así, de esa forma, que me tratara bien, que él no hiciera esto ni aquello. Él no me edifica, Señor, él no me elogia. Yo hago esto y no tengo nada. ¿Y sabe qué? Ahora sé de todo corazón que Dios nos puso a los dos juntos en esa relación simplemente porque había cosas en mí que tenían que salir a la superficie. ¿Está alguien escuchándome ahora? Y Dios no iba a permitir dejar de tratarme de la forma que yo pensaba que quería ser tratada, porque si lo hubiera hecho, estaría sentada con todo mi desorden, con la puerta cerrada, y de vez en cuando abría la puerta y echaba el desodorante y la cerraba otra vez. Pero no, yo no recibía lo que quería. Y finalmente tuve que revisar mi refrigerador. Y al fin tuve que decir, hay una raíz en mi vida que continúa revelándose. Se muestra con él de una manera, con su esposa de otra, con mi esposo de otra. Con las amistades cristianas se mostraba de otro modo. Y debemos dejar de pensar que todos los demás tienen que alterar su personalidad y su forma de ser para tenernos contentos, y debemos tomar responsabilidad de nuestros sentimientos y emociones. Déjeme decirle algo, no puedo imaginarme las cosas maravillosas con las que podrían volver el próximo año a contarnos lo que sucedió en sus vidas si solo salieran de aquí con estos dos pensamientos. Voy a llegar al fondo de lo que está pasando en mi vida y no me importa cuán doloroso sea, voy a proseguir más allá del dolor y terminar al otro lado en victoria. Lo voy a repetir. Voy a salir de aquí y voy a encontrar lo que realmente está pasando en mi vida. No voy a culparle a usted y no lo voy a culpar a usted, ni a usted, ni a usted, ni a usted. No significa que no haya gente en su vida que le estén tratando mal. De seguro que los hay. Pero yo sé que Dios usa cosas. Él no las hace, pero si nos interponemos, Dios lo usa. Y si Él no usa una cosa, tendrá que usar algo más. No quiere decir que usted no confronta a la gente, ni quiere decir que usted permite que la gente abuse de usted, sino que hablo que tenemos que encontrar lo que pasa en nosotros. No luchamos contra carne y sangre, sino contra principados y potestades de maldad en lugares celestes. Cuando estamos heridos, queremos culpar a alguien, es lo primero. Estoy sufriendo, es tu culpa. Sea dueño de su ira. Poner culpa en el lugar incorrecto solo amplía su dolor. Eso no lo remueve ni tampoco lo sana.
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1: Los cristianos celebramos el domingo de resurrección o el viernes santo, pero hay un día en el medio que es el sábado. Es el día en que Jesús estuvo clínicamente muerto. Jesús sí estuvo muerto clínicamente. Un día en que no hubo resurrección, hubo un día que no fue ni el día de la crucifixión ni el día de la resurrección. Es el día en que no hubo respuestas a las oraciones, el día entre la desesperanza y el gozo, entre la confusión y la claridad, entre las malas noticias y las buenas noticias. Es el día sin nombre, el día que no se le llama nada. Si hay una muerte en la cruz y hay una resurrección, ¿por qué hay un sábado en el medio? ¿Por qué Dios necesita hacer dos acontecimientos, cruz y resurrección, y se toma tres días para hacerlo? Esa es mi pregunta, no solo con respecto a la resurrección del Señor, sino con respecto a tu vida y la mía. Si prestas atención, te vas a dar cuenta que siempre que nos pasan cosas, hay un día en el medio. El día en que te sucede lo que te sucedió, luego el silencio y luego la victoria. Siempre la vida es un relato de tres días. Aunque sean dos acontecimientos, siempre son tres días. Y siempre estamos preparados para el primer día y para el último. No nos ayudan a cómo sobrellevar el medio, a cómo sobrellevar el durante. No nos dicen. No nos dicen qué va a pasar durante el trayecto. Y es durante donde a veces nos tardamos más tiempo, porque algunos vivimos o han vivido un sábado eterno, interminable, de dolor, de angustia. Ya no hablo de luto necesariamente, sino una angustia en su matrimonio, con sus hijos, con las finanzas, con el ministerio. El día que Dios te llamó, hablamos de eso hace unas semanas atrás, el día que la zarza arde y el día que vas ante el faraón a decirle, deja libre a mi pueblo. Pero en el medio, ¿qué pasa? La duda. ¿Será que la zarza ardió? ¿Me habrá parecido? ¿Será que Dios habló? ¿Podré? ¿Seré el hombre ideal para este trabajo? ¿No se habrá equivocado el Señor? ¿No estoy a la altura? ¿No tengo lo que hace falta? Nadie nos dice nada en el medio, hasta Dios hace silencio en el medio. Nos envía a hacer algo y calla. Y no nos volverá a hablar hasta que estemos haciendo lo que nos mandó a hacer. Siempre ocurre así. Y los que quieren que Dios le hable continuamente al día siguiente del día anterior al cual Dios le habló, no le habla y se ponen mal y dicen, no puedo vivir del ayer. Pero la cosa es que siempre que hay dos acontecimientos importantes en la vida, como un llamado y un accionar, también hay un medio, hay un sábado, un día sin nombre, un día en que parece que Jesús está clínicamente muerto. No te responde, tus oraciones parecen que son dirigidas a un cielo de bronce. Y siempre, insisto, siempre Dios hace las cosas en tres días, aunque sean uno o dos eventos. Yo leía las Escrituras y repasaba que Pablo escribió y dice, yo les transmití a ustedes lo que yo mismo recibí, que Cristo murió, según las Escrituras, fue sepultado, y resucitó el tercer día, según las Escrituras. Y luego voy a ver un poco la Biblia y encuentro que Abraham encontró el lugar del sacrificio a tres días de camino, que los hermanos de José son puestos en la cárcel y los sacan al tercer día, que Rahab le dice a los espías que se escondan y que van a estar seguros el tercer día. Esther ora y ayuna y al tercer día tiene una cita con el rey. Cuando José estaba en la cárcel le dijo al copero, dentro de los próximos tres días el faraón lo indultará y volverá a colocarlo en su cargo. Moisés le dijo a faraón, tenemos que hacer un viaje de tres días hasta el desierto para ofrecer sacrificios a Jehová. Cuando Israel llegó a Sinaí, Dios dijo, ve y consagra el pueblo y que se preparen para el tercer día. Cuando Israel descendió a la tierra prometida, Dios dijo, esfuérzate y sé valiente, dentro de tres días cruzarás el Jordán. Oseas dijo, volvámonos al Señor, después de dos días nos dará vida y el tercer día nos levantará y viviremos en su presencia. Es un patrón. Todos los relatos del tercer día comparten una estructura. El primer día hay problemas, el tercer día hay liberación y el segundo día, ¿qué hay? Aguante. El problema de los relatos del tercer día es que tú no sabes que estás en un plan de tres días hasta que no llega el tercer día. Cuando estás en el segundo día, tú dices, me abandonó el Señor. Los discípulos no saben que viene un tercer día, a pesar de que el Señor se lo dijo. Ellos dicen, Jesús está clínicamente muerto, si no, no hubiesen estado llorando como estaban. no hubiese dicho: Tomás, déjame ver si eres tú, déjame meter las manos en tus heridas. No están confiando en que va a haber un tercer día. Tú tampoco estás confiando de que va a haber un tercer día. Tú dices: yo sé que Dios me puede sacar del cáncer, pero hay que ver si es su voluntad, porque yo he visto gente que se muere también. Si no estás seguro de que es un tercer día, entonces no lo sabrás hasta que no llegue el tercer día. ¿Cómo sabes que viene un tercer día? Es porque siempre hay un tercer día. Siempre hay victoria. La Biblia dice que en el mundo tendréis aflicción, pero confiad, porque yo he vencido al mundo. En otras palabras, la victoria está asegurada. ¿Tiene sentido lo que digo o no? ¿Me siguen? Hay victoria. Porque mientras transcurre el viernes y el sábado, parece que la liberación nunca va a llegar. Es el día del silencio. Es cuando tienes que soltar lo que Dios te pidió que sueltes, pero todavía no tienes la victoria de Dios en lo nuevo, agarrándote Dios de la mano. Y te quedas sin nada. Es el salto al vacío. El salto al vacío es horrible. ¿Quieren que les dé más ejemplos? La espera de un soltero por su pareja y los años van pasando. La espera de un matrimonio que no puede tener hijos. Y ella, de chiquitita, que peina muñecas, viste las Barbies y se casa con el hombre de su vida, y alguno de los dos tiene un problema y no pueden concebir hijos. Y vienen y reciben una palabra de Dios de que ella no tendrá infertilidad, que ella no será estéril, que Dios la bendecirá. Y entonces se ponen a trabajar, pero los hijos no llegan. Y esa espera a veces se hace tan agónica, tan dura, que dicen en su lecho: ¿será viejo que realmente vamos a tenerlos? ¿Tendremos que adoptar? ¿No será que Dios nos habló metafóricamente o hicimos algo mal y no va a haber resurrección de mi vientre? La espera de un niño que se siente torpe y lento en el colegio. ¿Ustedes piensan que yo, cuando era niño, torpe y lento en el colegio, como lo fui? Imaginé, no importa, algún día en migraciones dirán: ¿quién es Dante Gebel? ¿Creen que lo pensé? En mi vida pensé que alguien me mencionaría en la frontera de los Estados Unidos. Jamás. Nunca esperé inspirar a nadie si no podía dar una lección oral ante 3 compañeros porque me orinaba encima. No podía. ¿Creen que yo supe que estaba en un relato de 3 días y que solamente tenía que esperar el tiempo que iba a pasar, que finalmente la torpeza se curaría con la edad? Oh, no. Lo que hubiese dado por saber que eran 3 días. Lo que hubiese dado a alguien que no confió que mi torpeza se curó. Sí. Soy torpe, pero estoy más aggiornado ahora. Digo, lo que hubiese dado por saber que eran 3 días. Lo que hubiese dado por saber que el dolor finalmente iba a terminar. La espera de un anciano que aguarda la muerte. La espera por no tener más deudas, porque te salgan los papeles del divorcio. Ya sea que esperes la legalidad en el país o un divorcio. Cuando tienes un sueño y el sueño se te muere y el sueño está clínicamente muerto, ¿qué haces? Porque hay momentos que el sueño se te muere. ¿Qué haces con un sueño muerto? Lo entierras. ¿Y después? ¿Qué haces luego con la silla vacía donde tenía que ir tu sueño? Yo he hablado con papis que han luqueado, han hermoseado una habitación para esperar un bebé. La han pintado de celeste, rosa, conforme el sexo del niño o del bebé que esperaban, y de pronto el embarazo se corta. Una caída, un sangrado no esperado, una malformación, lo que sea, y el aborto viene a ocupar la cuna. Y ahora en la cuna hay desesperanza, hay dolor. La mamá dice: no quiero ni pasar por ahí, no quiero ni volver a embarazarme. No, otra vez no, ya no, ya no. El esposo insiste: pero podemos intentarlo más adelante. Dijo el médico: no, ya no, este dolor, no. ¿Qué haces cuando el sueño se muere? Y esto es lo que hacemos. Porque a mí se me han muerto sueños también. Digo, todos los sueños que son de Dios tienen que pasar por la muerte, si no, no son de Dios. De otro modo, Dios no se puede llevar la gloria. Todos los sueños que Dios te da, en algún momento tienen que morir, lo tienes que dejar morir. En algún momento Dios te dice: Abraham, ¿viste el sueño que te di? ¿Cómo se llama? Isaac, es mi hijo. Bueno, sacrifícamelo, pónmelo en el altar. Eso es un modus operandi, eso es un patrón de Dios. Si tu sueño no pasó por la muerte y luego la resurrección, lo más probable es que no sea un sueño divino. Es un esfuerzo, es algo que salió, que te forzaste y se te dio. Pero no lo llames divino si no pasó por la tumba. Todo lo que tiene fuego en el altar es porque primeramente hubo una cruz. No hay Pentecostés si primero no hay cruz. Tiene que haber muerte. ¿Qué significa muerte? Que venimos al altar y decimos, Señor, entrego mi vida, haz de mí lo que quieras, y estamos dispuestos a que Dios nos use, y todos nuestros sueños, todas nuestras visiones mueren a los pies de Cristo. Allí Cristo toma algunas y dice, bueno, pero yo te he cableado desde que eras niño con estas capacidades. Yo te he dado dones, así que nos vuelve a levantar y restaura nuestros sueños. Pero son ahora sueños que tienen la firma, el endoso, como un cheque a cobrar, del Señor, diferente a lo que quería ser antes de conocer al Señor. ¿Me explico lo que trato de decir, sí o no? Eso es permanecer en la fe. Porque algunos, cuando llega el sábado, eligen la desesperanza. Pablo dijo, algunos de ustedes dicen que ya no hay resurrección. Pablo dijo, algunos dicen no va a haber domingo. Y se acostumbran a vivir así, las cosas no van a mejorar. Esa es una opción. Llega el sábado y sí, yo ya nací así, a mí me orinó un elefante. ¿Qué querés que te diga? Nací para sufrir, nací para sufrir. Hay gente que le gusta así. Ay, nací para sufrir. ¿Nunca vieron gente que se queja cuando respira? ¿Vieron que hay gente que hace? Ah. Es el sonido de la muerte, decía mamá. Pero morite ya, dejate de quejar, díganle al... Es porque se acostumbran, dicen, no va a haber domingo. Se acostumbran a esa vida abúlica, a esa vida gris, dicen, no va a haber resurrección. Y si pierde la esperanza, si pierde la esperanza, lo voy a decir tantas veces hasta que te quede en la cabeza, en el corazón, te avejentas. ¿Quién dijo amén? Cuando pierdes la esperanza, te avejentas, te entristeces, te encorvas. Porque para ver algo a lo lejos tienes que ponerte derechito y decir, allá está mi esperanza. Y acá está todo gris, pero allá está mi esperanza. Cuando no tienes esperanza, ¿a dónde miras? Abajo. ¡Ay, ya sé! Y los ángeles dicen, Señor, ¿quieres que te lo llevemos? No, ocupa lugar. No, ¿para qué? Algunos eligen la desesperanza. Otros eligen... El positivismo, que es la fe sin Cristo. El positivismo es la fe sin Cristo, es la negación de la realidad. Un optimismo forzado, un optimismo artificial, un triunfalismo falso. Pablo se lo dice a Timoteo, dice, algunos andan diciendo que la resurrección ya tuvo lugar y así trastornan la fe de algunos. En otras palabras, algunos andan diciendo, ya es domingo, porque esa es la otra. No, a mí me gusta pensar en positivo. Yo he conocido gente así. No, yo no confieso las cosas malas. Yo sí no veía a veces la enfermedad, no practicaba la terapia porque no veía la patología. Yo sé que hay un día de resurrección, pero si enferma a mi hijo, y a lo mejor le tengo que prescribir, el doctor tiene que darle un medicamento. Porque si no le doy el medicamento, lo estoy perjudicando por negar la realidad. Positivismo, la fe sin Cristo, la fe en la fe no sirve. La fe es una gasolina y Cristo es el automóvil que te lleva. Pero si te sientas arriba del tacho de gasolina, vamos, no te lleva a ninguna parte. La fe en la fe no te lleva a ningún lado. Entonces hay gente que es tan necia que tiene fe en la fe. Yo la he visto. Gente que a mí me ha, cuando yo estoy hablando, yo no soy un hombre negativo, no me considero un hombre negativo. Pero a veces digo, hay que pagar esta deuda, porque no hay deuda, no. Yo creo que Dios dice, cuando te dejes hacer esa estupidez y te pongas a orar, te voy a bendecir. No estoy enfermo. No sirve eso, porque hay gente que se muere y llega allá y el Señor le dice, ¿y por qué te moriste? Tú me trajiste, no, la falta de pastillas para el colesterol, ¿por qué no te las tomaste? La hamburguesa te trajo acá. Entonces tampoco sirve eso. Digo esto porque algunos piensan, voy a pensar en positivo. No hay que solo pensar en positivo. Hay que actuar en fe, que es diferente, porque la fe sin obras, ¿qué es? Muerta. Y todo lo muerto hiede. Todo lo muerto es la ley de entropía, se herrumbra, se pone pútrido. Entonces tenemos que entender, ni podemos desesperanzarnos, ni podemos tener un positivismo superficial. Entonces, ¿qué es lo que hay que hacer cuando estamos en sábado? Ustedes dicen, y entonces, pastor, ¿qué? Están como diciendo, ¿qué hay que hacer? ¿Cuántos quieren saber qué hay que hacer? Díganme amén.
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1: ¿Recuerdan las... ¿Recuerdan las gramáticas de Dios? Nunca pongas una coma donde Dios pone un punto. Y nunca pongas un punto final donde Dios pone una coma. Nunca digas, se terminó. Y Dios apenas pone una coma. Dios dice, todavía falta el tercer día. Para ti se terminó, pero falta el tercer día. Y tampoco te pongas una coma cuando dices, punto, se terminó. Porque cuando Dios termina la oración, no la puedes estirar. Esas son las gramáticas de Dios. ¿Qué hace la fe? La fe inserta una coma al final de la sentencia de muerte. La fe inserta una coma después del diagnóstico de cáncer. Te dan el diagnóstico y te dicen, mire que nada, no se puede hacer nada. ¡Pum! Le pones una coma. Tu abuela no se puede hacer nada. Tengo el favor de Dios conmigo y por sus llagas he sido curado. Esa fe es una coma en los que los médicos quisieron poner un punto. Entonces, cuando tu sueño parece que está muerto y está sepultado, no tienes derecho a ponerle un punto final. No puedes. Por definición, el sueño es un designio de Dios y siempre estará más allá de tu capacidad, más allá de tus recursos, de lo que puedas hacer. Si no, no es un sueño de Dios. Si es un sueño de Dios, Él se tiene que llevar la gloria. Y si sientes que tu sueño no ha muerto y ya está sepultado, es porque quizás nunca haya sido un sueño de Dios. Todos los sueños pasan por la muerte y la resurrección. Es la prueba final. Si no es de Dios, seguirá muerto. Si es de Dios, va a resucitar. Eso pasa siempre. Siempre. Amas a alguien con todo tu corazón y con toda tu alma, a veces tienes que dejarlo morir. Si es tuyo, no se irá. Solteros no se agarran de esto para decir, ah, entonces no le voy a decir nada. Lo que trato de decir es que a veces tienes que permitir que algo esté sepultado para que cuando resucite no quede la menor duda que orgánicamente fue de Dios. ¿Soy claro, sí o no? Hay dos tipos de fe. La fe preventiva. En fe decimos, vamos a orar para que en este viaje nada malo te pase. Vamos a cubrir un vallado de protección a nuestros hijos. Es la fe para que no pase nada malo. Fe que previene. Pero después hay otra fe que es la fe de resurrección. La fe que les faltó a las hermanas de Lázaro. Si hubieses estado aquí, mi hermano no hubiese muerto. La fe de resurrección. Cristo dice, la muerte es un detalle. La muerte no le va a poner un punto final a tus ilusiones, a tus sueños. Incluso cuando no te otorgan la adopción, cuando el negocio va a la quiebra, cuando no te sanas, no es un punto final para el Señor, porque Dios sigue siendo Dios. Y tú acabas con un sueño sepultado a 2 metros de profundidad a causa de alguna crisis. Y dices, no me voy a levantar más. Pero Dios no quiere matar el sueño que Él te ha dado, pero sí quiere crucificar todo aquello que te pueda impedir que Él no se lleve la gloria cuando finalmente lo alcances. Él no está dispuesto a matar sueños porque es su deporte. Él te dice, ¿qué es lo que tiene que morir para que pueda resucitar y para que sepas que yo intervine? Jesús lloró por la muerte de Lázaro y también lloró por la incredulidad de las hermanas. Convivieron con él, vieron con él y ahora le dicen, Jesús, lo siento, pero la muerte es demasiado, aún para ti. Y Jesús dice, la muerte no es para mí, demasiado. ¿Dónde está muerte tu aguijón? ¿Y dónde, oh sepulcro, tu victoria? No hay muerte, no hay nada que pueda impedir lo que Dios quiere hacer con tu vida. Tu sueño no ha muerto. Tu llamado no ha muerto, ni tu pecado detiene el llamado de Dios en tu vida. Y tú dices, sí, yo la fregué, la arruiné. No, porque entonces significaría que el pecado, aún el pecado, tiene más poder que la sangre, que es más poderosa para limpiarte una y otra vez cada vez que te arrepientes. Dios dice, nada va a impedirme que yo te suelte. Nadie arrebata de mi mano los que son míos, dice el Señor. Nadie arrebata a los que son míos. No es que alguien puede y se los puede quitar o arrebatar. Nadie arrebata lo que es mío. ¿Están siguiendo, sí o no? Esa fe de resurrección, eso es lo que tenemos que aprender. La fe de resurrección. Decir, ¿sabes? Estamos en sábado. Estoy en la etapa donde no pasa nada. Pero voy a tener fe de que va a resucitar. Si no tienes un sábado, no tendrás un domingo. Parece una gran revelación, pero es así. Si no tienes un sábado, nunca tendrás tu domingo. Nunca, nunca, nunca. Ustedes dirán, dices una tontería, pastor. Realmente la torpeza no se te fue con la adolescencia. Claro, viene viernes, sábado y domingo. Es el orden, ¿cierto? No, no lo es. Yo conozco gente que del viernes saltó al domingo y tan pronto, así de la nada, les apareció el sábado y ese sábado sí es eterno. Yo conozco gente que el viernes estaba allí llorando y de buenas a primeras o ganaron la lotería o heredaron una iglesia. No estaban capacitados, no tenían llamado, pero tenían el apellido correcto y heredaron la iglesia porque tenían el apellido. Y entonces el apellido les daba derecho a que su vida de un viernes se transformara en un domingo y empezaron a gastar, a dilapidar,

Es horrible. Dale a tu hijo todo. Cada vez que te pide una consola de jueguito, sal rápido, rápido, rápido, rápido a Best Buy y cómprasela. Si te pide juguetes, dale todos, porque después se puede traumar. Dale los televisores que quiera y cuando diga, papá, quiero un celular nuevo, corre y le traes un celular nuevo. Ay, no, quiero bajar más aplicaciones, y cómprale, dale una tarjeta de crédito y te diré lo que tendrás. Un muchacho viviendo un eterno domingo de resurrección. Todo lo que quiere, ¡puc!, le baja, ¡puc!, baja, ¡puc!, y yo te diré lo que pasará luego. Cuando ese muchacho se haga hombre o se haga una mujer, vivirá frustrado y frustrada en un sábado. Porque la vida no es lo quiero y lo tienes ya. Siempre tiene que haber un sábado en el medio. ¿Tienes mucho dinero para darle a tus hijos? Dile que trabajen para ganárselo, aunque pudieras darle el dinero. Dile que se esfuercen, le estás haciendo un bien. Dile, esfuérzate. No le regales dinero porque dice, no, es que como estoy divorciado y yo quiero de alguna forma compensar que no estoy. No compensarás con dinero tu ausencia. Dile, haz lo que trabaje, que se esfuerce, que se lo gane. Haz lo que no es ser mal padre, es entrenar a alguien para decirle, hey, la vida es un relato de tres días. Hay viernes, hay sábados y hay domingos. No siempre es viernes y domingo. La crisis y la victoria, la crisis y la victoria. Ese es el evangelio barato que nos están predicando por televisión. Hermano, si estás en crisis, haz un pacto y toma la victoria. Y la victoria a veces no viene porque un cáncer se tarda en ir. Nosotros tenemos uno de los niños que a veces le agarra un sarpullido, algo en la pierna, y se tarda un mes, dos meses en irse. ¿Y qué vamos a decir? ¿Que Dios nos abandonó? ¿O vamos a creer que hay una fe de resurrección? Aunque la promesa se tarde, espérala, porque ciertamente vendrá. Vendrá, porque Dios lo ha dicho. Ciertamente vendrá. ¿Cuántos dicen amén? El credo de los apóstoles dice que Jesús descendió al infierno, al Seol, el día del sábado. Eso creemos. ¿Saben qué creo que sorprendió a los ángeles? Porque los ángeles contemplaban todo, el nacimiento de Jesús. Los ángeles solo veían al Hijo de Dios como lo describe Juan en Apocalipsis, como un príncipe con sus cabellos blancos, sus ojos refulgentes, sus pies bruñidos de bronce, oro en su armadura. Ese es el rey que se pasea por los cielos. ¿Saben el shock que habrán tenido los ángeles cuando Dios elige una muchachita de 16, 17 años, virgen, con un marido carpintero, para que viniera a nacer en un pueblito olvidado llamado Belén? ¿Qué? Los ángeles se preguntan entre ellos, ¿estás seguro que esto es un plan de Dios? ¿El rey en pañales? ¿El rey en manos de un carpintero? ¿El rey en manos de esa muchachita que ni otros hijos tuvo ni tiene experiencia? ¡Qué shock habrá sido ver al rey, al creador del universo en pañales! ¿Y qué me dicen de verlo haciendo muebles en la carpintería? Gabriel dice, ¡hey, Miguel! Tienes que ver esto. ¡Mira! Pensar que esas manos formaron al hombre. Pensar que esas mismas manos nivelaron las montañas. Ajá. Y mira, sufriendo con una silla. La pata no le está quedando bien. Bueno, recuerda que está hecho hombre. Sí, pero no puedo creer que el rey esté en una carpintería. ¡Qué shock! ¿Y qué me dicen de Jesús en el desierto? ¡Ey, ey, ey, muchachos! Le dice a los ángeles, ¡vengan a ver esto! No creerán con quién está Jesús. Y se asoman y lo ven ahí cara a cara con el diablo. Imagínense, los ángeles, cuando ven que el diablo se le acerca, el instinto es ¡ah! Y Dios dice, ¡shh! Y el diablo, ¡ey! Si eres el Hijo de Dios, haz que esta piedra se convierta en pan. Parezco Jack Sparrow de los Piratas del Caribe. Es el mejor diablo que me sale. Y los ángeles diciendo, ¡hay que defenderlo! ¡Oh, qué shock! ¿Y qué me dicen de la cruz? El mismo Señor dice, ¿crees que no puedo dar una orden y legiones de ángeles vendrían en mi ayuda? Un chasquido de dedos y millones de ángeles hubiesen fulminado hasta el último soldado romano y a cada chusma que gritaba, crucifíquenlo. Los ángeles dicen, no, no,

0: ¿Qué sintieron ellos cuando Dios voltea su cara y Cristo dice: ¿por qué me has desamparado? Los ángeles piensan también como en el infierno, que el plan salió mal. Pero no fue ni Belén, ni la carpintería, mucho menos el desierto o la cruz, lo que conmoverá el cielo. Cristo demostrará que es un príncipe cuando todo el cielo el sábado lo vea bajar al infierno. Cuando él entra al Seol y los demonios se corren, y él toma las llaves de la vida y la muerte y se vuelve a encontrar con aquel bocón que vio en el desierto y le dice: no toques a mis hijos porque ahora han sido redimidos.
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1: ¿Hasta dónde puedo llegar sin que sea considerado pecado? Esa es una pregunta muy, muy puntual de los cristianos, de los jóvenes que están de novio. Ay, ¿hasta dónde puedo tocar a mi novia? ¿Hasta dónde? ¿Hasta dónde la puedo tocar? No, no me puede ser una marquita acá en el cuello de ella, para, no me quiero bajar. No quiere perderse nada. Es la persona que no conoce la llenura del Espíritu. No conoce la pregunta, ¿cómo puedo ser más puro para ser templo del Espíritu Santo? Nunca conoció esa pregunta porque nunca estuvo en Canaán. Siempre está de este lado de Cades Barnea, de este lado del Jordán, preguntando, ¿hasta dónde puedo hacer sin que se considere pecado? Y aunque ustedes creen que esta es una broma, recibimos cientos de cartas con esas preguntas, diciéndonos, pastor, ¿hasta dónde uno puede tocar a su novio o a su novia sin que se considere pecado? ¿Hasta dónde uno puede jugar un numerito si prometo que lo voy a donar para el Señor? ¿Hasta dónde yo puedo, y hasta dónde yo puedo mirar a una mujer sin que sea llamado codicia? Si no me imagino nada malo, ¿yo puedo hacerlo? Había un hombre que una vez decía, yo cuando peco y tengo fantasías lujuriosas, las mujeres que yo veo no tienen cabeza, así que no es pecado. Yo dije, ¿cómo que no tienen cabeza? Y dice, no, no tienen ninguna cara en particular, simplemente sé que son mujeres, pero no les pongo cabeza para no pecar con nadie. Yo digo, ¿cómo alguien puede vivir de este lado en Cades Barnea sin saber lo que es las bondades, la bendición de decir, tengo tentaciones, soy humano, soy mortal, pero estoy de este lado donde cada día no estoy preguntando qué es pecado y qué no lo es, sino qué llena al Espíritu Santo, qué hace que el Señor me llene o qué hace que no me llene el Espíritu Santo? ¿Cuántos quieren vivir ese nivel? Díganme, amén. Los que están de este lado de Canaán son los que preguntan, ¿cuánto tengo que dar? ¿Cuánto hay que dar? ¿Está bien que diezme de lo neto y no del gros? Esa es una pregunta que a mí me llega siempre. Pero que está bien, y lo que está queriendo escuchar es, no, diezma de lo que puedes, hijo. Lo principal es que Dios ve el corazón, porque está de este lado y se está perdiendo lo mejor de Dios. Y entonces pregunta, ¿cuánto tengo que dar? Mientras que el que está en Canaán, el que pasa al otro lado, pregunta, ¿cuánto puedo dar? ¿Cuánto es que yo puedo dar, aunque sea sacrificial? Cambia la óptica, el modo de preguntar. ¿Estoy siendo claro, sí o no? Los que están de este lado se consideran tibios. Los que están del otro lado son los que dicen, yo voy a correr riesgos. Quizá me salga bien, quizá me salga mal, pero yo quiero correr el riesgo de saber de que si me animo, tal vez, quizá, Dios me bendiga. ¿Cuántos quieren correr el riesgo? Díganme, amén. Tal vez Dios me bendiga. Tal vez Dios tenga algo para mí. Tenemos que hacerlo.
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0: Buenos días, amigos. Gracias por escuchar Life FM 895. Le decimos buenos días a los que nos escuchan viernes por la mañana. Buenas noches a aquellos que están viernes por la noche. También buenos días a aquellos que nos escuchan el lunes a las 4 de la mañana. Qué bueno que madrugaron y van a disfrutar de este espacio. Ya se encuentra por acá el pastor Carlos Umaña y le saluda en este momento, Carlos.
1: Buenos días, Eric, y buenos días a toda nuestra audiencia. Qué bueno volvernos a encontrar un tiempo más. Esperamos que sea un tiempo donde podamos edificarnos mutuamente.
0: Katy Alvarado.
2: Saludos especiales a todos ustedes, compañeros, y a nuestra linda audiencia que siempre hacen sus preguntas o nos prestan sus oídos para escuchar este espacio. De verdad que lo disfrutamos un montón, al igual que ustedes.
0: Samuel III.
3: Aquí estamos muy contentos una vez más de poder acompañarles, de poder compartir a esta hora con usted, así que le invitamos para que se quede disfrutando del programa En Contraste.
0: La consulta que vamos a plantear muchas veces las han ustedes compartido en el programa. Me imagino que esta es una persona que tal vez tiene poco de escucharnos. Dice la palabra de Dios que el que se divorcia de su mujer y se casa con otra adultera. ¿Significa que el divorciado se tiene que quedar solo el resto de su vida?
1: Bueno, hemos explicado muchísimas veces esto. Eso está basado, o este pensamiento está basado en Mateo capítulo 19, que es donde Jesús está hablando acerca de el divorcio. Pero recordemos, y uno de los principios que siempre trato de que lo tengamos claro, es que Jesús no está dando una disertación sobre el divorcio. Está respondiendo a una pregunta que le hacen los fariseos. De hecho, Jesús enseña ahí sobre el matrimonio, sobre el divorcio y aún sobre el celibato. Ellos no solamente le hacen la pregunta a Jesús de si es lícito que el hombre repudie a su mujer, sino que le dicen por cualquier causa. Ellos le preguntan por cualquier causa, y esas palabras eran el centro del debate. Cada una de las escuelas de pensamiento entendía la ley mosaica de una forma diferente, y entendían el divorcio. Por ejemplo, en Deuteronomio 24:1 decía que cuando alguno tome una mujer y se case con ella, si no le agrada por haber hallado en ella alguna cosa indecente, le escribe carta de divorcio y se la entregará en su mano y la despedirá de su casa. Ahora, cada uno de ellos creían de alguna forma diferente a Deuteronomio 24. La pregunta es, ¿cuál sería una causa indecente para poder despedir a una mujer? La escuela de Samai entendía lo indecente como inmoralidad sexual. Y decían, es la única razón por la que el divorcio sería válido si la mujer comete un acto de adulterio, una inmoralidad sexual. La escuela del rabino Hillel entendía cosa indecente como una indiscreción. Una mujer que habló más de la cuenta, que se soltó el pelo y todo lo demás, eso era una cosa indecente y lo consideraba un suficiente motivo válido para el divorcio. Barclay dice que los rabinos tenían muchos dichos acerca del matrimonio malo y de la esposa mala. Decían que el hombre con una mala esposa no enfrentaría el infierno porque ella había pagado sus pecados en la tierra. Decían que el hombre que fuera gobernado por su esposa tenía una vida que no era vida. Decían que una mala esposa era como la lepra para su esposo y que la única manera en que podía ser curado era por medio del divorcio. Incluso decían que si un hombre tiene una mala esposa, es un deber religioso divorciarse de ella. Decían los rabinos. Ahora, el tema que entendemos en este pasaje de Mateo 19 es que lo que estaban intentando era tentar a Jesús. La pregunta de los fariseos intentaba que Jesús escogiera de qué lado está, del lado de Hillel o del lado de Samai. Él estaba de acuerdo con la escuela, si Jesús estaba de acuerdo con la escuela del rabí Hillel, era claro que Jesús no tomaba la ley mosaica en serio. Ahora, si él estaba de acuerdo con la escuela de Samai, entonces Jesús podría perder su popularidad con la gente, quienes generalmente les gustaba el acceso fácil al divorcio. Cualquiera de los dos lados que Jesús disertara o que diera una respuesta, se iba a encontrar con un problema, porque tendría un grupo a favor y otro grupo en contra.
0: Ahora lo vemos fácil cuando se va a dar la respuesta, pero Carlos, realmente es una pregunta difícil. Era un momento entre la espada y la pared.
1: Por supuesto. Ahora, la respuesta de Jesús es volver al principio. Dice, respondiendo, él le dijo, ¿no han leído ustedes que el que los hizo al principio los hizo varón y hembra? Por eso dijo que el hombre dejará a su padre y a su madre, se unirá a su mujer y los dos serán una sola carne. Así que ya no son más dos, sino una sola carne. Por tanto, lo que Dios junta, que no lo separe el hombre. Jesús les hace, y es que esto era lo extraordinario del maestro. El primero le dice, ustedes son fariseos. Se dedican a estudiar la ley. Toda su vida está dedicada a eso, a estudiar e interpretar la ley. Y ustedes no han leído. Ajá. Eso es lo primero que les dice Jesús. No han leído. O sea, no tienen el texto. No tienen el texto para leerlo. Bueno, el texto es muy claro. El principio es muy claro. Ahora que estamos estudiando Génesis en el tiempo con Dios, que ha sido muy linda el estudio del Génesis, vemos que Dios creó al hombre y a la mujer y que Dios creó el matrimonio y los juntó y dijo, y serán una sola carne. Entonces Jesús les dice a los fariseos que ellos tienen las escrituras como para darse cuenta e ir a la base de todas las cosas. Lo primero que Jesús hace es eso. Ahora, nuestro Señor honra la escritura al sacar el argumento principal para responderle a ellos de la misma escritura. Y él escogió especialmente poner su sello en una parte de la historia de la creación, que es esa historia que los críticos modernos han dicho que es como una fábula o como un mito. Hoy, para desvirtuar el matrimonio, están diciendo muchos de los críticos modernos que bueno, que en realidad el Génesis es una historia contada, que no se sabe si realmente Dios estuvo metido en eso o fue un hombre que inventó la historia. Y lógicamente tienen que buscar alguna forma para desestimar el consejo de la Biblia. Ahora, al responder la pregunta, no de parte de Samai ni de Gilel, sino de parte de Moisés, Jesús entonces confunde la estratagema de los fariseos, porque entonces les dice, no hay dos escuelas, hay tres escuelas. Uh-huh. Está la escuela de Gilel, la escuela de Samai y está la escuela de Moisés. Y Moisés está pegado a la Biblia, porque uh-huh. Moisés escribió el Génesis y Moisés dice que son una sola carne. Entonces, en el caso de Adán y de Eva, el divorcio no solo era desaconsejable, no solo era incorrecto, sino que era completamente imposible. Simplemente no había forma para el divorcio. No se previó, Dios nunca previó el divorcio. El divorcio es una acción humana. Dios no quiso que fuera así. Por eso Jesús se va al principio. Ustedes no han leído. Ahora, si el matrimonio está fundado en la creación, en la manera en que Dios hizo al hombre y a la mujer, entonces no se puede reducir a una situación de te me gusta o no me gusta, quiero o no quiero, porque es un mandato de parte de Dios. Entonces, lo primero que Jesús establece es eso. El matrimonio es un mandato de parte de Dios. Ahora, incluso Jesús les hace la aclaración y Génesis 1:27 dice, Jesús indicó primero que Dios hizo al varón y a la hembra y los hizo diferentes, los hizo complementarios y los unió en matrimonio. Esto es una acción de Dios, no es una acción de los hombres. Entonces, ¿qué es lo que Jesús le está diciendo a los fariseos? Me extraña que ustedes, conociendo la ley y conociendo la escritura, no hayan ido a la escritura. Esto no lo formaron los hombres, lo formó Dios. Así que si Dios lo formó, es el único que podría tomar la decisión de disolverlo y no lo tomó. Él dijo, serán una sola carne. Así que al regresar al fundamento bíblico del matrimonio, Jesús deja claro que las parejas deben abandonar su soltería, dejando a padre y madre, y unirse en una relación de una sola carne, que es un hecho, y una meta será mantenerse unidos para siempre. Ese es el ideal. Jesús le recuerda a los fariseos que el matrimonio es espiritualmente vinculante ante Dios. El matrimonio no es simplemente un contrato social como lo hemos visto nosotros, sino que fue Dios quien lo juntó, y fue Dios quien lo unió, y es Dios quien lo mantiene unido. Y dice, esa palabra juntó, es una palabra difícil de explicar, se llama, ni siquiera la puedo pronunciar, sunexeusen, que eso significa unidos en un yugo, como cuando están los bueyes en el arado, donde cada uno de ellos tiene el yugo encima, el yugo se conecta entre los dos y los mantiene unidos en un mismo sentir, en una misma posición. Ellos tienen que jalar juntos para poder mover la carreta, para poder ir hacia adelante. Eso es lo que quiere decir unidos en un solo yugo, en una sola carne. Ahora, la controversia que se presenta aquí es la segunda respuesta de Jesús. Entonces los discípulos, los fariseos, enfrentados con la realidad y sabiendo que ellos son maestros de la ley y que tienen que conocer la ley, y la ley es clara con respecto a esto, le lanzan la segunda pregunta: ¿por qué mandó Moisés entonces dar carta de divorcio y repudiar a la mujer? No re, me acordé de, sí, de Yurán.
2: Los tres novios.
1: Sí. Y Jesús les da una respuesta y les dice: por la dureza de su corazón, Moisés les permitió repudiar a vuestras mujeres, pero en el principio no fue así. Y yo les digo que cualquiera que repudia a su mujer, salvo por causa de fornicación, y se casa con otra, adultera. Y el que se casa con la repudiada, adultera. Pero los fariseos pensaban equivocadamente que Jesús exigía el divorcio donde había inmundicia. Y un dicho rabínico de ese tiempo decía: si un hombre tiene una mala esposa, es deber religioso divorciarse de ella. Pero Jesús notó la diferencia entre mandó y permitió. Y ahí hace la diferencia de Moisés. Moisés no manda, Dios manda. Moisés permite. O sea,
2: por la dureza
1: del corazón. El divorcio nunca es ordenado, sino permitido por Moisés y automáticamente por Dios, porque Moisés era el portavoz de Dios, por las circunstancias, por la dureza del corazón humano. Es como si Jesús estuviera diciendo: aquí está el ideal y este es el permiso de Dios cuando el pecado y la dureza del corazón humano han hecho que el ideal sea inalcanzable. Eso es lo que Jesús está diciendo. Entonces, el pensamiento no es tanto de la crueldad de los hombres hacia sus esposas, sino de su falta de respuesta a la mente y a la voluntad de Dios. A veces el corazón infractor es duro y no hace lo que debe hacer para poder reconciliar la situación. A veces el corazón ofendido es duro y se rehúsa a reconciliar y a dejar pasar la ofensa, aun cuando haya un acto de arrepentimiento. Eso es dureza de corazón. Claro. Es decir, ¿cuántas veces lo hemos visto a través de los años y en las historias que nos rodean? Una pareja tiene una desavenencia, algunas veces por un tema de infidelidad o cualquier otra cosa, a veces porque por compatibilidad, a veces por cosas menores. Pero resulta que uno de los dos dice: no, yo me niego completamente a restablecer esta relación, yo quiero el divorcio, yo quiero separarme. Eso es dureza de corazón. Por esa dureza, Dios va a permitir que eso se dé por la dureza del corazón de las personas. El ideal siempre está, no se separará, pero la dureza del corazón permite que las personas tomen el camino que quieran tomar. Y aquí viene la parte difícil, que es lo que nos decía nuestro amigo oyente: salvo por causa de fornicación. Jesús interpretó el significado de la palabra indecente en la ley mosaica, demostrando que se refiere a inmoralidad sexual. Y ahí se rompía lo de las posiciones de Gilel y de Samai, porque Jesús lo interpreta correctamente. No cualquier cosa que pueda desagradar al esposo, no, sería la inmoralidad sexual. Por lo tanto, el divorcio y la libertad de volverse a casar sin pecado solamente está permitido en caso de inmoralidad sexual. Esta palabra que se usa aquí es una palabra que ha causado bastantes controversias, porque ha sido mal interpretada por algunas personas tratando de usarlas para su beneficio y han incluso desvirtuado algunos pasajes de la escritura usando esta palabra, porque la palabra que se usa aquí es la palabra porneia. Porneia viene, de ahí viene la palabra pornografía. Porneia es cualquier aberración sexual y cualquier cosa que sea fuera del
2: matrimonio.
1: Del matrimonio, cualquier cosa que sea fuera de la voluntad de Dios, de la voluntad perfecta de Dios en temas sexuales, lo cubre la palabra porneia. Esa palabra fornicación es una palabra amplia, cubre un ámbito grandísimo de irregularidades sexuales. Uno puede ser culpable de porneia sin haber realizado un acto de adulterio. O sea, una persona que mira pornografía está haciendo un inmoral sexual, aunque diga, no he hecho nada, no llegué a un acto, sí, pero estás haciendo algo que no va, que va en contra de la voluntad de Dios, en contra de lo que Dios espera para ti. Entonces, se debe omitir que esa palabra porneia en sí misma es sumamente amplia, podría cubrir un rango enorme de pecados y no debe restringirse a menos que el contexto lo requiera. Ahora, a este permiso de divorcio el apóstol Pablo le añade el abandono por un cónyuge incrédulo. O sea, sí, Pablo dice sí, por infidelidad o por inmoralidad, pero también por abandono, le pone Pablo en 1 Corintios 7:15. Ahora, entonces entendemos que la incompatibilidad, ya no amarse mutuamente, la brutalidad y la miseria son motivos para el divorcio, aunque son motivos, no son motivos para el divorcio, pero son motivos incluso para una separación. Es decir, lo que Jesús intentaba era poner en el rango más alto la posibilidad de la permisividad de Dios en cuanto al divorcio. La permisividad de Dios en cuanto al divorcio era cuando la persona rompe el pacto en términos de inmoralidad sexual, porque contamina a la pareja, contamina al otro. O sea, Jesús fue claro, y Pablo lo dice también, que cuando un hombre se une a una mujer en un acto sexual, se hace una sola carne con ella. Entonces, si yo estoy casado con mi esposa y tengo esa relación con mi esposa de una sola carne y me acuesto con otra mujer, estoy contaminando la relación completa con mi esposa. Esto es lo que Jesús está tratando de decir. Y estos son problemas realmente serios. Ahora, puede ser un sentido desacertado de espiritualidad cuando la persona dice, es que yo no soy feliz. Y yo esto lo escucho constantemente. Es que yo no soy feliz, es que no me siento plena o no me siento pleno y yo creo que yo merezco ser feliz. Uh-huh. Y este es un argumento inválido completamente para tomar una decisión de separarse de la persona. Lo he escuchado dos veces en mi vida con dos personas que han estado muy cercanas. Cuando en un momento de divorcio, el motivo de divorcio es que él es un hombre demasiado bueno para mí. Qué cosa, ¿verdad? Hay que ser malo para que sea una persona que se acople o que se adapte a tu vida. Me acuerdo que esta conversación la tuve con una muchacha y ella me dijo, no, pastor, vea, él no tiene ningún problema. El problema es que él es un hombre demasiado bueno para mí. Y entonces me divorcio de él porque él es un hombre demasiado bueno.
2: Yo quiero
1: para
2: uno
1: mí.
2: Malo.
1: ¿Eh?
2: Increíble.
1: Eso es lo que...
0: Increíble, ¿eh?
1: Ahora, la razón por la cual una persona no ha tenido un divorcio legítimo o es el adulterio, dice, o por lo cual tendría un divorcio legítimo, es el adulterio. Y entonces, cuando esta persona se vuelve a casar, entonces lo que el pensamiento es que arrastra hacia la nueva pareja ese mismo adulterio. Ahora, entendemos claramente en esto, y esto es un tema muy difícil y ahí es una línea muy delgada.
0: Claro.
1: El adulterio es un pecado normal como cualquier otro pecado delante de Dios. Y como cualquier otro pecado, si no hay arrepentimiento y pedir perdón a Dios directamente por el pecado que cometimos, usted lo arrastra hacia la siguiente relación. Pero cuando hay arrepentimiento, la palabra dice que si confesamos nuestros pecados, Él es fiel y justo para perdonar nuestros pecados y limpiarnos de toda maldad. Una persona que se arrepiente de todo corazón después de haber cometido el adulterio o cualquier otro pecado, se arrepiente de corazón, dice la palabra incluso que Dios toma nuestros pecados, los echa a la profundidad de la mar y nunca más se vuelve a acordar de ellos. Entonces, ser tan estricto como decir que una persona que se divorció por causa de fornicación o adulterio y que esa persona no puede volverse a casar nunca más, sería tan estricto. Entonces, al ser tan estricto así, estaríamos invalidando el acto de perdón y de gracia de parte de Dios, porque si para Dios una persona que se arrepiente de corazón, pide perdón, da vuelta en el camino y vuelve su corazón a Dios, está limpio de todo pecado, entonces ¿qué le echamos, cómo le achacamos el hecho del pecado que cometió que lo llevó al divorcio? Me explico, la línea es sumamente delgada como para legislar.
3: Pero aquí no se abriría una puerta, jefe. Así digamos, sabemos que hay mucha gente que toma las cosas con seriedad, pero también hay gente, como hemos dicho en otros programas, cara de barro, ¿verdad? Entonces, claro.

0: engañar a los hombres, pero a Dios nunca lo vas a engañar. Uh-huh. O sea, ¿qué pasa con una persona? Por ejemplo, en el caso de lo que nos pone Samuel, ¿qué pasaría con una persona que dice, bueno, si esto es tan fácil como simplemente arrepentirme, pedirle perdón a Dios y volver a empezar de nuevo, entonces yo voy a cometer un pecado, mi esposa no me va a perdonar y yo le pido perdón a Dios, me arrepiento y me caso con la que yo quiero casarme. Uh-huh. Eso podría
1: claro,
0: pasar.
1: Alguien podría pensarlo. Sí.
0: Pero le digo muy claramente, esta persona tiene garantizado el infierno.
1: Sí, no está arrepentido.
0: Porque a Dios nadie lo engaña. No puedes engañar a Dios. Uh-huh. Dios conoce las intenciones del corazón.
2: Puede poner una fachada de que todo está haciéndolo bien, pero uh-huh. realmente el corazón uh-huh. no es el Señor.
0: Uh-huh. Ahora, el Evangelio es algo tan extraordinario que aún una persona que pudiera tener una intención equivocada, si en algún momento tiene un encuentro personal con Jesús, de verdad, de corazón, y se arrepiente de todo corazón, Dios podría perdonarlo, porque esa es la gracia, esa es la misericordia. Pero una persona que intencionalmente hace las cosas, porque simplemente tiene una intención de fondo, no puede agradar a Dios y por lo tanto no va a tener la gracia y la misericordia de Dios en su vida.
2: Qué interesante eso, porque ahí sí vemos un evangelio muy radical, uh-huh. desde la perspectiva como yo lo veo, porque los hombres siempre buscamos los portillos, el ser humano busca los portillos para valerse de lo que pueda escuchar, por ejemplo, en este programa o en algún lugar donde está compartiendo algún pastor, pero a Dios no se le engaña.
1: Uh-huh. Y sí. También ahí, perdón que lo interrumpa, jefe, que ahí también esa persona tendría que pensar si realmente tiene a Jesús como Señor, ¿verdad? Porque el amor que nosotros le tenemos a Él es que no fallamos deliberadamente para honrarlo a Él. Entonces alguien que ya piense, ¿verdad?, en pecar con alevosía, ventaja, premeditando todo, cuestionando todo, como el jefe lo enfoca, hago así, no me perdonan y quedo libre para casarme con cualquier otra persona, yo tendría que pensar si esa persona realmente ha dado su corazón a Jesús, porque sus obras son de pecado, de muerte. Uh-huh.
0: Sí, uno tiene que admitir que la enseñanza de Jesús es dura, es estricta con respecto a esto, y hay muchas razones por las que una persona hoy trata de justificar el divorcio que no cumplen los dos requisitos de los que Jesús habla. Es decir, tú no puedes divorciarte por cualquier cosa, uh-huh. Simplemente por una incompatibilidad, simplemente porque ya sientes que no la amas o que no lo amas, porque descubriste que no era la persona de tu vida. Uh-huh. Hoy yo veo mucho en consejerías, veo muchísimo de estos casos. De pronto alguien dice, es que vea, pastor, yo me di cuenta que ella no era la persona que yo quería, no era. O sea, yo no sé qué me pasó, me cegué y tomé una decisión incorrecta. Y yo escucho eso y entonces yo generalmente le doy un poquito más de cuerda y dime, ¿y como cuál sería tu mujer ideal? ¿Conoces alguna que tú crees? Bueno, sí, pastor, yo tuve una novia que, por cierto, la encontré hace poco
1: apareció
0: en Facebook y la vi y de pronto renació todo aquello. Ahí está la motivación, eso ajá. es todo. Es la sinvergüenzada, nada
1: claro,
0: más.
1: Es,
0: claro. Ya se casó, ya disfrutó, ya, sí. ya se cansó y ahora piensa exacto. en algo nuevo. Y uh-huh. entonces sencillamente está buscando todo el argumento para tratar de abandonar lo que hoy tiene y empezar de nuevo otra vez, creyendo que Dios tiene que estar de acuerdo con eso. Ahora, existen muchas situaciones en donde el matrimonio es separado o divorciado por razones que no cumplen los requisitos bíblicos para el divorcio. Pero después de uno o los dos cónyuges encuentran que cometieron un error y deciden volver a intentarlo, y conozco muchas parejas que se han vuelto a casar y han vuelto a reanudar. Sin embargo, Pablo también en 1 Corintios 7, 17, dice que cada uno venga al Señor en la condición en que fue llamado. Ahora, Pablo está hablando en el contexto del matrimonio, y entonces Pablo en esta declaración la hace como una advertencia acerca de tratar de deshacer el pasado con respecto a las relaciones. Dios no nos dice que nos arrepintamos y que tomemos la decisión de volvernos a casar y volver a hacer nuestra vida como si fuera un juego que hacemos todo el tiempo, como algo que nos divierte o algo que nos gusta. hay circunstancias que han llevado a personas al divorcio por diferentes razones. Un tema de agresión, por ejemplo.
3: Claro.
0: Una persona que tiene

0: que huir por su vida, porque si no esta persona va a terminar con su vida en algún momento. Un tema de abuso, o tantas cosas que pueden dar. Pero Pablo establece también otro principio. Si usted está casado en una segunda relación y usted se arrepiente de todo corazón de todo el daño que hizo, de todo, usted no puede volver a la primera relación porque ya tiene una relación de matrimonio con esta. Cada uno en la condición en que fue llamado. Ey, simplemente ponga las cosas correctas aquí, propóngase no volver a cometer los errores que cometió en la primera relación.
1: Que eso se ha dado, ¿verdad? Mm. Hay personas que dicen, ¿será que yo tengo que volver con la primera esposa? Porque yo vine, conocí al Señor y viene esa confusión.
0: Sí, a mí me ha tocado atender casos de consejería. Me acuerdo una señora que vino porque ella se entrega al Señor, se convierte al Señor. Ella estaba en un segundo matrimonio, tenía 10 años de estar en segundo matrimonio, cuando se convierte al Señor. Ahora, su ex esposo ya se había casado y tenía dos hijos en el segundo matrimonio también. Ella viene, se convierte al Señor, habla con el pastor de la iglesia y el pastor le dice, no, su esposo es el primero, no el segundo.
2: Por Dios.
0: Y entonces ella me comenta y me dice, pastor, ¿qué hago? Porque mi ex esposo ya está casado y tiene dos hijos, él no va a regresar conmigo. Pero mi pastor me dice que yo estoy mal en esta segunda relación, que tengo que divorciarme de esta relación e intentar buscar a mi ex esposo. Es imposible
2: volver. Sí, ya ni quiere volver. Tiene dos hijos.
0: Ahí es donde yo le digo, sí. Pablo dice en 1 Corintios 7 que cada uno venga al Señor en la condición en que fue llamado. Usted fue convocada por Dios a su gracia, a su misericordia, en esta relación, quédese así. Ajá. Ahora, no vuelva a cometer un error, no vuelva a tomar ninguna decisión equivocada. Viva de la mejor manera esta relación que hoy tiene, porque en esta condición usted fue llamada. Pero como digo, todos los casos hay que separarlos, claro. y verlos por separado. Porque no se puede hacer como un tipo de regla y decir, si sucede esto, va a ser esto, porque cada caso va a ser diferente. ¿Cuál es la conclusión final de esto? La conclusión final es, vayamos siempre al principio, a la palabra de Dios. Lo que Dios une, el hombre no tiene derecho de separarlo. Lo que Dios unió, que no lo separe el hombre, definitivamente. El matrimonio fue instituido por Dios y solo Dios podría dar la autorización, como en el caso de lo que Jesús establece aquí, de permitir el divorcio. Pero el divorcio se permitirá solamente por la dureza del corazón de las personas. Porque cuando una persona endurece su corazón, no hay nada que le haga reflexionar. Uh-huh. O sea, usted ve parejas que tenían todo para ser felices y terminaron separándose. ¿Por qué? Por la dureza del corazón. Uh-huh. Porque no, uno de los dos, o los dos, o uno de los dos no quiso intentarlo más, no quiso poner más de su parte, no quiso simplemente, sea porque ya tenía visto a otra persona, o sea porque se cansó o cualquier otra cosa, y tomó la decisión de que no quiero, y no quiero, y no quiero, y se acabó y se terminó, y ya. Eso es dureza de corazón.
2: Claro.
0: Entonces, si me preguntaran, yo diría que una persona que endurece su corazón y no quiere aceptar nada, debería de quedarse sola el resto de su vida. Porque fue dureza de corazón. Sin embargo, la misericordia y la gracia de Dios alcanzan también. Y si esa persona reconoce con el tiempo y dice, no, yo me equivoqué, pero bueno, voy a hacer las cosas correctas a partir de aquí, y se consagra completamente al Señor, hay una nueva vida esperando para esa persona.
1: Dice por acá, vamos a otro tema que nos puede llevar unos minutos también. Habíamos hablado en otros programas, Carlos, del día de descanso, ¿verdad? Que si era para Israel, que si es para nosotros. Aquí el oyente hace esta consulta. El día de descanso si es para Israel, nada más, dice. Es lo mismo que el diezmo, es para ese pueblo, no para la iglesia de Jesucristo. Y para mí, el que quiera dar el diezmo, que lo dé. Pero que sea algo que no sea obligado, si no, será robo por no advertir que no es obligatorio. Porque el diezmo no es para la iglesia, sino para su pueblo Israel.
0: Estás totalmente equivocado, porque el diezmo se estableció antes de que existiera Israel como pueblo. Acordémonos que Israel existe a partir de Abraham. Uh-huh. Y Abraham le dio los diezmos a Melquisedec antes de que a partir de él Dios hiciera una nación. El pueblo de Israel realmente nace en Jacob, que se llama Israel. Dios le cambia el nombre a Jacob y le pone Israel. A partir de ahí nace el pueblo de Israel, nace en la esclavitud, nace en Egipto. que fue muchísimos años después de que Dios llama a Abraham para hacer de él una gran nación. Sin embargo, antes de que Abraham tomara la decisión de creerle a Dios, antes de que Abraham empezara a engendrar a su hijo Isaac, y Isaac engendrara a Jacob, y Jacob se convirtiera en Israel, y Israel se convirtiera en pueblo, y salieran de Egipto ya como pueblo, como nación, y se establecieran en la tierra prometida, el diezmo ya existía. Entonces no es un tema de ley. Ahora, y es muy diferente, no puedes poner el tema del sábado en el decálogo de la ley, porque no está el diezmo en la ley. ¿Por qué no está el diezmo en la ley? Uh-huh. Si yo creo que Dios es claro, y si usted lee todas las leyes levíticas y las leyes en Deuteronomio, se va a encontrar que el diezmo es una práctica común del pueblo de Israel. Es una práctica común. Está establecido de diferentes formas y diferentes diezmos y diferentes formas de adorar a Dios a través de los recursos. ¿Sabe por qué no aparece? ¿Por qué no aparece en el decálogo? Porque es algo de uso diario. Es decir, no había que recordarlo. Uh-huh. Es algo tan diario como respirar. Es parte de la vida cotidiana de cada persona que entendió que Dios es el proveedor de todas las cosas. Que a Él le pertenece todo lo que nosotros tenemos y que nosotros simplemente somos administradores de lo que el Señor nos da. Este tipo de argumentación generalmente se da con aquellas personas que no quieren dar. Y el diezmo finalmente no es un tema ni de ley ni de gracia, es un tema del corazón. El corazón que entiende que Dios es el proveedor de todas las cosas y que yo lo único que hago es devolver algo que ni siquiera me pertenece, porque le pertenece a Dios, entonces yo no tengo problemas en diezmar. Uh-huh, así es. Pero una persona con un corazón egoísta va a intentar buscar todos los argumentos para decir, no hay que hacerlo porque ya no es de la ley, ya no, ahora no. Ahora, sin embargo, digamos que una persona pudiera argumentar que el diezmo es de la ley, le voy a decir algo, la ofrenda es de la gracia. Y la ofrenda es mucho más que el diezmo. La ofrenda es un sacrificio. Si el diezmo era el parámetro para dar en el Antiguo Testamento, la ofrenda es el parámetro para dar en el Nuevo Testamento. Y la ofrenda es más que el diezmo, es un porcentaje más alto porque es un sacrificio. O sea, si la ley establecía un 10, entonces yo de cada 100,000 colones doy 10,000, porque esa establecía, la ley establece un 10. Pero si la gracia establece la ofrenda, yo de cada 100,000 debería dar 20 o 30 o 40 o 50 o 60, porque es un sacrificio. Entonces, cuando una persona entiende que es una bendición, y yo lo sé por no solamente por lo que creo, sino por experiencia propia, que el diezmo es una bendición para mí. Es una bendición. Nunca en mi vida, desde que yo diezmo, me ha faltado absolutamente nada. Y puedo ser testigo de que en las épocas en que en el pasado no diezmé, vivía agarrado de cualquier cosita porque no me alcanzaba absolutamente para nada. Ahorita estaba hablando con un hermano hace un rato atrás, interesante, porque él me dice, yo, pastor, mi diezmo lo saco de mi empresa. Es decir, yo al final de la semana veo todos los ingresos que hemos tenido en la empresa y de allí yo saco mi diezmo. Y es una persona que no le falta absolutamente nada.
2: No le va a faltar jamás. O sea,
0: no tendría que hacerlo de esa forma, porque él debería de asignarse un salario en su empresa y diezmar de ese salario que se asignó. Pero él decide hacerlo así y Dios lo bendice de una forma extraordinaria. La gente que no quiere hacerlo anda buscando excusas y anda buscando textos bíblicos que lo apoyen. Pero al fin y al cabo el diezmo es un tema del corazón. Del agradecimiento del corazón hacia un Dios que le ha provisto todo y que le da todo todos los días. Entonces no podemos mezclar el tema del sábado con el tema del diezmo, porque son totalmente diferentes. El diezmo no pertenece a la ley, es antes que la ley. Ahora, la ley está establecida, sí, en su gran mayoría para el pueblo de Israel, pero el mandato de amar a Dios, el mandato de no hacer imágenes, el mandato de no tomar la mujer de tu prójimo, y todos estos mandatos no fueron solo para el pueblo de Israel. Jesús dijo, yo no vine a abolir la ley, vine a cumplir la ley. El mismo Pablo dice en la carta a los Romanos, la ley, a la verdad la ley es pura y es santa. Yo no hubiera conocido lo que es el pecado si la ley no me hubiera dicho no harás esto. Entonces no es un tema de ley y de gracia, es un tema de mandatos de parte de Dios para nosotros, sus hijos.
2: Así es.
1: Una oyente estaba escuchando toda la respuesta de lo del divorcio. Dice ella, desde el principio, dice, yo me divorcié. Él desde el principio me engañó y psicológicamente a veces agredía. Y oré a Dios por restauración y él nada intentó porque prefiere su pecado. Yo creo que Dios podría restaurar, porque Él es el Dios de los imposibles. ¿Por qué no restaura el matrimonio? Yo cada día más sola, pero acepto su voluntad. Entonces habíamos dicho que por la dureza del corazón, ajá, de alguno de los dos. Pero ella dice, si Dios es de imposibles, ¿por qué no restaura el matrimonio?
0: Porque Dios no puede irrumpir en la mente del ser humano y hacer su voluntad. Seríamos marionetas en las manos de Dios. Ese es el libre albedrío de cada uno. Conocerán la verdad y la verdad los hará libres. Pero el que no quiere conocer la verdad no será libre. ¿Por qué? Porque no quiere aceptarlo. Dios podría, y se hubiera ahorrado muchas cosas Dios, si hubiera, en lugar de darnos a nosotros el libre albedrío, hubiera impuesto su voluntad en el ser humano. Uh-huh. Es más, si Adán y Eva hubieran llegado al huerto del Edén, y Dios sencillamente no pone el árbol del bien y del mal en el huerto del Edén,
2: no pasa nada.
0: No pasa nada. Aquí estaríamos en el huerto del Edén probablemente haciendo radio desde un árbol, no sé. Pero no hubiera pasado nada, ¿por qué? Porque no tenía opción el ser humano, era una marioneta en las manos de Dios, un robot que hace su voluntad y nada más. La gran maravilla del libre albedrío es que Dios dice, yo quiero que ustedes me amen, pero que me amen por su propia voluntad, que lo hagan por su voluntad, no porque yo se los impuse. Y todo el evangelio respira eso, todo el evangelio. Dios quiere que nosotros vivamos bien, que vivamos felices, que establezcamos relaciones sanas, relaciones serias, bonitas, buenas, pero que lo hagamos por voluntad, no por obligación. Entonces sí, Dios podría, pero requiere de la voluntad humana para poder hacerlo. Ahora, para esta hermana que nos hace el comentario, desde mi óptica, y lo puede decir que el pastor Umaña se lo dijo, desde mi óptica, si usted se divorció de su esposo porque él le fue infiel desde el principio y se divorció, usted tiene plena libertad de volver a rehacer su vida, de buscar a otra persona y volver a establecer el vínculo del matrimonio, y estoy seguro que Dios honrará esa unión.
1: Sí, ella entre los comentarios que hace dice, es duro y entonces Dios podrá darme un esposo nuevo. Uh-huh. Tengo 11 años esperando ser amada y valorada.
0: Ahora, Dios, y esto es un tema que yo lo he comentado muchas veces, la gente vive equivocada creyendo que Dios les va a dar una pareja. Dios no da parejas. Imagínate que Dios te dé una pareja y te salga chueca.
2: Pablo y
0: Dios. ¿Eh? Le echa la culpa a Dios porque Dios se equivocó. Dios no nos da parejas. Yo he escuchado cientos de veces, y lo escucho constantemente, las personas que dicen, es que estoy esperando la persona que Dios tiene para mí. Te vas a quedar esperando el resto de tu vida porque Dios no tiene una persona para ti.
2: Eso es cierto.
0: Ahora, ¿qué es lo que Dios te da? Uh-huh. Dios te da inteligencia y sabiduría. Uh-huh. La inteligencia para ver todo el panorama.
1: Todas
0: la sabiduría
1: opciones.
0: Para tomar decisiones. Uh-huh. Entonces, no es que Dios te va a poner de frente a alguien y va a decir, este es el tuyo. Uh-huh. Usted tiene que buscar, mamita, usted tiene que poner de su parte.
1: Es que se basa tiene mucho en Isaac y con Rebeca. ¿Sí?
0: Ah, sí, pero eran tiempos diferentes.
2: Sí.
0: Eran tiempos diferentes porque en el caso de Isaac y Rebeca, Dios no quería una mezcla de las razas.
1: Uh-huh.
0: Hoy no hay temas de mezcla de razas, pero en aquella época Dios no quería, porque Dios estaba buscando un pueblo santo para él. Y entonces Dios quería que el pueblo fuera puro. Hoy en día, Dios te da la opción de que tú puedas mirar, de que tú puedas ver. Y la gran mayoría de personas que tienen este pensamiento de que Dios les va a dar una persona, dicen, yo no voy a buscar porque Dios me lo va a mandar. Y escuchan casos de testimonios de gente que dice, vea, yo esperé y Dios me lo mandó. Y sí, puede ser que en algún momento ellas sintieron, vieron algo y dijeron, este es el que Dios me está mandando. Pero no fue que Dios se lo mandó. Ella abrió sus ojos, vio el panorama, vio las características de esa persona, vio que le gustaba y tomó la decisión de unirse a esa persona. Porque si le va bien, gloria a Dios. Y si le va mal, entonces Dios se equivocó al darle a aquella persona. No, Dios te da inteligencia y te da sabiduría. La inteligencia te hace pensar o ver todas las opciones, cómo se comporta esta persona, cómo es, tiene lo que me gusta, tiene lo que no me gusta, cómo actúa en esto, cómo actúa en otro. Esa es inteligencia, ver todo el panorama completo. Cuando ves todo el panorama y ves las diferentes opciones, entonces dices, yo voy a tomar con sabiduría, voy a tomar una decisión. Y escoges la persona que se adapte mejor a lo que tú esperas, que cumpla, perdón, los requisitos que tú has pedido, y entonces tomas la determinación de unirte a esa persona. Pero si estás esperando que Dios te lo mande, no te va a llegar. Tienes que abrir tu mente, abrir tu panorama, abrir tus opciones y empezar a usar la inteligencia y la sabiduría para tomar una decisión. Pero yo creo que la voluntad de Dios no es que te quedes sola el resto de tu vida. La voluntad de Dios es que puedas unirte a alguien y hacer o rehacer tu vida de alguna forma, pero tienes que abrir las opciones, si no, no van a llegar. Dios no te va a mandar una persona y te va a decir que este es el que yo te mandé. No, Dios actúa de otra forma.
1: Otro amigo oyente dice, yo fallé mi matrimonio, le fallé a mi esposa de una forma muy mala. Al final del camino me volví al Señor y cuando todo parecía estar bien, mi esposa decidió que no podía superar el tema. Y luego de rechazarme por un buen tiempo, decidió irse y adaptarse, apartarse totalmente de mí y no quiere intentarlo más. ¿Qué procede ahora?
0: Bueno, Day, lastimosamente Dios nos libra, nos perdona de nuestro pecado, pero no nos libra de las consecuencias. Todo lo que el hombre siembra, eso mismo recoge. Tú decidiste no honrar a tu esposa y cometer el error, entonces hoy estás pagando las consecuencias de eso. Y te digo, nadie la puede obligar porque tú fallaste en el pacto. ¿Qué debería de hacer, Day? Sencillamente dar la vuelta al camino y volver a empezar. Eso es lo único que podría volver a hacer. Si tú te arrepentiste de todo corazón y Dios te perdonó, porque sabemos que un corazón contrito y humillado no despreciará al Señor, si te arrepentiste de todo corazón, procura volver a empezar tomando en cuenta la experiencia que ya tienes para no volver a cometer otro error y volver a echar a perder una relación en tu vida.
1: Desde noviembre estoy durmiendo en otro cuarto porque me di cuenta de una infidelidad de mi esposo. Yo le dije que se fuera, pero él no quiere. Yo soy creyente hace más de 10 años, él nunca ha querido nada con Dios, fueron muchos años de maltrato verbal. Lo que me da miedo es que yo estoy muy bien así, porque ahora nos llevamos mejor que antes.
0: Claro, es más cómodo.
2: Son amigos.
0: Es más cómodo, ¿sí? Sí, se vuelven como hermanos.
2: Claro.
0: Entonces es más fácil, pero pregúntate si es la voluntad de Dios que estés así. Ahora, por lo que entiendo, te casaste con una persona que no compartía tus mismos principios y valores espirituales, porque ella dice que siempre ha sido así, que él no quiere nada con Dios.
1: Es una consecuencia de una mala decisión.
0: Exactamente, volvemos al mismo punto anterior.
1: Si mi esposo se fue del país, dice, mi esposo se fue del país por mejor trabajo y prometió llevarnos con él. Y estando allá los 2 meses se buscó una novia. Y ahora ya varios meses después vive con ella y su hija. ¿Yo estoy en libertad o debo seguir atada a él?
0: Sí, estás en libertad, pero siempre y cuando te hayas divorciado. Porque mientras no te hayas divorciado legalmente, sigues casada con él independientemente de cualquier otro tema. O sea, espiritualmente ¿cómo se llama?
2: Emocionalmente
0: tienes toda la libertad de poder volver a rehacer tu vida, pero legalmente necesitas estar libre para poder rehacer tu vida.
1: Esta persona que nos puso el mensaje anterior dice que el esposo nunca ha querido nada con Dios. Tienen 30 años de matrimonio.
0: Santo Dios.
1: Entonces estamos hablando de que también hay un fenómeno que se da en las parejas en ciertos años y principalmente a esta edad, que tal vez los hijos ya están grandes y tuvieron hijos, que se dan cuenta de que Esa persona nunca quiso nada con Dios y ya no son compatibles y todas las cosas que pueden salir. Ella, bueno, ya exponía esta situación de que él nunca ha querido nada con Dios, pero es parte de esa mala decisión. ¿Cómo debe asumir eso ella?
0: Con responsabilidad. Uh-huh. Ya no así hay mucho claro que puedas hacer.
1: ¿Pero aquí no?
0: O sea, si has aguantado 30 años para llegar al final de 30 años a tratar de cambiar las cosas cuando no lo hiciste, cuando tenías la posibilidad de hacerlo, hoy la situación está más complicada. Estás viviendo con tu hermano prácticamente. Eso es lo que va a suceder al final. Y yo creería que después de tantos años con una relación que quizá ni siquiera ha sido buena, pero que hoy está cordial, la verdad es que después de tanto tiempo mejor quedes en paz, quedes tranquila y sigue la vida normal a como la lleva ahora. No se va a complicar la vida a estas alturas.
1: Bueno, los amigos están preguntando que este programa lo estoy escuchando tarde. ¿Cuándo lo voy a escuchar? Bueno, ahí Samuel, ¿cuándo lo vamos a escuchar este programa de nuevo?
3: Bueno, hoy a las 7 de la noche.
1: Ajá.
3: Y luego la otra repetición es el lunes a las 4 de la mañana. Ya si no pudiera con ninguna, entonces nada más líguese al canal de Telegram de Live, que ya después, el lunes después de las 8 de la mañana, ya queda disponible para que lo puedan escuchar y compartirlo también, ¿verdad? Mucha gente le gusta compartirlo, entonces ya en el Telegram queda disponible después de las 8 de la mañana del lunes.
1: Bueno, vamos a ver si nos queda por acá algunas consultas para ver si las podemos sacar, porque ya queda muy, muy, muy poquito tiempo. Dice, si una esposa sabe que su esposo está conviviendo con otra mujer y con su esposa, ¿puede la esposa separarse del cuerpo de su esposo? Dice, ¿la esposa no está en pecado por separarse de él y no cumplir como esposa en el hecho conyugal?
0: No, eso más bien es inteligencia. Usted tiene que tomar una decisión. ¿Cómo va a estar usted tolerando que su esposo tenga una segunda relación y que aún así quiera tener relaciones con usted? O sea, definitivamente no. Porque eso ya sería promiscuidad. Recuerde lo que hablamos al principio del programa. Cuando un hombre se une a una mujer, se hace una sola carne con ella. Y por esto Pablo decía que un pecado que es casi imposible de que pueda ser perdonado, no es solamente la blasfemia contra el Espíritu Santo, que podría ser entrar dentro de esa línea este mismo, pero Pablo decía que libre, dice Pablo, cuídense de todos los pecados, pero principalmente del pecado sexual, porque el que se une con una mujer, aún con una prostituta, se hace una sola carne con él. Entonces imagínese en el sentido espiritual, un hombre que se une con otra mujer en sexualmente y después viene a querer tener relaciones con su esposa. Son tres personas involucradas en el mínimo. Porque una persona que es capaz de hacer esto es capaz de involucrarse con cualquier otra y podría ser perfectamente que no tenga solo una, sino dos o tres. Y aquellas que se involucraron con él también puede ser que tengan dos o tres. Así sí, que imagínese la mezcolanza que eso hace en la parte espiritual. Así que yo creo que por supuesto que tienes toda la libertad de no aceptar tener relaciones sexuales con un hombre que está siendo promiscuo, uh-huh, incluso que esto es un motivo real, de acuerdo, uh-huh, a lo que Jesús enseñaba, de poder separarte y hasta divorciarte, porque él hasta está rompiendo el pacto y te está poniendo en peligro. Una persona que vive una vida tan desordenada es una persona que en cualquier momento se le aparece una oportunidad, uh-huh, y no la va a dejar,
2: claro,
0: no la va a desperdiciar. De pronto aparece una muchachota por ahí guapísima y le coquetea y el hombre se va con todo. Y esa mujer tiene sida, uh-huh, o tiene una enfermedad venérea, y entonces cuando se tenga relaciones contigo o con la esposa, le va a transmitir lo mismo que él recibió del otro lado. Ese es el peligro de este tipo de relaciones. Por eso hay que cortar por lo sano.
2: Y ahí lo importante es esa palabra que usted finaliza, jefe, porque ella está diciendo, me separo del cuerpo, ¿verdad? Pero es todo lo que conlleva arreglar las cosas, porque estamos viendo la pregunta de la otra persona que ya es mayor, 30 años de casada, ¿verdad? Y permitió un montón de cosas. Entonces, envejecer con alguien que te está haciendo infiel, ¿verdad? En cuartos separados, pero ese vínculo siempre va a estar ahí, ¿verdad? No puedo empezar a tener otra nueva relación o ponerle punto final y elaborar el duelo porque estamos viviendo en la misma casa. Entonces ahí es como finalizar. Uh-huh. O sea, me estás siendo infiel, no quieres cambiar, no quieres ayuda, no quieres al Señor como centro de tu vida. Entonces mejor ponerle punto y final.
0: Así es.
1: Bueno, vamos cerrando con este comentario. Dice: el que un matrimonio ambos sean creyentes, compartan un mismo credo, no evita que hayan infidelidades, divorcios. Uh-huh. Sí. Hay matrimonios no creyentes que se llevan mejor que los de creyentes, así que un matrimonio que esté mal o no, necesariamente no es porque uno sea creyente y el otro no.
0: Totalmente de acuerdo. Y a un matrimonio no creyente que deciden pedir perdón por el error cometido y perdonarse mutuamente y volver a empezar, puede funcionar perfectamente, creyente o no creyente. O sea, es una cuestión de convivencia humana. Si yo no soy creyente, mi esposa no es creyente, pero los dos hemos cometido errores y decidimos perdonarnos de todo corazón, que el perdón es la gracia de Dios para nuestra vida, y decidimos volver a empezar, va a funcionar. Uh-huh. Mucho más si es creyente, porque por supuesto que es mucho más si es creyente. Es más, Pablo en 1 Corintios 7, Pablo dice que si alguna persona tiene un esposo o una esposa no creyente, pero consciente en vivir con ella, quédese, dice uh-huh. Pablo. No se separe de ella, porque a lo mejor tú vas a ser un instrumento para bendición de tu marido. Entonces, no tiene que ver con creyente o no creyente, tiene que ver con principios y valores.
1: Carlos, médicamente se ha dicho que una persona que tiene varias parejas sexuales en la vida o es una persona promiscua, la que se une a esa persona prácticamente se estaría acostando con todas esas que se acostó esa persona. Sí. Ahora, la pregunta es, si una persona viene a que el Señor y rompe con eso y dice, no, yo quiero ser una persona
0: sí.
1: correcta.
0: Rompe y se aparta. Ajá. Porque la palabra es clara que dice que el que confiesa y se aparta alcanza misericordia.
2: Pero ahí hay una consecuencia, ¿verdad? Que así. Esa persona, Dios le lo que el jefe exponía, el Señor la perdona y si se muere va a tener el cielo abierto. Pero si está contagiada, ahora va a contagiar a esa persona, porque hay una consecuencia que la gente tenemos que asumir.
3: De hecho, hay una recomendación que se hace ahora, ya, ¿verdad? El examen, ¿cómo se llama este? El de para ver si tengo alguna enfermedad venérea antes de casarse. Es como que un requisito, creo.
2: Algunas
3: personas lo y debería ser. Actualmente se debería hacer porque uno no sabe. No sabe.
0: De hecho, es un tema que lo podemos tratar en el próximo programa, porque me ha tocado atender varios casos en estas semanas de personas con problemas de homosexualismo. Y dentro de todas las investigaciones que he estado haciendo para poder responder correctamente a las preguntas que me hacen con respecto a esto, leí un estudio que se hizo en los Estados Unidos con 176 parejas homosexuales. Y en estas 176 parejas se logra demostrar que solo 5 de esas 176 pudieron mantener la fidelidad por 5 años. Todas las demás fallaron al principio, desde el primero, porque uno de los problemas de las aberraciones sexuales, como el homosexualismo, es que es un pecado promiscuo.
1: Alta promiscuidad.
0: Y entonces se vuelve tan promiscuo que una pareja no es suficiente. Entonces andan de pareja en pareja, de pareja en pareja, y de esos 176, solo 5 se mantuvieron fieles, pero lo máximo que duró fueron 5 años. Después de 5 años se desbocaron también. Y entonces el 100% de las parejas homosexuales no hay fidelidad en ellas. El 100% del estudio que se hizo, y no lo digo yo, es un estudio que se hizo en los Estados Unidos, en donde se llega a demostrar que una persona que decide declararse homosexual o lesbiana, en este caso, o gay, como se le quiera llamar, es una persona que tiene muy pocas probabilidades de ser fiel. Entonces, ¿por qué? Porque el ser humano de por sí es corrompible. Uno ve, y solamente rápidamente, porque no es el tema que vamos a... Ya terminamos nuestro tiempo, estamos fuera de tiempo. Pero, por ejemplo, uno ve lo que Dios le dice, la maldición que Dios le da a Adán después del pecado de tomar del árbol del bien y del mal. Dice, la tierra te dará fruto, pero te producirá cardos y espinos. ¿Ok? Entonces Adán sabía que la tierra iba a ser generosa en darle fruto, pero le iba a costar.
2: Tenía que trabajar
0: más duro. Pero si vemos que el pecado es degenerativo, porque Caín, después de que Adán comete el error, Caín comete un error mayor que el de Adán. Mata a su propio hermano. O sea que ya el pecado avanzó, ya fue un siguiente peldaño en el pecado. Y entonces, en el siguiente peldaño, se llega incluso a matar. Ahora, la maldición que Dios le da a Caín dice, la tierra no te dará fruto. No te dará. O sea, a Caín, a Adán, la tierra le daría fruto, pero
2: con
0: cardos y espinos. Uh-huh. Pero a Caín Dios le dice, la tierra no te dará fruto y serás nómada en toda la tierra. Es decir, que Caín llegaba a un lugar, usaba todo lo que había, todo lo que estaba plantado, se lo comía, y esa tierra no volvía a crecer nada tenía más. Que se quedaba desértica. Entonces tenía que optar por irse a otro lugar y andar de nómada en todos lugares, porque la maldición que Caín trajo sobre la tierra fue terrible. Uh-huh. Se fue, ya no dará fruto la tierra. Uh-huh. Pero si usted sigue la línea descendiente de Caín y te vas a Lamec, en Lamec ya empieza el tema de la poligamia, y en Lamec empieza ya el querer ser mayor que Dios. Dice, si Caín será vengado dos veces, Lamec será vengado siete veces. Uh-huh. Ve cómo va, el pecado va cada vez más, porque el pecado es degenerativo. Uh-huh. Una persona que entra en una relación homosexual, definitivamente entra en un mundo de pecaminosidad y en un mundo de mente tan abierta que permite cualquier cosa. Es más, si uno lee la carta a los Corintios, en el capítulo 1 de Corintios, el apóstol Pablo hace una larga lista, dice, después de haber dejado a Dios de lado y de no tomar en cuenta a Dios, Dios les permitió y les permitió Romanos 1. Dios les permitió la depravación en su mente y empieza y termina con una lista tan enorme, tan larga, que hasta que da escalofrío leer esa lista. ¿Por qué? Porque el pecado es degenerativo. Entonces, una persona en un estado de relación heterosexual que constantemente o que falla a su pareja y se busca otra pareja, eso es degenerativo. Va a ir peor, peor, porque el pecado nunca se satisface, el pecado siempre quiere más.
2: Bueno, y ya se está viendo, ¿verdad? Que antes era muy normal que a un hombre o a una mujer le dieran, si fueran infieles, una mujer con un hombre. Uh-huh. Ahora estamos viendo, ¿verdad? Que le dieron vuelta a una mujer con un hombre. Uh-huh. ¿Verdad? Entonces, es el pecado, como el jefe lo expone.
1: Uh-huh. Muchas gracias, Carlos.
0: Gracias a nuestra audiencia y esperamos que podamos tomar nota de las cosas que compartimos y que sean de edificación y de bendición para sus vidas.
1: Katy Alvarado.
2: Nos escuchamos, si el Señor así nos lo permite, a la vuelta de 8 días en vivo.
1: Samuel III.
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1: Bueno, y para un servidor, Eric Alejandro, un placer compartir con ustedes. También el programa quedará en el Facebook, por si usted lo quiere o desea volverlo a ver. Que la pasen bien y disfruten de Life FM 895.
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2: El libro de Salmos, Salmo 83, versículos 1 al 8.
3: ¡Oh Dios! No guardes silencio. No cierres tus oídos. No te quedes callado, oh Dios. ¿No oyes el alboroto que hacen tus enemigos? ¿No ves que tus arrogantes adversarios se levantan? Inventan intrigas astutas contra tu pueblo. Conspiran en contra de tus seres preciados. ¡Vengan!, dicen. ¡Exterminemos a Israel como nación! ¡Destruiremos hasta el más mínimo recuerdo de su existencia! Efectivamente, esta fue su decisión unánime. Firmaron un tratado de alianza en tu contra. Los edomitas y los ismaelitas, los moabitas y los agarenos, los giblitas, los amonitas y los amalecitas, y los habitantes de Filistea y de Tiro. Asiria también se unió a ellos y se alió contra los descendientes de Lot.
2: El segundo libro de las Crónicas, capítulo 28, versículos 16 al 27.
4: En ese tiempo, el rey Acaz de Judá pidió ayuda al rey de Asiria. Los ejércitos de Edom habían invadido nuevamente Judá y habían tomado prisioneros. Por su parte, los filisteos habían asaltado las ciudades de Judá situadas en las colinas y en el Negev. Ya habían tomado y ocupado Bet-Semes, Ajalón, Gederot, Soco con sus aldeas, Timna con sus aldeas y Gimso con sus aldeas. El Señor estaba humillando a Judá por causa de Acaz, rey de Judá, pues este había incitado a su pueblo a que pecara y le había sido totalmente infiel al Señor. Así que cuando llegó Tiglat-Pileser, rey de Asiria, atacó a Acaz en lugar de ayudarlo. Acaz tomó objetos valiosos del templo del Señor, del palacio real y de las casas de los funcionarios, y se los entregó al rey de Asiria como tributo. Pero no le sirvió de nada. Aún durante este tiempo de dificultades, el rey Acaz siguió rechazando al Señor. Ofreció sacrificios a los dioses de Damasco que lo habían vencido porque dijo:
5: puesto que estos dioses ayudaron a los reyes de Aram, me ayudarán a mí también si les ofrezco sacrificios.
4: Pero en lugar de ayudarlo, lo llevaron a la ruina, a él y a todo Judá. El rey tomó varios objetos del templo de Dios y los hizo pedazos. Cerró las puertas del templo del Señor para que allí nadie pudiera adorar, y levantó altares a dioses paganos en cada esquina de Jerusalén. Construyó santuarios paganos en todas las ciudades de Judá para ofrecer sacrificios a otros dioses. De esa manera, provocó el enojo del Señor, Dios de sus antepasados. Los demás acontecimientos del reinado de Acaz y todo lo que hizo, desde el principio hasta el fin, están registrados en el libro de los reyes de Judá y de Israel. Cuando Acaz murió, lo enterraron en Jerusalén, pero no en el cementerio de los reyes de Judá. Luego su hijo Ezequías lo sucedió en el trono.
2: El segundo libro de las Crónicas, capítulo 29.
4: Ezequías tenía 25 años cuando subió al trono de Judá y reinó en Jerusalén 29 años. Su madre se llamaba Abías, hija de Zacarías. Él hizo lo que era agradable a los ojos del Señor, igual que su antepasado David. En el primer mes del primer año de su reinado, Ezequías reabrió las puertas del templo del Señor y las reparó. Convocó a los sacerdotes y a los levitas a encontrarse con él en el atrio al oriente del templo. Les dijo:
6: «Levitas, escúchenme. Purifíquense ustedes y purifiquen el templo del Señor, Dios de sus antepasados. Quiten del santuario todos los objetos contaminados. Nuestros antepasados fueron infieles e hicieron lo malo a los ojos del Señor nuestro Dios. Abandonaron al Señor y el lugar donde Él habita. Le dieron la espalda. También cerraron las puertas de la antesala del templo y apagaron las lámparas. Dejaron de quemar incienso y de presentar ofrendas quemadas en el santuario del Dios de Israel. Por eso el enojo del Señor ha caído sobre Judá y Jerusalén. Él los hizo objeto de espanto, horror y ridículo, como ustedes pueden ver con sus propios ojos. Debido a eso, nuestros padres murieron en batalla, y nuestros hijos, hijas y esposas fueron capturados. Pero ahora haré un pacto con el Señor, Dios de Israel, para que su ira feroz se aparte de nosotros. Hijos míos, no descuiden más sus responsabilidades. El Señor los ha elegido para que estén en su presencia. Les sirvan, dirijan al pueblo en la adoración y presenten a Él sus ofrendas».
4: Enseguida los siguientes levitas pusieron manos a la obra. Del clan de Coat, Maat, hijo de Amasai, y Joel, hijo de Azarías. Del clan de Merari, Sis, hijo de Abdi, y Azarías, hijo de Jealelel. Del clan de Gersón, Joá, hijo de Sima, y Edén, hijo de Joá. De la familia de Elisafán, Zimri y Jehiel. De la familia de Asaf, Zacarías y Matanías. De la familia de Emán, Jehiel y Simei. De la familia de Jedutún, Semaías y Uziel. Estos hombres reunieron a sus hermanos levitas y todos se purificaron. Luego empezaron a purificar el templo del Señor, tal como el rey lo había ordenado. Se aseguraron de seguir todas las instrucciones del Señor al hacer su trabajo. Los sacerdotes entraron en el santuario del templo del Señor para purificarlo y sacaron al atrio del templo todos los objetos contaminados que encontraron. De allí los levitas los llevaron al valle de Cedrón. Comenzaron a trabajar a principios de la primavera, en el primer día del nuevo año, y en 8 días habían llegado hasta la antesala del templo del Señor. Luego purificaron el templo del Señor, lo cual llevó 8 días más. Así que terminaron toda la tarea en 16 días. Luego los levitas se presentaron ante el rey Ezequías y le dieron el siguiente informe:
7: «Hemos purificado todo el templo del Señor, el altar de las ofrendas quemadas con todos sus utensilios y la mesa del pan de la presencia con todos sus utensilios.
8: También recuperamos todos los objetos que había desechado el rey Acaz cuando, en su infidelidad, cerró el templo.
9: Ahora están delante del altar del Señor, purificados y listos para su uso».
4: Temprano a la mañana siguiente, el rey Ezequías reunió a los funcionarios de la ciudad y fue al templo del Señor. Llevaron 7 toros, 7 carneros y 7 corderos como ofrenda quemada, junto con 7 chivos como ofrenda por el pecado, por el reino, por el templo y por Judá. El rey ordenó a los sacerdotes descendientes de Aarón que sacrificaran los animales en el altar del Señor. Así que después de matar los toros, los sacerdotes tomaron la sangre y la rociaron sobre el altar. A continuación, mataron los carneros y rociaron la sangre sobre el altar, y por último, hicieron lo mismo con los corderos. Después, llevaron los chivos para la ofrenda por el pecado ante el rey y ante la asamblea, quienes pusieron sus manos sobre ellos. Luego los sacerdotes mataron los chivos como ofrenda por el pecado y rociaron su sangre sobre el altar para hacer expiación por los pecados de todo Israel. El rey había ordenado expresamente que esta ofrenda quemada, así como la ofrenda por el pecado, se hicieran por todo Israel. Luego el rey Ezequías ubicó a los levitas en el templo del Señor provistos de címbalos, liras y arpas. Obedeció todos los mandatos que el Señor le había dado al rey David por medio de Gad, el vidente del rey, y del profeta Natán. Después los levitas tomaron sus posiciones alrededor del templo con los instrumentos de David, y los sacerdotes tomaron sus posiciones con las trompetas. Entonces, Ezequías ordenó que pusieran la ofrenda quemada sobre el altar. Mientras se presentaba la ofrenda quemada, comenzaron los cánticos de alabanza al Señor, al son de las trompetas y de los demás instrumentos de David, rey anterior de Israel. Toda la asamblea adoró al Señor mientras los cantores entonaban los cánticos y las trompetas sonaban, hasta que se terminaron todas las ofrendas quemadas. Luego el rey y todos los que estaban con él se inclinaron en adoración. El rey Ezequías y los funcionarios ordenaron a los levitas que alabaran al Señor con los salmos escritos por David y por el vidente Asaf. De modo que ofrecieron alegres alabanzas y se inclinaron en adoración. Luego Ezequías exclamó:
6: «Ahora que ustedes se han consagrado al Señor, traigan sus sacrificios y ofrendas de acción de gracias al templo del Señor».
4: Entonces la gente llevó sus sacrificios y ofrendas de acción de gracias, y todos los que tenían el corazón dispuesto llevaron también ofrendas quemadas. El pueblo llevó al Señor 70 toros, 100 carneros y 200 corderos para las ofrendas quemadas. También llevaron 600 cabezas de ganado y 3,000 ovejas y cabras como ofrendas sagradas. Sin embargo, no había suficientes sacerdotes para preparar todas las ofrendas quemadas. Por eso sus parientes, los levitas, los ayudaron hasta terminar el trabajo y hasta que se purificaran más sacerdotes, porque los levitas habían sido más cuidadosos en cuanto a purificarse que los sacerdotes. Hubo abundancia de ofrendas quemadas junto con las ofrendas líquidas habituales y una gran cantidad de grasa de las muchas ofrendas de paz. Así que se restituyó el servicio en el templo del Señor. Ezequías y todo el pueblo se alegraron por lo que Dios había hecho por el pueblo, porque todo se había llevado a cabo con tanta rapidez.
2: La carta del apóstol Pablo a los Romanos, capítulo 13, versículos 8 al 14.
10: No deban nada a nadie, excepto el deber de amarse unos a otros. Si aman a su prójimo, cumplen con las exigencias de la ley de Dios, pues los mandamientos dicen: no cometas adulterio, no cometas asesinato, no robes, no codicies. Estos y otros mandamientos semejantes se resumen en uno solo: ama a tu prójimo como a ti mismo. El amor no hace mal a otros. Por eso el amor cumple con las exigencias de la ley de Dios. Esto es aún más urgente, porque ustedes saben que es muy tarde. El tiempo se acaba. Despierten. porque nuestra salvación ahora está más cerca que cuando recién creímos. La noche ya casi llega a su fin. El día de la salvación amanecerá pronto. Por eso, dejen de lado sus actos oscuros, como si se quitaran ropa sucia, y pónganse la armadura resplandeciente de la vida recta. Ya que nosotros pertenecemos al día, vivamos con decencia a la vista de todos. No participen en la oscuridad de las fiestas desenfrenadas y de las borracheras, ni vivan en promiscuidad sexual e inmoralidad, ni se metan en peleas, ni tengan envidia. Más bien, vístanse con la presencia del Señor Jesucristo y no se permitan pensar en formas de complacer los malos deseos.
1: Hasta aquí fue la lectura de hoy. Esperamos que la palabra de Dios haya cobrado vida en tu corazón. 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
12: Hola, ¿qué tal, amigos? Soy Pastor Mao. Este es nuestro devocional a puerta cerrada con todo mi corazón. Un saludo muy especial en este día, pidiéndole a Dios, como lo hacemos cada mañana, que por favor nos ubique en el lugar correcto, con la gente precisa, en el tiempo indicado y con la palabra oportuna, y que llene nuestro corazón de su paz y también de su dirección para que podamos hacer su buena, perfecta y agradable voluntad de manera práctica en el día de hoy. Esta mañana me levanté pensando en que en el año 1998, suena un poquito lejos, pero no está tan lejos, en uno de los momentos más difíciles de mi vida, comenzando mi camino espiritual y en medio de un proceso profundo, apareció una palabra en el camino que me dio claridad, fortaleza y dirección, y que estaba relacionada directamente con el anillo o con un anillo. Mi identidad estaba siendo formada en Dios, pero era importante, muy importante, el elemento de la fidelidad. La fidelidad debía ser formada en mi interior, no como una palabra, no solo como un concepto, tampoco como una experiencia y menos como una sensación, sino como una manera de vivir, como la base de mi pensamiento y comportamiento. Paso a paso, entonces, tuve que ir desaprendiendo la infidelidad y aprendiendo sobre la fidelidad. Y entre los elementos que Dios usó para enseñarme fue el anillo. Y te invito a escuchar y a leer y a meditar aquella palabra con la que cerré ayer en Ageo capítulo 2, versículo 23. Que dice: en aquel día, afirma el Señor de los ejércitos, te tomaré a ti, mi siervo Zorobabel, hijo de Salatiel, dice el Señor, y te haré semejante a un anillo de sellar, porque yo te he elegido, declara el Señor de los ejércitos. Ahora, tengamos en cuenta que en la antigüedad el anillo de sellar o el anillo real era más que una joya, era más bien un elemento que representaba la autoridad, identidad y poder del rey. Específicamente, ese anillo de sellar habla de varias verdades para nosotros hoy. Por ejemplo, primero, el anillo representa una elección. Elección, pues, que Dios hizo porque Él quiso. No es gracias a nuestro esfuerzo o capacidad. Es una elección que viene de Él. Fue su intención, apoyado en su fidelidad, en la fidelidad a su palabra, a sus promesas. Romanos capítulo 9 lo afirma. Dice, tendré misericordia de quien quiera tenerla. Seré compasivo con quien quiera hacerlo. Por lo tanto, la elección no depende del deseo ni del esfuerzo humano, sino de la misericordia de Dios. Entonces podemos decir hoy que fuimos elegidos por un ser que nos ama profundamente desde antes de nacer. Él no ha dejado de amarnos y no dejará de hacerlo, porque Él es fiel a Él mismo, a su amor, a su capacidad de mirarnos con ojos de misericordia. Ahora, cuando yo comprendí en mi interior que Dios me había elegido, mi vida tomó otro rumbo. La manera de pensar y de vivir cambió. Las cosas que comencé a hacer ya no respondían a una necesidad, a un deseo, a un capricho, sino que tenían un sentido mucho más profundo y significativo. Ahora, lo segundo es que el anillo, como símbolo de fidelidad,

simplemente imposible caminar en el propósito de Dios. Así que todo aquel que es elegido por Dios necesita su respaldo, su apoyo, y ser enviado por Él con una tarea específica. Cuando la descubrimos, entonces debemos ser fieles a esa misión, ser fiel a esa elección, ser fiel al propósito. Y saben, este punto me permite dirigir la atención hacia un tema específico, del cual el Espíritu Santo me ha venido hablando en esta semana, y tiene que ver con las metas. Por favor, escribe eso, las metas. Hagamos un alto en esta temporada, en este escalón. Es como si fuéramos subiendo una escalera, y en el escalón más grande llamado el descanso, se hace una pausa. Quiere decir que podemos hacer una pausa aquí para reflexionar en nuestra fidelidad hacia las metas. Las metas que nos hemos establecido en la vida. Aprovechemos esta oportunidad para meditar en ellas. Primero piensa, ¿tienes metas? ¿Las tienes claras? Ahora, para ser fieles a nuestras metas, debemos hacer varias cosas. Primera, que estén alineadas a la voluntad de Dios. Como lo dijo Salomón en Proverbios 16:3, encomienda al Señor tus obras y tus pensamientos serán afirmados. Ese asunto de encomendar al Señor nuestras obras tiene que ver con que nos aseguremos que nuestras metas tienen como objetivo honrar a Dios y no solo nuestros deseos personales. Ese es el primer paso para que podamos decir que somos fieles a nuestras metas. Lo segundo es ser constantes en lo poco, en lo pequeño. Como dice Lucas 16:10, si somos fieles en lo poco, también lo vamos a hacer en lo mucho. En este caso, ser fieles a las metas tiene que ver con no dejar de hacer lo mismo constantemente hasta que algo suceda y que por nada ni nadie abandonemos esas metas. Lo tercero es que la fidelidad a nuestras metas se prueba cuando aparecen dificultades, obstáculos, cansancio, distractores o cualquier tipo de presión. Y lo cuarto es que somos fieles a nuestras metas cuando medimos su evolución con sinceridad y podemos mantenernos enfocados y dispuestos para corregir los errores que cometamos. Por favor, ten en cuenta que la fidelidad a nuestras metas no consiste en alcanzar resultados, sino en permanecer obedientes, constantes y diligentes en todo aquello que Dios nos ha encomendado. Ahora, volvamos al anillo, que no solamente habla de autoridad, sino también de relación de confianza entre Dios y aquel que ha sido elegido. Pues ser el anillo de sellar en las manos de Dios significa vivir de tal manera que reflejemos su carácter. Veamos unos ejemplos. El faraón le dio el anillo a José en Génesis 4:2. El rey Asuero le dio su anillo a Mardoqueo en Esther 3. Y en Lucas 15, en la parábola del hijo pródigo, el padre le dio un anillo a su hijo. Entonces, que alguien reciba esta palabra fresca y directa a su corazón. Dios te ha puesto en un lugar y nada ni nadie te podrá mover de allí. En la temporada de fidelidad, hay alguien que debe comprender que los planes de Dios estarán afirmados y autorizados para que sean ejecutados y tú juegues un papel importante y protagónico en ellos. Oro por ti donde quiera que estés, le pido al Padre, al Hijo y al Espíritu Santo que te bendigan de una manera súper especial. Soy Pastor Mao y esto es nuestro devocional a puerta cerrada. Que pases un día súper extraordinario.

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Buenos días, amigos y hermanos. ¿Cómo están? Feliz mañana. Hoy estamos lunes 20 de julio. ¿Cómo avanza el tiempo? ¿Cómo avanzan los días? Damos la gloria, la honra al Señor porque nos ha permitido tener un lindo fin de semana y un inicio de semana que sabemos que la presencia de Dios estará con cada uno de nosotros. Así que el día de hoy, dele gracias al Dios Todopoderoso y glorifique su nombre. En todo momento, dígale, Señor, eres lo mejor, te amo con toda mi alma, con todo mi ser. Gracias por estar siempre cercano, gracias por amarme, gracias por guardarme, gracias por cuidarme, gracias por mi familia, gracias por todo lo que me das, gracias porque tú estás siempre presente, siempre estás cuidando, guardando, sosteniendo. Gracias al Señor Todopoderoso por esta oportunidad que Él nos brinda de poder estar juntos en este tiempo de devocional. A Dios sea la gloria, el honor por los siglos de los siglos. Solo Dios merece la alabanza y en Él confiamos y en Él estamos. Así que en este día, dele gracias a Dios por la oportunidad de poder estar acá en esta tu emisora, la IFFM 895. Saludos a todos los hermanos en diferentes lugares de nuestro país y también fuera de nuestras fronteras, deseando que este lunes sea un buen lunes para todos, que podamos escuchar cada uno de los milagros que Dios ha hecho en las familias y en las vidas de las personas. Y si usted tiene alguna petición, alguna necesidad, no dude en compartirla al 88-895-895 y sea parte de este maravilloso tiempo de devocional. Damos gracias a Dios porque nuestros hermanos acá nos escriben, nos empiezan a compartir sus peticiones también y sus acciones de gracias. Así que doy gracias a Dios por cada uno de nuestros hermanos que están escuchando la radio y que están ahí full sintonía con esta tu emisora. Así que el día de hoy damos gracias al Todopoderoso por la oportunidad de podernos encontrar a esta hora de la mañana. Alicia Mura dice: bendecido día, hermanos, saludos desde Ecuador. Vamos a ver qué nos dicen. Que el Señor les conceda sanidad por Sandra, que está afectada. No entiendo bien qué es lo que me quiere decir aquí nuestra hermana Alicia, pero vamos a orar por sanidad para ella, también para Joaquín Lizondo. Bendiciones, orar por mi familia, las peticiones por tu vida, hermano Eric Alejandro, gracias, pero la misericordia del Señor es eterna y Él les hace justicia a quienes le honran y también sus hijos y descendientes. Gracias a Iván Rojas por escribirnos en esta mañana, por estar ahí siempre pendiente de estos espacios y compartir con nosotros el día de hoy. Que Dios sea propicio a cada una de las peticiones de su corazón y que el Señor se deje ver en medio de sus necesidades y peticiones. Que el favor de Dios esté sobre tu vida y que Dios bendiga Rótulos Rojas, que traiga contratos del norte, del sur, del este y del oeste, y que el Señor se deje ver de una manera extraordinaria, que Dios traiga trabajo para salir adelante y que Dios siempre provea cada una de tus necesidades. Iván, por la vida también de Alexander Trigueros, oramos por su salud, por su hombro, por su salud física, emocional. Que la bendición de Dios siempre le abrace, le arrope y que la gracia y el favor de Dios estén sobre su vida. Oramos por Embalajes Semusa, también por ese nuevo edificio que ya Dios lo tiene preparado y listo para poder avanzar, crecer, desarrollarse, esa tierra prometida que han estado buscando. Y que Dios bendiga a cada uno de los colaboradores, los que son parte de esta empresa, que den su 100% y puedan hacer crecer este lugar a una vez más, los diferentes departamentos. Que sus vidas, los corazones de cada uno de ellos estén delante de Dios correctamente y den lo mejor de su trabajo para hacer crecer este lugar. Que Dios bendiga a la familia de Alex, sus padres, sus hermanos y cada uno de los que integran su familia. Para que Dios me ayude y me proteja en mi trabajo y me libre de todo mal, por ese milagro que viene de camino para mi familia, mis hijos Mora Fernández, y para que Dios me dé sanidad de esta dolencia. Gracias, ya Alberto ya consiguió trabajo, Lucrecia, nos alegramos muchísimo que nos compartas esta petición, porque a veces uno desea escuchar qué habrá pasado con aquella persona que estaba pidiendo por alguna situación
de trabajo, de casa, de provisión, de familia. También Ana Núñez, querido Eric, ¿cómo se llama esa canción? Que dice, tú eres mi sustento. Se llama La Última Palabra. La Última Palabra, y la canta Daniel Calvetti. Así que, para que sepa que es esa canción, la canta este cantante puertorriqueño. Bendiciones, Eric, bendiciones para usted, Maggie, que tenga un día extraordinario. Gracias por estar con nosotros. Yuval Campos, gracias por ser parte de los que bendicen el Ministerio de la Radio. Que Dios te provea aún más. Y gracias por sacar este tiempo para bendecir al ministerio. Abrazo fraterno, abrazo y éxitos en este día, hermano. Gracias por los hermanos que siempre apoyan el Ministerio de la Radio y para estar siempre teniendo este medio de comunicación, llevando palabra a todo lugar. Así que, buenos días, mi nombre es Elba Hidalgo. Por favor, ayúdeme a orar por un milagro que estoy esperando en mi trabajo. Así que, Elba, sepa que hay muchas personas que el día de hoy están escuchando este espacio y que apoyan en oración a otros hermanos. Adoptan esa petición por Ana Lorena Corella, por la salud de mi esposo Rafael, por la aseguradora del carro, que dé visto bueno para que el taller, lo más pronto posible, revise el carro, y por la salud de Danilo Corea, que está en el hospital de trauma. Seguimos orando también por Diego, que tuvo un accidente en motocicleta, para que pronto pueda restablecerse la recuperación de esa operación. Seguimos orando por David también, un familiar de mi esposa que había tenido un accidente en bicicleta y que ahí se está recuperando. En el nombre de Jesús pedimos por él en esta hora, que esa recuperación sea satisfactoria, que Dios los bendiga. Bendiciones tienen. Por favor, orar por mi casa, por mi familia, por todos los que hoy están escuchando. Dice Josh Chacón y Christian Ware, dice por mi esposo Christian Ware, para que el Señor le ayude a sabiduría, discernimiento en todo lo que hace y lo que pasa. Amén, así es. Abrazo a nuestro hermano Alfonso Castellón, que Dios te bendiga en esta hora, que Dios sea propicio. Por nuestra hermana Vanessa Wong, allá en Punta Arenas, por su familia, por su esposo, por su hija, que Dios los prospere, los guarde, los cuide y los bendiga abundantemente. Gracias a Dios por cada hermano que hoy se reúne con nosotros para orar. También quiero orar por un trámite legal, dice, para la familiar Celaya Moreira, para que todo se resuelva bien, por los contratos de trabajo de Iván Rojas, y así sea, por Rocío Martínez y a todos mis hermanos y sus nuevas misericordias. Rocío Martínez, también por Ileana Herrera, que Dios te bendiga, Ileana. Muchas bendiciones, Eric, pedir por mucha fortaleza y sabiduría para nuestra hermana Karen Amador, que Dios te bendiga y que eso que estás pidiendo lo puedas recibir esta mañana, y todos los que están ahorita de alguna manera con alguna situación que quieren resolver, que están pidiendo a Dios que haga un milagro, que así sea conforme al deseo del corazón de cada uno de los que hoy me escuchan. Gloria a Dios por el don de la vida, por la bendición de este nuevo amanecer, por las personas que hoy por primera vez nos sintonizan, que están ahí esperando este tiempo de oración. Que el Señor los bendiga y los saque adelante en el nombre de Dios, que es sobre todo nombre, en el nombre de Cristo Jesús. Damos gracias, honra y gloria a Dios por todo lo que Él ha hecho, por todo lo que Él hará, porque Él ha sido fiel, Él ha sido maravilloso y bueno con nosotros. Gloria a Dios por las personas que hoy están acá en sintonía, y que Dios sea propicio a cada una de sus necesidades, aquellos económicas, espirituales, financieras. Que Dios los escuche a todos los hombres y mujeres que hoy doblan sus rodillas delante de Dios para poder recibir un milagro. Por la familia Rojas Coronado, por Magdalena, por Eunice, por Amanda, por sus estudios, sus proyectos, sus sueños, por la vida de José y toda esta familia que siempre nos escucha.
Que Dios bendiga la vida también de Katy, Sergio, Frank, Isaac, Yanori Camacho. Que Dios sea propicio a cada una de sus peticiones y sus necesidades. Abrazo fraterno para cada uno de ellos. Y bueno, hermanos, a esta hora estamos listos, preparados para orar, para darle gracias a Dios, pidiéndole a Él que nos dirija, que nos abrace, que nos sustente, que todo lo bueno pues llegue a nuestro corazón. Dice muchas bendiciones para todos, pido a Dios por audiencia próxima, dice Angélica Donoso Mura, abrazo allá para todos los hermanos de Chile, los hermanos del Perú, los hermanos del Ecuador, los que están en los Estados Unidos también, escuchándonos allá como Giancarlo en Greenville, también a nuestra amiga, hermana, que Dios la bendiga, que Dios la sostenga, Yancy Nájera, que Dios te guarde, que Dios te sustente y guarde tus hijos, tu casa y todo lo que tus manos toquen prospere, que el Señor te haga crecer, prosperar e ir siempre adelante. Así que gracias a Dios por todos estos hermanos que nos escuchan y que están ahí siempre listos, pendientes, preparados para salir adelante y crecer abundantemente el día de hoy en las áreas de su vida, pero también crecer en sus ministerios. Que Dios prospere el camino de hombres y mujeres de Dios que hoy nos escuchan y que están ahí pendientes. Así que nos preparamos para orar esta mañana.

Bienvenidos a este espacio de devocional. A Dios sea la gloria, el honor, la alabanza y el poder por los siglos de los siglos. No nos cansamos de agradecer a Dios por su gran amor y por su gran bondad, y estamos convencidos que en la presencia de Dios hay plenitud de gozo. Padre, gracias porque hoy nos unimos cientos y miles de personas alrededor del mundo para exaltar, glorificar y poner tu nombre en lo más alto, Señor. Gracias por permitirnos, Señor, acercarnos a ti, Señor. Tú tomas nuestras cargas, nuestros dolores, nuestras tristezas, aquellas cosas que nos cuestan, Señor, muchas veces, con las que nos cuesta lidiar, situaciones, Señor, que duelen en el corazón y que hoy, Señor, podemos recibir el consuelo de tu parte en medio de las dificultades de la vida. Señor, mi alma te anhela, mi espíritu, Señor, quiere esa conexión directa con el tuyo, y que nada, Señor, nos distraiga. Que podamos, Señor, decirte cuánto importante eres para nosotros y cuán agradecidos estamos nosotros por tantas bendiciones recibidas. Hoy quiero orar, Señor, por personas que están con una lucha interna, con problemas familiares, con problemas con el esposo, con la esposa, con los hijos. Y es una situación dura, dura y difícil para ellos. Trae paz, Señor, al corazón de tantos hombres y mujeres que hoy piden paz. Que hoy piden fortaleza, Señor. Que hoy están convencidos que no van a dar un paso si tú no vas con ellos. Espíritu de Dios, en esta hora nos reunimos para orar por las peticiones, las necesidades, las luchas que están viviendo mis hermanos, con hijos, familia, matrimonio, empresa, Señor, para que puedan hoy, Señor, dejar sus cargas confiadamente, Señor, y depositar la confianza en ti, Señor, al 100%. Te pido, Dios, en esta hora por las personas que están con depresiones, gente que está con problemas de estrés, Señor, para que sean libres, gente que está sobrecargada de trabajo y que está pasando un tiempo de mucho pesar, de mucho cansancio. Dios, te pido por la salud de esos hombres y mujeres, para que puedan hablar y puedan detenerse lo más pronto posible, para que esto no se refleje en su cuerpo y traiga una enfermedad, o peor, más allá, algo que los deje inválidos o invalidados frente al trabajo, Señor, por una condición física. Te pido, Dios, que tú traigas paz, equilibrio, Señor, aquel que lo está pidiendo. Toda presión, toda desazón, todo dolor, todo cansancio, todo estrés, entrégalo al Señor y dile: Señor, entrego esto que me afecta, este estrés que tengo por la situación de mis hijos, por la situación de mi matrimonio, por la situación de mi trabajo. Necesito esa paz que sobrepasa todo entendimiento. Necesito tu fortaleza. Hoy quiero conocerte más. Padre, yo oro por los que hoy están llorando la pérdida de un familiar, de un amigo, de un abuelo, de un tío, de un papá, de una mamá, de una persona importante, Señor, para que tú les des paz, les des fortaleza, ánimo, gozo, Señor, y aliento del cielo a sus corazones, que necesitan, Señor, hoy la paz tuya y la fortaleza en los tiempos que un hombre importante, una mujer importante en su vida, el día de hoy cerró sus ojos acá, para abrirlo, Señor, a la eternidad. Y esperamos que sean contigo, Señor. Hoy oro, Señor, por los que quedan, por los que pasan el dolor, por los que sienten la ausencia, Señor, de aquel ser querido que aman con todo el corazón, pero que ya no le volverán a escuchar su voz. No volverán a estrecharle su mano y mucho menos a darle un abrazo. Pero existe la esperanza de que volveremos a ver a aquellos hombres y mujeres que han partido antes. Algún día le veremos en la presencia de Dios. Aquellos que murieron en Cristo y lo reconocieron hasta el fin de sus días. Padre, delante de ti quiero poner a mis hermanos que están con dificultades económicas para que se abra esa puerta, esa oportunidad, ese contrato, ese negocio. Dales esa gracia y ese favor, Señor, para poder crecer en sus proyectos, sueños, anhelos y peticiones. Hoy, Señor, también pongo delante de ti mi vida, mi alma, mi ser, mi familia.
las personas que amo, que quiero, Señor, para que prosperen, para que crezcan, para que te busquen de todo corazón, Señor, y para que te amen con toda su alma, su ser y su espíritu. Hoy, Señor, te pongo delante de mí mis deseos, mis peticiones, y sé, Dios, que tú vas a ser propicio en el tiempo correcto y que tú nunca llegas tarde. Hoy, Dios, pongo delante de ti a mis hermanos, esos hermanos en la fe que tal vez la vida me ha permitido conocerles, pero aquellos que nos separa la distancia, pero que por medio de esta oración y de este tiempo nos une el cielo. Por aquellos, Señor, que tienen problemas de lenguaje, tú pones personas con problemas de lenguaje, Señor, niños, para que puedan, Señor, ser sanos en su lengua, Señor. Que tú les ayudes, Señor, a que puedan ser fluidos, hablar, Señor, en el nombre de Jesús. Toca su lengua ahora. Por aquellas personas, Señor, que tienen problemas al hablar, sean sanos en el nombre de Jesús. Por aquellos que están enfermos, enfermedades respiratorias, pulmones, que están afectados, Dios, en el nombre de Jesús. Toda infección, todo cáncer, Señor, todo aquello que esté tomando, Señor, y esté produciendo falta de oxígeno, ahora mismo pedimos sanidad y estabilización de los cuerpos que han estado enfermos, Señor. Por aquellos que están con un virus, con una gripe, para que sean sanos en el nombre de Jesús. Por aquellos, Señor, que piden por una opción laboral, por un negocio, por una acreditación, Señor, para poder salir adelante con su empresa, en el nombre de Jesús, que esas concesiones sean dadas a aquellos, Señor, que han pedido o han participado para poder, Señor, llevar adelante sus proyectos y sus sueños, Dios. Abre las puertas, Señor. Provee siempre, Señor, lo que nos falta. Te pedimos, Señor, que quite lo que nos sobra y añades lo que hace falta en nuestra vida. No permitas que ninguno de mis hermanos que me escucha se extravíe, se pierda, Señor, se aparte de la fe. Te pido, Dios, que cada uno de ellos te conozca y te busque, Señor, de todo corazón. Gracias, Señor, por las oportunidades que traes a nuestra vida. Gracias, Señor, por amarme cuando el mundo me rechazó. Gracias por aparecer en mi vida cuando más necesité. Gracias por acompañarme en los desiertos, en los tiempos de soledad y donde sentía que mi alma desfallecía. Tú estabas ahí, díselo al Señor. Gracias por enjugar mis lágrimas. Gracias porque me ayudaste a pasar ese proceso de abandono, de dolor en el corazón, de pérdida económica, de pérdida de familia, de pérdida de trabajo. Gracias, Señor. Porque tú nunca nos has faltado, porque siempre has estado ahí. Cuando te llamamos, siempre acudes a nuestro clamor, Señor. Gracias por considerarnos tus hijos. Gracias, Señor, por atraernos a ti. Gracias, Señor, por el don de la vida. Y haz que este día sea maravilloso, sea extraordinario. Sea un día poderoso, Señor, para la gloria y la honra de tu nombre. Gracias, Espíritu Santo. Limpia nuestro corazón. Restaura nuestra mente. Aliento del cielo, Señor, para aquel que lo necesita. Fuerzas nuevas para aquel que no tiene ningunas. Y que la alegría del Señor esté sobre tu pueblo y sobre aquellos que te reconocen como Dios y como rey de su vida. Gracias, Señor, por los que están en los montes, en los valles, en las planicies, a la orilla de los ríos, en alta mar, unos tomando un avión para viajar, otros regresando después de un paseo, de un trabajo. Guarda a esos hombres y mujeres valientes y esforzados. Por esa gente, Señor, que no se cansa, Señor, de buscar tu presencia, que ama, Señor, estar en tu casa todos los días. Gracias, Señor. Hoy oro por los pastores, por los evangelistas, por los cantores, por los instrumentistas, por todos los que integran una iglesia con sus dones y talentos.
para que tú, oh Dios, los bendigas, aquellos que tienen don de servicio a los demás, aquellos que siempre están, Señor, que su trabajo, Señor, no es reconocido, pero que sí se ve en todo lo que elaboran y hacen dentro de una comunidad de fe. Ellos también te aman y te sirven, Señor. Bendice a esos muchachos, esas familias, esas personas, Señor, que cada día dan lo mejor por sus familias, en sus trabajos, en la iglesia, en sus hogares, en todo lugar. Bendice a esos hombres y mujeres que la vida, Señor, les ha costado, pero que tú, oh Dios, has abierto puertas cuando ellos lo necesitan. Y la bendición también los tuya los ha alcanzado. Te damos gracias en el nombre de Cristo Jesús. Amén y amén. Hermanos, el día de hoy le he puesto a este devocional cuidado con caer. Pero sobre todo le he puesto aprendiendo de los errores del pasado. Vayamos a 1 Corintios, capítulo 10, versículo 1. 1 Corintios, capítulo 10. Dice la palabra del Señor, donde Dios nos habla, nos anima, nos confronta, versículo 1 al 13. No quiero que desconozcan, hermanos, que nuestros antepasados estuvieron todos bajo la nube y que todos atravesaron el mar. Todos ellos fueron bautizados en la nube, en el mar, para unirse a Moisés. Todos también comieron un mismo alimento espiritual y tomaron la misma bebida espiritual, pues bebían de la roca espiritual que los acompañaba y la roca era Cristo. Sin embargo, la mayoría de ellos no agradaron a Dios y sus cuerpos quedaron tendidos en el desierto. Todo eso sucedió para servirnos de ejemplo a fin de que no nos apasionemos por lo malo como lo hicieron ellos. No sean idólatras como lo fueron algunos de ellos, según está escrito. Se sentó el pueblo a comer y a beber y se levantó para entregarse al desenfreno. No cometamos inmoralidad sexual como algunos lo hicieron, por lo que un solo día perecieron 23,000. Tampoco pongamos a prueba a Cristo como lo hicieron algunos y murieron víctimas de las serpientes. Tampoco murmuren contra Dios como lo hicieron algunos y sucumbieron a manos del exterminador. Todo eso le sucedió para servir de ejemplo y quedó escrito para advertencia nuestra, pues a nosotros nos ha llegado el fin de los tiempos. Por lo tanto, si alguien piensa que está firme, tenga cuidado de no caer. Ustedes no han sufrido ninguna tentación que no sea común al género humano, pero Dios es fiel y no permitirá que ustedes sean tentados más allá de lo que puedan aguantar. Más bien, cuando llegue la tentación, Él les dará también una salida a fin de que puedan resistir. Este pasaje es muy llamativo y es precisamente que muchos creen que tener experiencias con Dios, eso garantiza una vida espiritual. Y no, eso no significa. Tener experiencias con Dios es maravilloso, pero eso no te garantiza una vida espiritual firme. Para eso tienes que estar cada día orando, leyendo la palabra, edificándote en tu comunidad de fe con los hermanos, en la iglesia, recibiendo el alimento. Es importante tener esas disciplinas espirituales para estar firmes. Sin embargo, la Biblia nos muestra una realidad sobria. Puedes haber visto milagros, haber sido bendecido y aún así desviarte. Por eso el apóstol Pablo nos lleva a mirar la historia del pueblo de Israel para advertirnos. La cercanía a lo espiritual no reemplaza la obediencia diaria que usted y yo debemos tener. Quiero recordarles que Pablo hace referencia al pueblo de Israel durante el Éxodo. Y esto lo podemos leer en Éxodo 13:21, cuando la nube representaba la guía de Dios. El mar rojo simboliza que la liberación del pueblo, y esto lo habla en Éxodo 14. Y el maná y el agua de la roca eran provisión divina, como dice Éxodo capítulo 16, versículo 17. Hermanos, a pesar de experimentar milagros sobrenaturales, muchos israelitas cayeron en idolatría. Muchos israelitas cayeron en inmoralidad sexual y la practicaron. Y también muchos israelitas murmuraron contra Dios. Por eso Pablo lo que hace es afirma estas cosas,
que quedaron como ejemplo para que nosotros no caigamos y vayamos a hacer lo mismo que hizo este pueblo. Entonces, la parte importante que podemos leer en este pasaje es el cuidado que hay que tener. Las experiencias espirituales, hermanos, recuerde, no garantizan fidelidad. El versículo del 1 al 5 dice: todos, pero la mayoría no agradó a Dios. Yo le pregunto a usted en esta mañana, ¿usted quiere agradar a Dios? ¿Usted quiere de verdad ser una persona ejemplo donde usted quiera que está? Pues hágalo. Simplemente es un asunto de decisión y búsqueda de la presencia de Dios. Por eso, del versículo al 1 al 5, nos habla de que este pueblo vivió de los milagros. Tomaron del agua que Dios les proveyó, del alimento que recibieron. Sin embargo, la mayoría de ellos no agradaron a Dios y sus cuerpos quedaron tendidos en el desierto. Hermanos, tal vez, y le voy a hablar una parte muy fuerte, no crea que usted por ir a la iglesia, por cantar cánticos, usted ya tiene la salvación en su mano. Porque si usted simplemente lo hace por costumbre, lo hace porque lo llevan, lo hace porque lo obligan, entonces no está usted aceptando y creyendo en Jesús como Señor y Salvador de su vida. Tal vez usted ha recibido y ha percibido cosas espirituales en su caminar en esta vida, pero eso no lo hace a usted una persona salva, sino que tal vez ha tenido experiencias, pero si usted se vuelve al pecado, si usted sigue poniendo dioses en su corazón antes que el Dios verdadero, lamentablemente quedarás tendido en el desierto, porque no agradaste o no agradamos con nuestra vida lo que Dios estaba pidiendo de nosotros. Y cuando habla esta palabra de que todo esto sirvió de ejemplo, a fin de que nosotros no nos apasionemos por lo malo como ellos lo hicieron. Entonces tenemos que cuidar, hermanos, se tiene que aprender, como decimos popularmente, sí se puede aprender por cabeza ajena. Ese es el ejemplo de aquellos que desagradaron a Dios y quedaron tendidos en el camino. Yo no quiero morir en el desierto. Yo quiero llegar a la tierra prometida. Yo quiero llegar hasta la presencia de Dios. Yo no quiero que digan, este es uno que iba mucho a la iglesia, pero no tenemos la certeza de que verdad vivía agradando a Dios en su caminar. Yo quiero agradar a Dios. Yo quiero que el Señor, el día que Él diga, cierra tus ojos acá, y que los vaya a abrir, me diga, entra buen siervo y fiel al gozo de tu Señor. No quiero que de mí se haya puesto escrito de que morí en el desierto, quedé tirado, me aparté. Dios nos libre de todo esto. Todos participaron de las bendiciones, todos comieron codornices, tomaron del agua, pero no todos llegaron a la tierra prometida. Tal vez has sido una persona que ha experimentado milagros, pero todavía Cristo no está entronado en tu corazón. Todavía pareciera que vives una vida de pecado, de libertinaje, haciendo lo que te da la gana sin tomar en cuenta a Dios. Yo no quiero ser de ese pueblo. Yo quiero ser del pueblo que se humilla cada día y le reconoce a Él en todos sus caminos. ¿Sabe lo que dice Mateo 7? Lo vamos a leer. Y este es un versículo muy fuerte, hermanos. Mateo 7, versículo 22. Vea lo que dice la palabra del Señor. Muchos me dirán aquel día: Señor, Señor, ¿acaso no profetizamos en tu nombre? Y en tu nombre expulsamos demonios y hicimos muchos milagros. Entonces diré claramente, dice Jesús: jamás los conocí. Aléjense de mí, hacedores de maldad. Hermanos, Dios me libre a mí y a todos nosotros de que hemos servido a Dios, hemos hecho cosas para Dios, hemos experimentado el poder de Dios, y que al final del camino Jesús nos diga: nunca los conocí. Yo le pido a Dios que su misericordia me toque, me,
me ayude cada día. Yo no quiero ser desechado. Yo quiero estar en la presencia de Dios todos los días de mi vida. Yo quiero conocerle. Yo quiero que Él diga, este fue un buen siervo fiel. Entra al gozo de tu Señor. ¿No le parece lindo, hermanos? Que usted y yo podamos ser personas transformadas por Dios, cambiadas, y que podamos llegar algún día y decir, qué lindo, Dios nos transforma, Dios nos cambió, Dios nos salvó, pudimos lograrlo. Que Él diga, los estaba esperando hace mucho tiempo, porque ustedes son mis hijos amados. Yo deseo eso. Yo no desearía llegar a la presencia y que me diga, yo nunca te conocí. Por eso a mí me gusta cuando Pablo dice, no sea que yo siendo heraldo vaya a ser eliminado. Yo no quiero ser eliminado. Yo quiero ser parte de ese pueblo que vivió para Dios y que vivió en santidad y que camina todos los días agradándolo a Él con mis actos. Hermanos, no basta experimentar a Dios. Hay que vivir para Él. Ahora recordemos, el corazón desordenado conduce al pecado. Por eso la advertencia del versículo 6 al 10 en lo que estábamos leyendo es que nosotros no debemos codiciar lo malo. Por eso Pablo menciona varios pecados específicos en esta lectura. Menciona idolatría, menciona inmoralidad sexual. Cuidémonos de eso. Probar a Dios y también que nos cuidemos de la murmuración. Santiago 1, 14 y 15 dice que cada uno es tentado cuando sus propios malos deseos. Entonces tenemos que tener cuidado. Decirle, Señor, quita de mí cualquier deseo, Señor, que desagrade tu nombre. Ayúdame a ser un hombre, una mujer entregado completamente a ti, Señor. Amarte con todo mi corazón. Seguir tus preceptos y estatutos. Y ser una persona de bien y de ejemplo para muchos que lo necesitan. Por eso la palabra dice en Santiago 1:14, todo lo contrario, cada uno es tentado cuando sus propios malos deseos los arrastran y seducen. Dígale al Señor, yo quiero que sanes mi mente. No quiero que en mi mente hayan malos deseos, porque no quiero ser arrastrado por eso, para que me seduzca y yo vaya a cometer una falta contra ti. Así que, hermanos, puede ser que en nosotros mismos hayan cosas que debamos entregar al Señor y decirle, yo no quiero, Señor, tener estos pensamientos que me hagan separarme o alejarme de tu presencia. Recuerde que cuando el deseo ha concebido, engendra el pecado, y el pecado, una vez que ha sido consumado, da la luz, la muerte. Cuidémonos, pidámosle al Señor que nos guarde de idolatría, de inmoralidad sexual, de probar a Dios, de murmuración. Yo quiero agradar a Dios. Hermanos, el problema no empieza afuera, sino empieza en el corazón nuestro. Cuando hay algo que tiene que desaparecer en nuestro corazón y que sea Jesús el que se entrone en él, y entonces estemos guardados y blindados frente a muchas veces lo que nos ofrece el mundo. Recuerde que el que cree estar firme, cuide que no caiga. La autosuficiencia espiritual precede a la caída. Hay gente que dice, no, eso a mí no, yo soy fuerte, no, yo puedo decir que no. Cuidado, no te sientas autosuficiente. Ven delante de Dios, Señor, ayúdame con esto. No quiero caer, no quiero fallarte, no quiero deshonrar tu nombre. Quiero ser un ejemplo. La palabra de Dios es fuerte, hermanos. Cuando leemos acá en el 1 de Corintios 10, se habla de gente que tuvo que cuidarse. Habla de gente que, o sea, habla de gente que no estuvo firme y entonces falló. Por eso la palabra dice
que todo lo que sucedió con este pueblo de Israel, que vivieron y experimentaron milagros, pero murieron en el desierto, queda escrito para advertencia nuestra. Por lo tanto, si alguien piensa que está firme, tenga cuidado de no caer, dice el versículo 12 de 1 Corintios 10. No se crea el más fuerte. Ven delante del Señor y fortalécete cada día de tu vida. Y dile: Señor, te necesito. No seas soberbio, hermano o hermana que me escucha. No podemos ser soberbios. Tenemos que decirle: Señor, yo quiero ser humilde, Señor, para cambiar. La palabra dice en Proverbios 16, 18: tras el orgullo viene la destrucción, tras la altanería, el fracaso. Eso es lo que dice la palabra. La humildad es la mejor protección espiritual. Y esto es importante saberlo. Dios es fiel en medio de la tentación. Dice que Él va a dar una salida. Hermano, la tentación no es única ni imposible de vencer. Hebreos 4:15 nos recuerda algo importante que sucedió con Jesús, con el Maestro. Vayamos a la palabra y digámosle: Señor, yo quiero. Yo quiero, Señor, que tú me ayudes a salir adelante, a no desfallecer, a no pecar, Señor. No quiero deshonrar tu nombre, Señor. La palabra dice en Hebreos 4:15, porque no tenemos un sumo sacerdote incapaz de compadecerse de nuestras debilidades, sino que ha sido tentado ¿en qué? En todo, de la misma manera que nosotros, aunque sin pecado. Así que acerquémonos confiadamente al trono para recibir, al trono de la gracia, para recibir la misericordia y encontrar la gracia que nos ayude oportunamente. Así que estás con tentaciones, estás siendo tentado. Usted no está solo en esta lucha. Acércase al Señor y dígale: Señor, yo no quiero visitar más ese lugar, sitio, ese lugar físico o ese sitio de internet que me está minando y me está apartando de ti. Yo quiero seguir hacia adelante, Señor. Quiero ser santo como tú eres santo. Dice la palabra en el versículo 13 que Él también dará la salida. Dios no solo permite la prueba, también provee la salida para que pueda salir airoso de esta situación. Leamos el Salmo 34, 19. Salmos 34, 19 dice de la siguiente manera: gloria a Dios por su palabra. Muchas son las angustias del justo, pero el Señor los librará de todas ellas. ¿Qué es lo que te angustia, hermano? ¿Hay algo que te angustie? Dios te va a librar de eso. La victoria no depende de tu fuerza, sino de la fidelidad de Dios. Imagine a alguien caminando por una montaña con señales claras de advertencia: peligro, no avanzar, zona inestable. Si esa persona decide ignorar esos letreros, esas advertencias, y empieza a confiar en sí misma, el problema no es la falta de información, sino su exceso de confianza. Así ocurre en la vida espiritual. Dios ya dejó señales claras en su palabra, pero ignorarlas puede llevar a la caída. Así que no ignoremos lo que el Señor habla en su palabra y las señales que nos deja de aquellos que se apartan y se alejan, el final que les espera. Quiero dejarle el día en el día de hoy y en su corazón, hermano y hermana que me escucha, aplicaciones prácticas para que usted pueda salir adelante. No confíe en experiencias pasadas. Cultiva una relación diaria con Dios. Ay, yo me acuerdo cuando era yo niño, era joven, adolescente, los tiempos que adorábamos y exaltábamos y la presencia de Dios era maravillosa. Vives de recuerdos. Que usted pueda decir más bien: ayer fue maravilloso estar en la presencia de Dios y hoy va a ser extraordinario
estar en su presencia, leer su palabra, orar, darle gracias por todo. Hay que cultivar esa relación diaria con Dios. ¿Sabe que hay gente que se levanta y lo primero que revisa es el celular? A ver quién le dio me gusta a su publicación. A ver quién vio sus historias. ¿Por qué no te levantas en la mañana y le das gracias a Dios por el don de la vida, por la comida, porque dormiste rico? Decirle, Señor, gracias por la comida. Señor, gracias porque me siento descansado. Gracias.

vas a caer en algo que después te vas a arrepentir. Reconoce tus debilidades y depende absolutamente de Dios. Y además identifica y usa las salidas que Dios te da en medio de la tentación que pueda estar al frente tuyo. Pero esto significa que tiene que haber una implicación, tenemos que hacer algo de alguna manera para buscar a Dios. Y tenemos que de alguna manera entender de que la historia bíblica es una advertencia viva, y cuando yo la leo me está hablando del error que cometieron otros para que yo no los cometa. El pecado comienza en el interior y eso debo entenderlo y tenerlo presente. Nadie tampoco está exento de caer. Y la fidelidad de Dios es mayor que cualquier tentación. La victoria espiritual es posible si usted y yo dependemos de Dios. En conclusión, hermanos, y ya para cerrar con una oración el día de hoy, Pablo nos deja una advertencia y una esperanza. La advertencia es: no confíe en usted mismo. La esperanza: confía en la fidelidad de Dios. La vida cristiana no se trata de cuán fuerte eres, sino cuán dependiente eres de Dios. Oramos en esta hora. Padre, te damos gracias por el don de la vida, por esta oportunidad tan maravillosa que nos regalas. Señor, ayúdame a no confiar en mis propias fuerzas, ni tampoco en mis experiencias pasadas. Examina, Padre, mi corazón y límpiame de todo lo que no te agrada. Dame, Señor, el discernimiento para reconocer la tentación y fortaleza para tomar la salida que tú provees. Gracias porque eres fiel y nunca me dejas solo. Enséñame, Señor, te lo pido con todo mi corazón, a vivir en humildad y obediencia cada día. En el nombre de Cristo Jesús. Amén y amén. Que el Señor te bendiga hoy, mañana y siempre.

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1: Los quiero dejar con esta canción que se llama Fuente de Vida. Buenos días. Linda mañana. Somos Life FM 895.

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1: ¿Hasta dónde puedo llegar sin que sea considerado pecado? Esa es una pregunta muy, muy puntual de los cristianos, de los jóvenes que están de novio. Ay, ¿hasta dónde puedo tocar a mi novia? ¿Hasta dónde? ¿Hasta dónde la puedo tocar? No, no me puede ser una marquita acá en el cuello de ella, para, no me quiero bajar. No quiere perderse nada. Es la persona que no conoce la llenura del Espíritu. No conoce la pregunta, ¿cómo puedo ser más puro para ser templo del Espíritu Santo? Nunca conoció esa pregunta porque nunca estuvo en Canaán. Siempre está de este lado de la de Cades Barnea, de este lado del Jordán, preguntando, ¿hasta dónde puedo hacer sin que se considere pecado? Y aunque ustedes creen que esta es una broma, recibimos cientos de cartas con esas preguntas, diciéndonos, pastor, ¿hasta dónde uno puede tocar a su novio o a su novia sin que se considere pecado? ¿Hasta dónde uno puede jugar un numerito si prometo que lo voy a donar para el Señor? ¿Hasta dónde yo puedo, y hasta dónde yo puedo mirar a una mujer sin que sea llamado codicia? Si no me imagino nada malo, ¿yo puedo hacerlo? Había un hombre que una vez decía, yo cuando peco y tengo fantasías lujuriosas, las mujeres que yo veo no tienen cabeza, así que no es pecado. Yo dije, ¿cómo que no tienen cabeza? Y dice, no, no tienen ninguna cara en particular, simplemente sé que son mujeres, pero no les pongo cabeza para no pecar con nadie. Yo digo, ¿cómo alguien puede vivir de este lado en Cades Barnea sin saber lo que es las bondades, la bendición de decir, tengo tentaciones, soy humano, soy mortal, pero estoy de este lado donde cada día no estoy preguntando qué es pecado y qué no lo es, sino qué llena al Espíritu Santo, qué hace que el Señor me llene o qué hace que no me llene el Espíritu Santo? ¿Cuántos quieren vivir ese nivel? Díganme, amén. Los que están de este lado de Canaán son los que preguntan, ¿cuánto tengo que dar? ¿Cuánto hay que dar? ¿Está bien que diezme de lo neto y no del gros? Esa es una pregunta que a mí me llega siempre. Pero que está bien, y lo que está queriendo escuchar es, no, diezma de lo que puedes, hijo. Lo principal es que Dios ve el corazón, porque está de este lado y se está perdiendo lo mejor de Dios. Y entonces pregunta, ¿cuánto tengo que dar? Mientras que el que está en Canaán, el que pasa al otro lado, pregunta, ¿cuánto puedo dar? ¿Cuánto es que yo puedo dar, aunque sea sacrificial? Cambia la óptica, el modo de preguntar. ¿Estoy siendo claro, sí o no? Los que están de este lado se consideran tibios. Los que están del otro lado son los que dicen, yo voy a correr riesgos. Quizás me salga bien, quizás me salga mal, pero yo quiero correr el riesgo de saber de que si me animo, tal vez, quizá, Dios me bendiga. ¿Cuántos quieren correr el riesgo? Díganme, amén. Tal vez Dios me bendiga. Tal vez Dios tenga algo para mí. Tenemos que hacerlo.
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6: Hola, pase adelante y reciba nuestra bienvenida a un nuevo panorama. La frase de hoy es del militar francés Napoleón Bonaparte y dice: la victoria pertenece al más perseverante. Qué fácil que es compararnos con los demás. Las redes sociales muestran vidas y cuerpos aparentemente perfectos, pero casi nunca cuentan las inseguridades que hay detrás. Tede Piña, de la cantautora mexicana Bruces, nos recuerda que el verdadero desafío no es parecernos a alguien más, sino aprender a aceptarnos y tratarnos con la misma comprensión que ofrecemos a quienes queremos. Ahí comienza el amor propio.
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7: ¿Sabías que en Costa Rica es posible casarse directamente ante las autoridades del registro civil y que además el servicio es gratuito?
8: No, y la iglesia, y el sacerdote, y la fiesta, y...
7: Bueno, son cosas bonitas, pero aquí lo interesante es que este trámite ya lo podemos hacer.
6: Y para hacerlo, deben presentarse ambos contrayentes a realizar y firmar la solicitud de celebración de matrimonio civil. Los costarricenses deben aportar su cédula de identidad vigente y en buen estado. Además, la pareja debe aportar el nombre completo, número de identificación, profesión u oficio, estado civil, domicilio y correo electrónico de las dos personas que actuarán como testigos el día de la ceremonia.
7: Como parte del proceso se requiere la publicación de un edicto en el Diario Oficial La Gaceta. Aunque la celebración del matrimonio por parte del registro civil es gratuita, las personas interesadas sí deben asumir el costo de esa publicación, la cual no supera actualmente los 5,000 colones.
6: Escuchemos a la señora Irene Montanaro Lacayo, jefa de la sección de inscripciones del registro civil.
9: Cuando nosotros revisamos en la Gaceta, que a diario se hace, los compañeros de la unidad de matrimonio lo hacen, y verificamos que ya está publicado los matrimonios de tal fecha, ¿verdad? Damos ocho días de tiempo y ya llamamos para decirles, ponerlos a escoger en la agenda que tenemos disponible. Ahorita, hasta el día de hoy, estamos otorgando finales de agosto. Aquí se realizan en sede central, se realizan 25 matrimonios por semana, 5 diarios, y en regionales un promedio de 4 semanales. Entre las 32 oficinas regionales, porque todos ellos se acomodan de acuerdo al tiempo que tengan, ¿verdad?
7: El matrimonio por medio del registro civil se ha convertido en una importante alternativa para que personas de todo el país puedan contraer matrimonio de forma legal y gratuita.
6: Pero también le queremos recordar que otra forma de asumir el compromiso matrimonial es a través de un notario público, quien le va a cobrar los honorarios pertinentes. Y sobre esta modalidad le tenemos novedades, ya que la semana pasada el Tribunal Supremo de Elecciones anunció que a partir de agosto entrará en funcionamiento el matrimonio en línea, una plataforma
0: plataforma de uso obligatorio para el gremio notarial y que va a sustituir el sistema de matrimonio digital vigente desde 2011. Y sobre este tema tendremos en agosto una entrevista para ampliarle todos los detalles.
7: A las 10 de la mañana, en la página de Facebook, Panorama Cámara Nacional de Radiodifusión, presentaremos la entrevista completa con Irene Montanaro Lacayo, jefa de la sección de inscripciones del Registro Civil.
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0: En el fútbol abundan las historias de jugadores que conquistaron campeonatos, rompieron récords o levantaron los trofeos más importantes. Sin embargo, son pocos los que lograron trascender el deporte y convertirse en un símbolo de esperanza para todo un país. Ese es el caso de Didier Drogba, considerado uno de los mejores futbolistas africanos de todos los tiempos.
7: Nacido en Costa de Marfil, Drogba tuvo una infancia marcada por las dificultades económicas y por la distancia de su familia. Con esfuerzo llegó al fútbol europeo y alcanzó la fama con el Chelsea de Inglaterra, donde ganó múltiples títulos y se convirtió en uno de los delanteros más respetados del mundo. Pero su partido más importante no lo disputó en un estadio.
0: En el 2005, la selección de Costa de Marfil logró clasificar por primera vez a una Copa del Mundo. Mientras millones de personas celebraban aquella hazaña deportiva, su país continuaba dividido por una guerra civil que ya había cobrado miles de vidas. Al finalizar el partido de clasificación, Drogba reunió a sus compañeros en el camerino y frente a las cámaras de televisión se arrodilló para hacer un llamado que conmovió al mundo. Les pidió a los grupos enfrentados que dejaran las armas, dialogaran y devolvieran la paz a la nación. Su mensaje tuvo un enorme impacto y se convirtió en uno de los símbolos del proceso de reconciliación que vivió Costa de Marfil.
7: Con el paso de los años, Drogba también impulsó la construcción de hospitales, apoyó proyectos educativos y creó una fundación dedicada a mejorar las condiciones de vida de miles de personas, demostrando que la verdadera grandeza no termina cuando concluye un partido.
0: La historia de Didier Drogba nos recuerda que el éxito adquiere un significado diferente cuando se pone al servicio de los demás. Todos tenemos talentos, conocimientos o experiencias que pueden ayudar a alguien. Tal vez nunca marquemos un gol en una final mundialista, pero siempre tendremos la oportunidad de utilizar nuestra voz, nuestro ejemplo y nuestras acciones para construir una comunidad más solidaria. Ese, al final, es el triunfo que realmente permanece.
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19: 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La urgencia de la convivencia en la sociedad actual. Vivimos en una época de enormes avances tecnológicos y de comunicación instantánea. Sin embargo, paradójicamente, muchas personas experimentan mayores dificultades para convivir con los demás. La intolerancia, la agresividad, el aislamiento, el acoso escolar, la violencia en las redes sociales y la creciente polarización social muestran que la convivencia se ha convertido en uno de los grandes desafíos de nuestro tiempo. La convivencia no consiste simplemente en compartir espacios con otras personas. Significa aprender a vivir juntos, respetando la dignidad de cada ser humano, reconociendo nuestras diferencias y buscando el bien común. Es una capacidad que debe cultivarse desde la infancia y fortalecerse durante toda la vida. La urgencia de la convivencia se hace especialmente evidente entre los jóvenes. Muchos centros educativos enfrentan problemas de bullying, discriminación y conflictos que afectan el aprendizaje y el desarrollo personal. Detrás de cada acto de violencia existe una incapacidad para comprender al otro, dialogar y resolver las diferencias de manera pacífica. Cuando el respeto desaparece, la convivencia se deteriora y toda la comunidad resulta perjudicada. La familia desempeña un papel fundamental en esta tarea. Es el primer lugar donde las personas aprenden valores como el respeto, la responsabilidad, la solidaridad y el perdón. Los jóvenes que crecen en ambientes donde se practica el diálogo y la cooperación adquieren herramientas valiosas para relacionarse de manera positiva con quienes los rodean. Por ello, fortalecer a las familias es también fortalecer la convivencia social. Las instituciones educativas tienen igualmente una responsabilidad decisiva. Cada aula debe convertirse en una escuela de ciudadanía donde se enseñe no solo matemáticas, ciencias o literatura, sino también el respeto mutuo, la empatía y la resolución pacífica de conflictos. La educación en valores no es un complemento opcional, es una necesidad urgente para formar ciudadanos capaces de construir una sociedad más justa y pacífica. Las redes sociales representan otro campo de acción indispensable. Aunque ofrecen oportunidades extraordinarias para comunicarnos, también pueden convertirse en espacios de agresión y división. Los jóvenes deben aprender a utilizar estas herramientas con responsabilidad, comprendiendo que detrás de cada pantalla existe una persona que merece respeto. La convivencia también exige un compromiso personal. Cada uno puede construir mediante gestos sencillos: escuchar con atención, evitar los insultos, respetar opiniones diferentes, ayudar a quienes atraviesan dificultades y rechazar toda forma de violencia. La paz social no se construye únicamente mediante leyes o instituciones. Nace de miles de decisiones cotidianas tomadas por personas comunes. Hoy más que nunca, la convivencia debe ser considerada una prioridad social. Una comunidad donde las personas dialogan, colaboran y se respetan es una comunidad con mayores oportunidades de progreso, bienestar y esperanza. El futuro dependerá en gran medida de nuestra capacidad para volver a encontrarnos, escucharnos y construir juntos una auténtica cultura de paz.
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19: 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Este fue un comentario de José Joaquín Chaverri Sibel.
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24: Nuestra pregunta de la semana dice: ¿está de acuerdo con el plan expuesto por la Presidenta de la República, Laura Fernández Delgado, de llevar a jóvenes a hacer recorridos por el Centro de Alta Contención de la Criminalidad Organizada una vez que esté en funciones?
25: Recuerde que la puede responder ingresando al sitio web panoramadigital.co.cr y en la página de Facebook Panorama Cámara Nacional de Radiodifusión.
24: Nos tenemos que ir, pero mañana estaremos de vuelta con mucho, muchísimo más.
25: Que pase un lindo lunes.
26: De esta manera llegamos al final de Panorama.
27: Muchas gracias por su atención. Le esperamos en nuestra próxima edición de lunes a sábado, al ser las 7 en punto de la mañana.
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4: En mi Tiempo con Dios de hoy, Ezequiel capítulo 27, versos del 26 al 36. Incluso el mejor y más fuerte de los barcos es vulnerable al poder del viento y los mares. Todo estaba bien para Tiro hasta que dejó de estarlo. Toda su prosperidad material no pudo ayudar cuando el viento solano la quebró. Según el Salmo 48:7, Dios es el que rompe las naves con el viento solano. Dios aquí no se menciona específicamente, pero Él es la causa última de este juicio sobre Tiro. La Biblia y la historia hacen una sola causa en su revelación del peligro de la prosperidad material. No hay nada más calculado para destruir a un pueblo. Y, sin embargo, qué lento es el hombre para aprender la lección. Cuando Tiro finalmente se hundiera, todos y todos se hundirían en el barco. El día de la ruina de Tiro arruinaría a todos los que se jactaban orgullosamente de su gloria, riqueza y fuerza, y el estrépito de las voces de los marineros se escucharía mientras el barco se hundía. Cuando la nave fue estrellada contra las rocas por la violencia de los vientos y de las olas, y toda esperanza de vida fue arrebatada, entonces un clamor universal se elevó por todos a bordo. Se ha oído este grito y no puede imaginarse nada más terrible cuando el barco, a causa de una violenta tempestad, navega entre rocas a sotavento. Entonces, todo perdido, cortad la barca, es más terrible que el grito de fuego a medianoche. Los navegantes del mundo se quedarían en tierra y lamentarían en voz alta la destrucción de Tiro. Mostrarían todos los signos tradicionales de luto. La gente en el continente está horrorizada y los marineros a bordo de otros barcos están horrorizados por el hundimiento de este Titanic de Tiro. Se puede esperar que los barcos menores perezcan en una borrasca del Mediterráneo, pero seguramente no este orgulloso monarca de los mares. En todo el mundo surgió un lamento por la pérdida del barco. El campo tembló de miedo con la noticia. El envío internacional se detuvo. Los marineros duros de todo el mundo se sintieron angustiados. Los clientes de Tiro se sintieron confundidos. El comercio se interrumpió. Los habitantes de las tierras de la costa se sintieron horrorizados. Los reyes se sintieron asustados y preocupados. Los comerciantes asombrados. La caída de Tiro fue un fuerte recordatorio para Judá de su propia posición precaria ante Dios. Es similar a la pérdida de cualquier barco en el mar como un recordatorio para todos los marineros de lo que puede pasar. Ante esto no hay lugar para el regocijo, sino solo para el duelo. Raparse la cabeza era una costumbre de luto que estaba relacionada con las supersticiones paganas y estaba prohibida en la legislación mosaica. Así como cada país tiene sus maneras y costumbres peculiares en el duelo, así también las tenían estas costumbres que expresaban las penas más vehementes en gestos a los que no estamos acostumbrados. En medio de su prosperidad y éxito comercial, la nave de Tiro sería destruida y se hundiría perdiendo toda su mercancía y toda su compañía. ¡Qué poderosa concepción del gran barco que se hunde en silencio con todos a bordo! Un grito, las olas se encuentran sobre él, y solo un mástil flotante dice dónde se hundió. Un marinero, ocúpate de que Cristo esté a bordo, porque solo él puede calmar la tempestad y hablar paz y sacarte de las grandes aguas. En su aparente invencibilidad, Tiro representaba la gloria de los logros humanos. Sin embargo, debido a que sus éxitos fueron impulsados por la avaricia y fueron buscados desafiando a Dios, no pudieron resistir. El Señor de la historia siempre tiene la última palabra. Tiro tiene un mensaje para nuestra época, y es que las riquezas sin Dios no pueden satisfacer al corazón del hombre y, a menudo, impiden que muchos dependan de Dios. ¿No ha invadido este espíritu a la iglesia y no impregna la vida de demasiados cristianos? El mundo estaría maravillado, temeroso y horrorizado por el juicio que Dios traería sobre Tiro. Este gran lamento es una demostración anticipada de lo que hará todo el mundo cuando el sistema de Satanás, Babilonia la Grande, se derrumbe antes de que el Señor regrese para establecer su reino. Gritarán por ti. Esto expresa poderosamente la sensación que se produjo en los sentimientos de los espectadores en la orilla cuando vieron que el barco se hundía. Todos los principados costeros se quedan boquiabiertos, pero el terror en sus rostros es realmente un miedo egoísta por las consecuencias que les sobrevendrán en poco tiempo. Mientras se camina por las ruinas de Tiro, no se escucha música ni risas. No se pueden ver los edificios, ni el oro, ni la plata. Todo lo que se ve es piezas rotas de cerámica y los restos y las ruinas de lo que alguna vez habría sido una gran ciudad. Soy el pastor Carlos Umaña. Seguimos aprendiendo de este hermoso libro del profeta Ezequiel.
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0: Dios, mis palabras son tan cortas que necesito música para expresarte lo que siento.
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2: Un mensaje de Enfoque a la Familia. ¿Sabe cuál es la diferencia entre un matrimonio que perdura y uno que no? No es la compatibilidad, no es la química, es el compromiso. Hay dos tipos de compromiso. El compromiso por obligación, que nos hace sentir atrapados, sin salida, y el compromiso por decisión, que nos impulsa, nos motiva y nos libera para amar profundamente. El apóstol Pablo no hablaba de sentimientos cuando describió el amor en 1 Corintios 13. Hablaba de decisiones, de acciones, de elegir al otro una y otra vez. Comprometerse es decir sí a su cónyuge cada día, no solo en el altar. Es decir no a cualquier cosa que amenace su relación. Es reorganizar sus prioridades para que su cónyuge ocupe el lugar que le corresponde. Antes de casarse, hágase esta pregunta. ¿Estoy dispuesto o dispuesta a renunciar a otras opciones y a elegir a esta persona con libertad, con convicción y para toda la vida? Porque el matrimonio no es un proyecto a corto plazo. Es la inversión más importante de su vida. Si usted se va a casar o conoce a alguien que está pensando hacerlo, envíe la palabra boda al 8788-9211 y reciba gratuitamente la autoevaluación Piénsalo dos veces, un recurso que le ayudará a tomar decisiones sabias. Soy Ana Leonor Jiménez.

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0: Si usted quiere ser negativo y llega alguien a su lado que es positivo, ellos le irritan. Si usted no tiene buenos modales y alguien está a su alrededor que es cortés y de buenos modales, a usted no le cae bien. Cuando Paul y Roxanne vivieron con nosotros, eso fue 18 años que vivieron con nosotros, cuando teníamos niños pequeños y viajábamos y necesitábamos ayuda y fueron una bendición. Nunca he visto a otras dos personas que tengan tan buenos modales como ellos. Yo nunca en toda la vida escuché a ninguno de los dos pedir algo al otro o pedirle algo sin decir gracias. Y Dave y yo nos ladrábamos órdenes. Y cuando ellos vinieron a nuestra casa, les digo la verdad y se los dije a ellos, me irritaban. Eran tan amables y corteses que me irritaban y yo pensaba, ay, ¿qué es esto? Eso no parece algo real. ¿Puede traerme un vaso de agua, por favor? Gracias, mi amor. Y yo decía, tráeme agua, gloria a Dios. Y les digo la verdad, en cualquier momento que estamos cerca de alguien que se comporta mejor que nosotros, su conducta correcta nos convence de pecado, pero en vez de tratar con ello en nosotros, nos molestamos con ellos. En vez de permitir que eso nos lleve donde ellos están, queremos traerlos a ellos a nuestro nivel. Así que el fondo del asunto es que debemos dejar de culpar a otros, cualquiera sea el caso. Y necesitamos empezar a ser dueños de nuestros sentimientos y pensamientos, tomar responsabilidad por todos esos pensamientos raros, impíos que a veces tenemos. Es cierto, ¿saben? Todas las cosas que ocultamos de los demás, no hay ni uno de nosotros que quisiera que nuestra mente fuera un libro abierto en una pantalla. Aleluya. Y siempre pensamos, oh Dios, seguro no necesito esto hoy. Sí lo necesita. Sí, es exactamente lo que necesita. Yo creo que Dios muy a menudo nos rodea de gente que su conducta nos trae convicción. Yo sé que a veces cuando estoy alrededor de gente, solo por mi andar con Dios, eso les trae convicción. Y a muchos de ellos no les caigo bien. Pero eso no es mi culpa, no puedo cambiar que tengan convicción por mi presencia. Así que quiero que algunos sean honestos y digan, ¿por qué no me cae bien? Quizás no me cae bien porque se comporta mejor que yo en alguna área. Y su presencia me trae convicción y me hace sentir mal por el lugar donde estoy. Necesitamos ser honestos. Debemos ser dolorosamente honestos. Si es una persona celosa, dígaselo a Dios. Si es iracundo, se enoja fácilmente, pídale a Dios que le muestre el porqué. Lo diré de nuevo, nadie más puede tomar la responsabilidad de tratarnos de tal modo donde nunca nos irritemos. Debemos ser responsables de nuestras emociones y no permitir que ellas nos perturben todo el tiempo. Es un gran trabajo tratar de cambiar el mundo para que usted esté feliz, créame. Yo lo sé, lo he tratado. Es la absoluta verdad. Nuestros problemas no son lo que nos derrotan, es nuestra reacción a ellos. Hay tantas cosas que le echamos encima a otros. Y realmente son nuestra responsabilidad. Muy bien. Efesios 6:12. Porque no estamos luchando con sangre y carne, contendiendo solo con oponentes físicos o con gente, sino que estamos luchando contra los despotismos, poderes, contra los espíritus maestros que gobiernan las tinieblas de este mundo, contra las fuerzas espirituales de maldad en las regiones del reino sobrenatural celeste. ¿Y qué dice? Que la gente no es el problema, es el diablo. Ahora, ¿tiene la gente alguna responsabilidad? Absolutamente. Todos tenemos que crecer y no permitir al diablo que nos use. El enemigo siempre busca un eslabón débil por quien obrar. Y muchos de ustedes saben y podrían ponerse de pie y decir quiénes son los eslabones débiles en su vida que el diablo usa para tratar de llegar a usted. ¡Aleluya! Bueno, sí, la gente tiene responsabilidad y tiene que cambiar, pero si allí es donde están ahora, debe recordar donde usted estaba antes y tener paciencia. Y el hecho de que ellos le irritan no me exime de la responsabilidad de vencer estar irritada. ¿Eso tiene sentido? Lo voy a repetir. Pienso que a menudo nos detenemos en eso porque no es doloroso para mí ver lo que está incorrecto con usted. Así que mientras yo pueda mirar lo que usted está haciéndome que me hace infeliz y que ya no debería hacer, no hay dolor en ello, no tengo que proseguir del todo. Y a veces, si soy un poquito demasiado religiosa, puedo sentirme muy santa sobre la revelación que tengo de su problema. Especialmente ahora que soy tan madura espiritualmente que puedo reconocer las debilidades de los demás. ¡Oh, aleluya! Pero donde empieza el dolor es cuando voy más allá de lo que usted está haciéndome o lo que pienso que me está haciendo, cuando muchas veces está en la cabeza eso. Muchas veces es nuestra percepción. ¿Sabe? Hay mucha gente cuya percepción es totalmente confusa. O sea, que por heridas en mi vida de hace tiempo puedo estar en un cuarto y puedo percibir que la gente está rechazándome cuando realmente ni me están prestando atención porque no saben que estoy ahí. Y puedo herirme, molestarme, enojarme con ellos porque no están tratándome como pienso que deben tratarme. Pero la verdad es que Dios estaba ocultándome de ellos porque Él trata de hacer algo en mí. Y la única forma de hacerlo es que la gente no siempre me trate como yo quisiera que lo hagan. Estoy hablando muy rápido. Nunca olvido una mujer que ahora trabaja para mí, así que todos mis empleados se preguntan, ¿soy yo? Pero hace años, cuando yo tenía las reuniones en el Centro Cristiano de Vida, en los jueves, esta mujer era parte del equipo de ayuda. Y una amiga de ella vino y me dijo, ¿sabe, fulano de tal? Dijo su nombre. ¿Realmente siente que usted la ignora, que no le presta atención? Usted le pasa por el lado y no le habla. Y está tan dolida, está muy herida. Siente que se ha ofrecido para trabajar en su ministerio de ayudas y que ella también ha sido fiel y está muy herida. Bueno, y de repente yo siento esta carga de responsabilidad que vino sobre mí y tuve que tratar de hallar a esa mujer 3 veces al día. Ir a decirle lo maravilloso que era, asegurarme de hablarle, de charlar con ella. Pero ¿sabe qué? Cuando entramos en las obras de la carne, tratamos de darle a la gente lo que Dios debe darles. Porque muchas veces demandamos de otros lo que Dios no nos quiere dar. Y la mitad del tiempo yo no podía hallar a la mujer. Finalmente le dije a Dios, Señor, si quieres que yo trate de cierta forma a esta mujer, ¿por qué no me permites que la note? Y es cuando empecé a aprender esto. Él me dijo, no quiero que la veas a ella. No quiero que le des lo que ella quiere porque ella tiene un problema. Tú no tienes un problema, ella tiene un problema. Y si permito que le des lo que ella quiere, mantendrá su problema. Nunca superará su problema. Amén. Y quiero usar mi relación con el pastor Rick por un ejemplo que a él no le molestará porque Rick fue uno de los primeros. Además de mi esposo, las primeras autoridades masculinas en mi vida después de mi relación abusiva con mi padre, y a mí no me iba bien con la autoridad masculina. Yo tenía miedo de los hombres fuertes. Y Dave, claro, él es un hombre muy fuerte. Pero Dave también tiene un tipo de personalidad diferente. No era muy agresivo en su personalidad, y muchas cosas están bien con Dave porque su motivación en la vida es paz, y sabe, puede agitarlo y tratar de molestarlo, pero nosotros hemos aprendido a llevarnos bien, pues llevamos 36 años de casados y estamos bien. Pero al principio, cuando fui a trabajar para el pastor, él tenía 26 años, yo 36, ambos pensábamos que sabíamos algo y no sabíamos nada. Esa descripción es exacta, ¿verdad? Para cortar la historia, él era mi jefe, me gustara a mí o no, y él era un jefe fuerte. Y él tenía opiniones fuertes sobre cosas y quería que las cosas se hicieran de cierto modo, lo que significaba que no se haría siempre lo que yo quería y que se me diría cuando a él no le gustaba lo que hacía. Y no puedo contarles cuántas veces, horas yo pasaba orando. Que él no me tratara así, de esa forma, que me tratara bien, que él no hiciera esto ni aquello. Él no me edifica, Señor, él no me elogia, yo hago esto y no tengo nada. ¿Y sabe qué? Ahora sé de todo corazón que Dios nos puso a los dos juntos en esa relación simplemente porque había cosas en mí que tenían que salir a la superficie. ¿Está alguien escuchándome ahora? Y Dios no iba a permitir dejar de tratarme de la forma que yo pensaba que quería ser tratada, porque si lo hubiera hecho, estaría sentada con todo mi desorden, con la puerta cerrada, y de vez en cuando abría la puerta y echaba el desodorante y la cerraba otra vez. Pero no, yo no recibía lo que quería. Y finalmente tuve que revisar mi refrigerador. Y al fin tuve que decir, hay una raíz en mi vida que continúa revelándose. Se muestra con él de una manera, con su esposa de otra, con mi esposo de otra. Con las amistades cristianas se mostraba de otro modo. Y debemos dejar de pensar que todos los demás tienen que alterar su personalidad y su forma de ser para tenernos contentos, y debemos tomar responsabilidad de nuestros sentimientos y emociones. Déjeme decirle algo, no puedo imaginarme las cosas maravillosas con las que podrían volver el próximo año a contarnos lo que sucedió en sus vidas si solo salieran de aquí con estos dos pensamientos. Voy a llegar al fondo de lo que está pasando en mi vida y no me importa cuán doloroso sea, voy a proseguir más allá del dolor y terminar al otro lado en victoria. Lo voy a repetir. Voy a salir de aquí y voy a encontrar lo que realmente está pasando en mi vida. No voy a culparle a usted y no lo voy a culpar a usted, ni a usted, ni a usted, ni a usted. No significa que no haya gente en su vida que le estén tratando mal. De seguro que los hay. Pero yo sé que Dios usa cosas. Él no las hace, pero si nos interponemos, Dios lo usa. Y si Él no usa una cosa, tendrá que usar algo más. No quiere decir que usted no confronta a la gente, ni quiere decir que usted permite que la gente abuse de usted, sino que hablo que tenemos que encontrar lo que pasa en nosotros. No luchamos contra carne y sangre, sino contra principados y potestades de maldad en lugares celestes. Cuando estamos heridos, queremos culpar a alguien, es lo primero. Estoy sufriendo, es tu culpa. Sea dueño de su ira. Poner culpa en el lugar incorrecto solo amplía su dolor. Eso no lo remueve ni tampoco lo sana.
1: Aquí concluye el mensaje de hoy. 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
1: Elí era un sacerdote que nunca educó ni corrigió a sus hijos desde pequeños y simplemente los dejó hacer lo que les daba la gana. Y así asumieron los trabajos del templo que eran responsabilidad de esa familia. Eran corruptos en todas sus acciones y no se podía ver ni un ápice de santidad, siendo así uno de los peores ejemplos del manejo de los rituales sagrados de Israel. En plena conquista de las tierras, Israel entró en guerra con los filisteos, que en esta ocasión serían más respetuosos de lo sagrado que los hijos de Elí. Al saber que el arca había llegado al campamento de Israel, les sobrevino un gran temor porque sabían la clase de Dios que era aquel, pero no sabían lo más importante. Dios le había dado la espalda a Israel. Los hijos de Elí, indignos y cínicos, asumían las obligaciones sacerdotales con total descaro y desvergüenza, soñando que aquel Dios implacable les iba a pasar por alto sus fechorías, y como era de esperar, fueron derrotados por los filisteos, dando a Israel una derrota humillante y contundente. Al enterarse Elí de la derrota, pérdida del arca y la muerte de sus hijos, se fue de espaldas y murió al instante para dejar a Israel libre de esa familia sacerdotal tan errática y mala. Ahora el arca estaba en manos filisteas y sería una terrible catástrofe para ellos, que nada sabían del Dios de Israel y lo único que anhelaban era vencerlos y mantener sus tierras. Solo al volver el arca a su lugar correcto, terminaría el caos para ambos pueblos y por distintas razones. Israel, por creer que tenían un Dios automático e insensible que iba a responder a sus peticiones sin mirar sus acciones. Y los filisteos, porque se apropiaron de lo que no sabían manejar, porque no eran los encargados de esa tarea asignada a los sacerdotes entrenados. Era tanta la ignorancia de los filisteos que pusieron el arca junto con su Dios y cada noche quedaba patas arriba para demostrar que estaba viva y era única. Los asuntos de Dios se tratan con respeto y mucho cuidado, tanto si eres creyente como si no lo eres, ya sea por cultura, por consideración o por ignorancia como los filisteos. Porque si usted conoce a Dios, entonces está advertido de lo que no le agrada. Y si no lo conoce o no cree en él, con más razón, porque ignora todo lo esencial para no meterse en problemas hablando o haciendo lo que sí llamará su atención.
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0: enfoque a la familia. ¿Sabe cuál es la diferencia entre un matrimonio que perdura y uno que no? No es la compatibilidad, no es la química, es el compromiso. Hay dos tipos de compromiso. El compromiso por obligación, que nos hace sentir atrapados, sin salida, y el compromiso por decisión, que nos impulsa, nos motiva y nos libera para amar profundamente. El apóstol Pablo no hablaba de sentimientos cuando describió el amor en 1 Corintios 13. Hablaba de decisiones, de acciones, de elegir al otro una y otra vez. Comprometerse es decir sí a su cónyuge cada día, no solo en el altar. Es decir no a cualquier cosa que amenace su relación. Es reorganizar sus prioridades para que su cónyuge ocupe el lugar que le corresponde. Antes de casarse, hágase esta pregunta. ¿Estoy dispuesto o dispuesta a renunciar a otras opciones y a elegir a esta persona con libertad, con convicción y para toda la vida? Porque el matrimonio no es un proyecto a corto plazo. Es la inversión más importante de su vida. Si usted se va a casar o conoce a alguien que está pensando hacerlo, envíe la palabra boda al 8788-9211 y reciba gratuitamente la autoevaluación Piénsalo dos veces, un recurso que le ayudará a tomar decisiones sabias. Soy Ana Leonor Jiménez de Enfoque a la Familia.
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Buenos días, amigos. Gracias por estar en sintonía de la FM 895. El reloj marca 10 de la mañana, un minuto. Saludos a todos los españoles que quedaron campeones mundiales. Después de 10 años, vuelven a tomar la copa. Bueno, sí. ¿Cuántos años? 10 años más bien, ¿eh? 10 años. 2026. ¿Cuánto fue la última? ¿La de Sudáfrica? Ah, 2010. 16 años. 16 años pasaron para volver a levantar la copa. Así que saludos especiales a todos los españoles que están celebrando el campeonato mundial, que están disfrutando de su segunda estrella en el uniforme. Así es. Bueno, amigos, ya casi venimos con el number one, number two, number three del día de hoy. Ahora vamos a escuchar Que se cumplan tus sueños. Hoy vamos a estar con complacencias rapidísimas. Así que a llamar 88-895-895.

Bueno, en este momento el reloj marca 10 de la mañana, 6 minutos. Saludos especiales. Hoy el number one es Eduardo Cerdas, el medallista de oro. El día de hoy, el medallista de plata, Mauricio Curling. Y el medallista de bronce es Arenas. Arenas, Miguel, desde Quepos. El 4 no ha llegado. ¿Qué pasó? Están de vacaciones todavía, chicos y chicas. Bueno, hoy vamos a estar con complacencias rapidísimas, así que dígame. Buenos días, que Dios te bendiga. ¿Quién es? ¿Quién es? Aparece Jimmy Campo. Jimmy llegó de cuarto. Saludos ahí para Jimmy y su esposita también, que la apreciamos montones. A su esposita Ana Cecilia. Anita, saludos. Para ustedes, Ana Cecilia Sánchez y a Jimmy Campos, ¿ah? Que siempre están en full sintonía de Life FM 895. Se les quiere montones y siempre los recordamos en nuestro corazón. Siempre, siempre. Dice, quiero escuchar una canción de Tourniquet. Ok, vamos a escuchar una canción de Tourniquet. Vamos a buscarla por acá para que la puedan disfrutar. Vamos a ponerle... The Messiah, le pongo esa, The Messiah, vamos a escucharla de una sola vez.

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1: Buenos días.
2: Bueno, y estamos con complacencias rapidísimas y vamos a disfrutar de Fuente de Vida, de Esperanza de Vida. Es para complacer a nuestro amigo hermano Mauricio Curlin. Así que disfrute de este tema.

0: Bueno, en este momento el reloj marca 10 de la mañana, 18 minutos. Gracias por estar en sintonía de la FM 895. Así que vamos a seguir compartiendo las canciones que ustedes nos están pidiendo. Dice, vamos a ver quién más. Eric me complace. Vamos a ver si este tema lo tengo por acá y con mucho gusto lo complacemos. Dame un momentito porque tengo que buscar la canción que me están solicitando. Ok, bueno, esta pues de momento no la tengo por acá. Vamos a buscar otra para ir detallando las que tengo más a mano. Ok, Ronnie, deme chance, Ronnie. Tengo otras, pero esa ahorita de momento no la tengo. Así que deme chancecito porque tengo que buscarla por otro lado. Seguimos con más música. Claro que sí, me están pidiendo, Fran, a la música de Vico, sí. Vamos a ponerle uno de esos clásicos, bien clásicos, del señor Vico, sí. Precisamente la recta final es lo que vamos a escuchar, Fran.
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4: Bueno, en este momento el reloj marca 10:29 minutos y me está pidiendo Ronnie Canales una canción de... ¿Qué se me hizo la canción? Dios mío. La tenía aquí y se me cerró. ¿Cómo? ¿Pero cómo? ¿Cómo? Vamos a buscarla por acá otra vez porque no sé lo que pasó. La tenía por acá lista, Ronnie. Y de un momento a otro se fue. Se fue. Ah, aquí la tengo ya. Aquí está. Vamos a escucharlas. Es Hero de Skillet.

Bueno, en este momento el reloj marca 10 de la mañana, 33 minutos. Gracias por estar en sintonía de Life FM 895. Qué bien que la pasamos a esta hora con muy, pero muy, muy, muy, muy buena música que ustedes nos están solicitando. Les recuerdo, 88-895-895. Estamos en complacencias rapidísimas. Ahí está complacido Ronnie. Ya está complacido, ¿ah? Así que abrazo para Ronnie, que está en full sintonía de Life FM. Vamos con el versículo del día. El versículo del día está en Mateo 7:14. Dice, pero estrecha la puerta y angosto el camino que conduce a la vida y son pocos los que lo encuentran. Ahí está nuestro versículo del día para que usted lo tenga, Mateo 7:14. Buenos días, ole, feliz por ganar ayer, claro que sí, Doris Cantón ganó España, aquí estamos contentos, una felicidad, vos sabéis que estamos felices, contentos de haber ganado, hemos ganado campeonato. ¿Cuál es la canción que desea escuchar? 88-895-895, decime cuál es el tema para ponerlo de una sola vez. Ustedes son los que están poniendo las canciones el día de hoy. Tan, tan, tan, tan. Bueno, seguimos. Me están pidiendo Impulso, Brian. Vamos con Impulso y esto es Evan Craft y Funky.

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3: Bueno, aquí hace un comunicado mi buena amiga doña Amapola Cantón, dice: don Amapola Cristiano Mundialista, con mucho respeto al departamento de producción de Amapola Films, le solicita que se tome más fotos, ya que el stock de memes y stickers se están quedando sin reservas. Ya que usted es la cara de la empresa, las disculpas del caso, dice: bendición en este día. ¡Saludos! Oiga, estás así de perder el cielo, dijo Chisas. Saludos ahí para los amigos. Bueno, estamos en complacencias rapidísimas. Decime cuál es tu canción favorita y yo te complazco con ese tema. Estoy esperando que usted me diga. Que usted me diga: Eric, yo quiero escuchar este tema de alabanza, esta canción balada. Y yo con mucho gusto le pongo la canción. Adriana, qué delicia, Eric. No voy probando el queque de amapola en las vacaciones. ¡Eso! Aquí está otra que probó el queque de amapola. Adriana Barba, está deli deli. Muy bien, muy bien, muy bien. Saludos ahí para nuestra amiga que dice que lo probó y me mandó una foto y se ve exquisito, con un borde de lustre blanco arriba, con tintes de fresa al lado del plato, una ricura. Espero que lo haya disfrutado bastante. Eso me alegra, me alegra, me alegra, me alegra. Bueno, estoy a la espera de las canciones que usted desea escuchar en este momento. Estoy esperando que me diga: Eric, yo quiero escuchar este tema, y yo con mucho gusto se lo pongo de una vez. Buenos días, con placer con José de Rescate. Soy José. Entonces, bueno, con mucho gusto vamos a buscarla por acá. La canción Soy José, para ponerla de una sola vez. Vamos a ver qué pasó. No quiere entrar. Hoy está como rebeldito esto, ¿ah? Está como rebelde esta compu. ¿Qué pasa? No me quiere buscar las canciones. Aquí está, soy José. Gracias, gracias, gracias. Vamos a escuchar este tema. Ahí está Lisandro.

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4: Y complacemos a la Amapola Cantón. Dice que quiere escuchar en la cornisa. Vamos a escuchar esto en la cornisa de Pablo Olivares.

0: Bueno, en este momento el reloj marca, ¿qué marca el reloj? 10:49 minutos y vamos con lo que es la cápsula de vida.
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0: La manera en que escuchamos, invocarás y te oirá Jehová, Isaías 58:9. ¿Ha temido alguna vez que mientras busca a Dios no logre escucharlo? De ser así, recuerde que a lo largo de la historia él ha hablado a las personas en momentos distintos, con varios métodos y de maneras diversas. Hebreos 1:1. Pensemos en esto: Dios se comunicó con Moisés desde una zarza ardiente que no solamente captó su atención, sino que también le mostró que Dios puede hacer milagros. Igualmente, el Padre le habló a José a través de sus sueños, a Elías con un silbo apacible y delicado, y a Josué a través del poderoso príncipe del ejército de Jehová. Dios habló a cada uno de manera especial según a quien hablaba y qué deseaba revelarle. Él tampoco está limitado en la forma de comunicarnos su plan el día de hoy. El Dios que nos formó en el vientre de nuestra madre sabe la mejor manera de llamar nuestra atención y declararnos su voluntad. El Padre sabe que podemos manejar y que estamos preparados para oír y cuál es la mejor forma de revelarnos lo que desea comunicar. Por tanto, no tenga temor de no escuchar, más bien regocíjese en la capacidad de Dios para expresarse. ¿Qué le parece si le dice a Jesús hoy: Jesús, estoy muy agradecido de que me hables de forma que pueda escucharte, me regocijo en la misericordia que me prodigas? La palabra en Job 26:14 dice: esto es apenas un murmullo que alcanzamos a escuchar, es tan solo una muestra del gran poder de Dios que jamás podemos comprender. Amén. Bueno, Vane quiere escuchar 1, 2, 3 Enemies de Andrés Babi. Vamos a escucharlo de una sola vez porque estamos en complacencia rapidísimas.

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2: Bueno, vamos cerrando esta hora de programación y lo vamos a hacer con una canción que nos estaban solicitando. Marvin, el tema de Jimmy Niran, Joyful, Joyful. Con este tema nos quedamos. Será hasta otro programa. Que la pasen súper bien. Espero que hayan disfrutado esta hora de Interalive. Bendiciones.

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Mis amados hermanos, continuamos hoy nuestro estudio en el capítulo 16 del libro de los Hechos de los Apóstoles. En nuestro programa anterior comenzábamos a considerar el segundo viaje del apóstol Pablo y decíamos que este viaje había comenzado en realidad en el último verso del capítulo 15 del libro de los Hechos, donde vimos que Pablo y Silas pasaron por Siria, por Cilicia, confirmando la organización de las iglesias, y más tarde pasaron a Galacia. Y vimos que cuando Pablo estuvo en Listra, encontró un joven que había conocido en su primer viaje misionero. Este joven se había convertido por medio del ministerio de Pablo, y por eso Pablo lo llamaba su verdadero hijo en la fe. Pablo conoció también a la madre y a la abuela de este joven, y dijimos que este joven era Timoteo, quien llegó a ser compañero de Pablo y de Silas en este viaje. Vimos también que cuando Pablo le tomó por compañero, le circuncidó por causa de los judíos para evitar cualquier tipo de controversia con los judíos y los no judíos. Y finalmente vimos que Pablo se alegró por los resultados del ministerio en Galacia. No solamente visitó las iglesias que habían sido fundadas anteriormente, sino que multitudes en otros lugares se estaban convirtiendo a Cristo. Nuevas iglesias tuvieron que ser establecidas como resultado del aumento en el número de creyentes que tenía lugar cada día. Ahora comenzaremos nuestro tiempo de hoy leyendo el verso 6 del capítulo 16 del libro de los Hechos para empezar a considerar el viaje de Pablo en Filipos. Atravesando Frigia y la provincia de Galacia, les fue prohibido por el Espíritu Santo hablar la palabra en Asia. Galacia incluía toda la región. Opinamos que Pablo pasó desde este lugar al norte del país. La provincia de Asia quedaba más hacia el sur, donde estaba la ciudad de Éfeso. En realidad, Éfeso era la principal ciudad de la provincia de Asia. Posiblemente, Pablo pudo haber planeado realizar un recorrido por Asia Menor. Esta era una región densamente poblada en aquel entonces y era el centro de la cultura griega. Esta fue una gran zona comercial, un centro político y un centro académico de gran importancia, y Pablo esperaba descubrir un gran círculo pasando por el país de Galacia, luego por Frigia, más tarde al sur, a la provincia de Asia, y luego de regreso nuevamente a Antioquía para dar el informe a la iglesia allí. Pero el Espíritu de Dios tenía otros planes, y se nos dice que a los viajeros les fue prohibido por el Espíritu Santo hablar la palabra en Asia, lo cual fue sorprendente. Pablo quería ir hasta allí, y el Espíritu de Dios quería que la palabra fuera promulgada, pero el mismo Espíritu indicó a Pablo que quería que en aquella ocasión estuviera en un lugar diferente. Por lo tanto, Pablo naturalmente creyó que si no podía ir hacia el sur, se dirigiría hacia el norte. Y Bitinia quedaba justamente en el norte, a lo largo del Mar Negro. Había una gran concentración de hebreos en esta región y era un centro de población bastante importante. Esta región hoy en día es donde está Turquía. Y leamos el verso 7 del capítulo 16 del libro de los Hechos. Y cuando llegaron a Misia, intentaron ir a Bitinia, pero el Espíritu no se los permitió. Ahora, el Espíritu les había prohibido ir al sur de la provincia de Asia y luego les prohíbe dirigirse hacia el norte, a Bitinia. Habían venido desde el oriente y ahora, ¿a dónde irían? Bueno, quedaba una sola dirección y era el occidente. Por tanto, Pablo siguió viajando hacia el oeste hasta que llegó a Troas. Allí tuvo que detenerse porque le era necesario tomar un barco para poder continuar. Pablo no pudo imaginarse lo que iba a hacer ni a dónde dirigirse desde este punto. Pero veamos el verso 8. Entonces, pasando junto a Misia, descendieron a Troas. Creemos que si hubiéramos conocido a Pablo durante el tiempo en que se quedó demorado en Troas, podríamos haber preguntado: Pablo, ¿a dónde irías? Y estamos seguros que nos habría contestado que no lo sabía. Y tememos que la próxima pregunta que le hubiéramos hecho sería: ¿y ahora, Pablo, quiere decir que el gran apóstol de los judíos no sabe hacia dónde se dirigirá ahora? Seguramente debes saber cuál es la voluntad de Dios para tu vida, y entonces nos habríamos sentado con él para charlar un rato en cuanto a la voluntad de Dios en la vida del creyente. Pero el gran apóstol simplemente no sabía cuál era la voluntad de Dios. ¿Por qué? Porque el Espíritu de Dios le estaba guiando, y allí en Troas, Pablo simplemente se encontraba esperando. Se necesita un impulso poderoso para lograr que Pablo salga
de Asia y fuera a Europa. Ahora continuemos el verso 9 del capítulo 16 de los Hechos. Una noche Pablo tuvo una visión. Un varón macedonio estaba en pie rogándole y diciendo: pasa a Macedonia y ayúdanos. Este fue el llamado de Pablo a Macedonia. Ahora, Macedonia quedaba al otro lado del mar Egeo, en la Europa continental. Pablo estaba en Asia. El evangelio pasaría de Asia a Europa. Y vemos que el Espíritu de Dios le estaba dirigiendo en esa dirección. No sabemos por qué Pablo fue dirigido hacia el occidente, hacia Europa. No comprendemos por qué no fue dirigido hacia el oriente, a un país como China. Y damos muchas gracias a Dios por el hecho de que esta fue la dirección que tomó. Veamos el verso 10 de este capítulo 16 del libro de los Hechos. Cuando vio la visión, enseguida procuramos partir para Macedonia, dando por cierto que Dios nos llamaba para que le anunciáramos el Evangelio. Ahora, ¿quiénes son los que se incluyen aquí en este cambio de persona? Aquí donde dice que Dios nos llamaba para que les anunciáramos el Evangelio. Observemos el cambio de la tercera persona del plural ellos en el verso 8 a la primera persona del plural nos en este verso 10. Es que a partir de este momento el doctor Lucas, el escritor del libro, se unió a este equipo que entonces pasó a ser un cuarteto. En verdad, es posible que hubiera otros que también les acompañaban, pero ahora tenemos por lo menos a cuatro nombres que podemos identificar: Pablo, Silas, Timoteo y el doctor Lucas. Esta que entró en Europa fue realmente una cualificada delegación, una delegación de lujo, podríamos decir. Y el verso 11 nos dice: zarpando pues de Troas, navegamos directamente a Samotracia, al día siguiente a Neápolis. Neápolis estaba situada a alguna distancia de la costa. Continuemos en el verso 12. Y de allí a Filipos, que es la primera ciudad de la provincia de Macedonia y una colonia. Y estuvimos en aquella ciudad algunos días. Filipos era una colonia de Macedonia, o sea que era una colonia romana, y en esta ciudad residía el gobernador romano. Sus habitantes tenían costumbres romanas y hablaban en latín. Esta fue su primera parada en Europa. Pablo fue a un centro estratégico para comenzar allí su ministerio en Europa, y esto hizo que la iglesia en Filipos fuera una iglesia notable. También había otras razones que veremos en nuestro estudio cuando vayamos a la epístola de los Filipenses, por las cuales esa iglesia estuvo tan cerca del corazón de Pablo. Esta era la iglesia que le amaba, y Pablo amó a esta iglesia. Continuando con el verso 13, podemos ver el ministerio de Pablo en Filipos. Un sábado salimos fuera de la puerta, junto al río, donde solía hacerse la oración. Nos sentamos y hablamos a las mujeres que se habían reunido. Ahora, observemos que apenas fuera de la ciudad, junto al río, se celebraba un culto de oración. Y nos preguntamos si esa reunión de oración no tuvo algo que ver con la llegada del apóstol Pablo a Europa y con la visión del varón macedonio. Y una mujer llamada Lidia era quien dirigía este culto de oración. Veamos el verso 14 del capítulo 16. Entonces una mujer llamada Lidia, vendedora de púrpura de la ciudad de Tiatira, que adoraba a Dios, estaba oyendo. El Señor le abrió el corazón para que estuviera atenta a lo que Pablo decía. Ahora, Tiatira estaba situada en el Asia Menor. Era el lugar donde estaba situada una de las siete iglesias que recibiría una amonestación de nuestro Señor en los capítulos 2 y 3 del libro de Apocalipsis. De allí procedía esta mujer, que adoraba al Dios vivo y verdadero, pero tenía muy poco conocimiento de él. Esta mujer Lidia era una persona extraordinaria. Era una mujer de carácter dominante y con dotes de liderazgo. Al parecer, era ella quien dirigía el culto de oración y debió ser la primera persona convertida a Cristo en Europa. Ahora veamos el verso 15. Y cuando fue bautizada junto con su familia, nos rogó diciendo: si han juzgado que yo sea fiel al Señor, hospédense en mi casa, y los obligó a quedarse. No sabemos nada en cuanto al marido de Lidia, pero debe haber estado en alguna parte. Hay familias así como esa, en las que la mujer tiene el carácter dominante, y al parecer ese era el caso aquí, porque toda la familia se convirtió a Cristo mediante su testimonio. Ahora, encontramos que Pablo y su grupo se quedan en el lugar de ella y se hospedan allí. Y es de suponer que Lidia era una mujer de ciertos recursos que le fue posible atender las necesidades del grupo de viajeros.
Ahora continuamos con el verso 16 de este capítulo 16 del libro de los Hechos. Aconteció que mientras íbamos a la oración, nos salió al encuentro una muchacha que tenía un espíritu de adivinación, la cual daba gran ganancia a sus amos adivinando. Ahora, no pensemos que la gente allí creía en una simple superstición. Esta muchacha estaba endemoniada. Y es bueno ser conscientes de que estamos viendo en nuestros tiempos un resurgimiento del interés en el ocultismo y los demonios. Y esta es una acción que en donde vemos una mujer que probablemente estaba endemoniada y que era utilizada por el enemigo en diferentes formas. Y es que la creencia en demonios está basada en la realidad. Esta muchacha que se menciona aquí en este pasaje estaba poseída por demonios, era esclava y sus amos la usaban para obtener grandes ganancias. Pero veamos los versos 17 al 19 del capítulo 16 del libro de los Hechos. Esta, siguiendo a Pablo y a nosotros, gritaba: estos hombres son siervos del Dios Altísimo, ellos les anuncian el camino de salvación. Y esto lo hizo por muchos días, hasta que, desagradando a Pablo, se volvió y le dijo al Espíritu: te mando en el nombre de Jesucristo que salgas de ella. Y salió en aquella misma hora. Pero al ver sus amos que había salido la esperanza de su ganancia, prendieron a Pablo y a Silas y los trajeron al foro ante las autoridades. A Pablo le fue posible echar fuera el demonio en el nombre del Señor Jesucristo, pero esto afectó al dinero que sus amos estaban obteniendo. De modo que estos hombres ahora se declararon públicamente como enemigos de Pablo y de su grupo, de su equipo. Pero continuemos leyendo los versos 20 y 21. Los presentaron a los magistrados y dijeron: estos hombres, siendo judíos, alborotan nuestra ciudad y enseñan costumbres que no nos es lícito recibir ni hacer, pues somos romanos. Ahora recordemos que Filipos era una colonia de Roma cuyo pueblo practicaba la idolatría romana. Pablo y sus hombres fueron acusados de tratar de cambiar las cosas al predicar acerca del Dios verdadero. Pero el verdadero punto en esta disputa era que ellos, aquellos hombres, habían perdido su fuente de ingresos financieros. Veamos los versos 22 al 24. Entonces se agolpó el pueblo contra ellos y los magistrados, rasgándole las ropas, ordenaron azotarlos con varas. Después de haberlos azotado mucho, los echaron en la cárcel, mandando al carcelero que les guardara con seguridad, el cual, al recibir esta orden, los metió en el calabozo de más adentro y les aseguró los pies en el cepo. Observemos que estos hombres fueron azotados, con sus espaldas laceradas, y fueron echados a la cárcel.

hallaba en una situación tan miserable. No fue extraño que las puertas se abrieran. Continuemos leyendo los versos 26 y 27, pero leamos el 25 una vez más. Pero a medianoche, orando, Pablo y Silas cantaban himnos a Dios y los presos los oían. Entonces sobrevino de repente un gran terremoto, de tal manera que los cimientos de la cárcel se sacudían y al instante se abrieron todas las puertas y las cadenas de todos se soltaron. Se despertó el carcelero y al ver abiertas las puertas de la cárcel, sacó la espada y se iba a matar, pensando que los presos habían huido. Ahora vamos a considerar por un momento a este carcelero filipense. Él era responsable de estos presos. Naturalmente pensó que si las puertas se habían abierto y las cadenas habían caído, los presos habrían huido. Y él sería el responsable de su vida y tendría que perder su vida por incumplimiento de su deber. De modo que él se dispone a caer sobre su propia espada. Cuando una persona se encuentra en una situación como esta, piensa en la eternidad. Y esto fue lo que este hombre hizo, como así lo indicó su pregunta a Pablo. Ahora veamos lo que ocurrió en los versos del 28 al 31. Pero Pablo le gritó: «No te hagas ningún mal, pues todos estamos aquí». Él entonces pidió una luz y se precipitó adentro y temblando se postró a los pies de Pablo y de Silas. Lo sacó y les dijo: «Señores, ¿qué debo hacer para ser salvo?». Entonces ellos dijeron: «Cree en el Señor Jesucristo y serás salvo tú y tu casa». ¿Qué debe hacer una persona para ser salva? Debe creer en el Señor Jesucristo. ¿Podría creer uno por otro miembro de su familia o por alguna otra persona? No, debe creer en el Señor Jesucristo y ser salva. Y si tu familia y si su familia creía en el Señor Jesucristo, ellos también serían salvos. Y este es el significado aquí. Ahora, en los versos 32 y 33, continuaban diciendo: «Y le hablaron la palabra del Señor a él y a todos los que estaban en su casa, y él tomándolos en aquella misma hora de la noche, les lavó las heridas y enseguida se bautizó con todos los suyos». ¡Qué diferencia! Él había causado las heridas a estos hombres, pero entonces les lava las heridas. Era un hombre totalmente transformado. Leamos el verso 34. «Luego le llevó a su casa, les puso la mesa y se regocijó con toda su casa de haber creído a Dios». En una sola noche fueron azotados, arrojados a la cárcel, liberados por intervención divina y finalmente agasajados en la casa de estos alegres recién convertidos de Cristo. Veamos el verso 35 y 36. Cuando fue de día, los magistrados enviaron guardias a decir: «Suelta a esos hombres». El carcelero hizo saber estas palabras a Pablo: «Los magistrados han mandado a decir que los suelte, así que ahora salgan y márchense en paz». Esta acción se debió a que ellos se dieron cuenta de que habían hecho algo ilegal y en consecuencia estaban ordenando soltar a los presos para que se fueran en paz. Sin embargo, Pablo elevó una objeción. Dijo que no saldría bajo tales circunstancias. Leamos los versos del 37 al 40 de este capítulo 16. Pablo dijo: «Después de azotarnos públicamente sin sentencia judicial, y siendo ciudadanos romanos nos echaron a la cárcel, y ahora nos liberan encubiertamente, no por cierto, sino que vengan ellos mismos a sacarnos». Los guardias hicieron saber estas palabras a los magistrados, los cuales tuvieron miedo al oír que eran romanos. Fueron y se excusaron, los sacaron y les pidieron que salieran de la ciudad. Entonces, saliendo de la cárcel, entraron en la casa de Lidia, y habiendo visto a los hermanos, los consolaron y se fueron. Observemos que Pablo objetó el hecho de que estos magistrados quisieran sacarlos encubiertamente. Ellos eran ciudadanos romanos. Ahora, después de haberles azotado públicamente sin sentencia judicial, a pesar de ser romanos, era algo ilegal. Y entonces, al oír esto, los magistrados, dice el verso 38, que tuvieron miedo al oír que eran romanos. De modo que decidieron venir y le rogaron que salieran y se fueran de la ciudad. Entonces, saliendo de la cárcel, entraron a la casa de Lidia y después de ver a los hermanos, los consolaron y se fueron. Por supuesto, la insistencia de Pablo en un reconocimiento público de su inocencia se debió a su intención de proteger a los nuevos creyentes, quienes quedarían en Filipos después de su partida. Y así concluye el capítulo 16 de este libro de los Hechos y llegamos al capítulo 17. Y en este capítulo 17 el tema principal es la continuación del segundo viaje misionero de Pablo. Estamos acompañando a Pablo en su segundo viaje misionero en Tesalónica, Berea y Atenas. Y vimos en el capítulo 16 que Pablo había entrado

0: por primera vez al continente europeo, lo cual constituyó un paso memorable, significativo y revolucionario. Llevó el Evangelio a los antepasados de muchos de nosotros. Ahora, no podemos alegar ser superiores a otros. En realidad, Dios escoge lo que el mundo considera débil simplemente para que el mundo sepa que todo lo que Él hace se debe a su soberana gracia y no a ningún mérito humano, y le damos gracias a Dios por enviar el Evangelio a Europa. Ahora, vimos que Pablo fue primero a la ciudad de Filipos y de allí le trataron mal. Sin embargo, en aquel pueblo se pudo establecer una pequeña iglesia. Y cuando estudiamos la carta de Pablo que le escribió esa iglesia, veremos que la iglesia más cercana al corazón del apóstol fue la iglesia de Filipo, y fue más cercana que cualquier otra iglesia y que cualquier otro grupo de creyentes. Y así pues continuó su viaje misionero, y esperamos que usted lo esté siguiendo en su mapa como le hemos sugerido, y notará que Pablo fue a Tesalónica y a Berea, aún viajando hacia el oeste, a Macedonia, y después en dirección al sur, a Atenas. Tesalónica fue pues su primera parada importante en su actividad misionera, y comenzamos leyendo el verso 1 del capítulo 17 de los Hechos para ver el ministerio de Pablo en Tesalónica. Pasando por Anfípolis y Apolonia, llegaron a Tesalónica, donde había una sinagoga de los judíos. Ahora, como hemos destacado anteriormente, Pablo acostumbraba a usar la sinagoga como un punto de partida para introducirse a la vida de la ciudad o de la comunidad. Esto le conducía a relacionarse con los judíos devotos de la ciudad, y algunos de estos judíos creían. Nunca sucedió que todos creyeran, pero siempre hubo algunos que sí creyeron. El hecho fue que la mayoría de ellos lo rechazaría, y esto le impulsaría a dirigirse a los no judíos. Entonces algunos de los gentiles también creerían, y esta fue la manera como una iglesia comenzaría a existir, una iglesia local integrada por judíos y gentiles. Anfípolis también fue llamada Nueve Caminos, y este nombre se sugiere a su importancia estratégica y comercial. La mayoría de las ciudades se edificaban sobre un modelo cuadrado, pero esta ciudad había sido construida como una edificación redonda y el muro alrededor de ella era también redondo. Anfípolis, pues, era un punto importante en la Vía Ignacia, un camino romano que era la vía pública prominente que pasaba por aquella región. Por este camino, el Esponto quedaba a unos 800 kilómetros de Dirrabachún, en el mar Adriático. Y esta sería la carretera utilizada por el ejército romano, y por esa ruta viajaban también los comerciantes, y ahora venían algunos misioneros que iban de camino a Tesalónica y a Apolonia, que era otro pueblo importante en esta Vía Ignacia. Tesalónica, por su parte, estaba situada a 61 kilómetros al oeste de Apolonia, en la Vía Ignacia. Quedaba en el interior, pero en realidad era un puerto marítimo porque desde allí salían tres ríos que desembocaban en el mar. Era una ciudad importante de aquel entonces, otra colonia romana. Casandro, un rey macedonio, le reedificó alrededor del año 315 a.C. y le dio el nombre de Tesalónica, en honor a la hermanastra de Alejandro Magno. El nombre anterior de Tesalónica era Terme, debido a que había allí fuentes de aguas termales. Y ahora Casandro fue uno de los generales de Alejandro Magno, y él se hizo cargo del gobierno de aquella ciudad y después de la muerte de Alejandro. Sin embargo, en los tiempos de Pablo, la ciudad era ya una colonia romana. Y en este programa hemos considerado al extraordinario suceso de la cárcel de Filipos, que condujo a la conversión del carcelero y su familia. Recordamos la gran pregunta de aquel carcelero: ¿qué debo hacer para ser salvo? Ante el fracaso humano, cuando todo lo que nos rodea se derrumba, y cuando la posibilidad de dejar esta tierra pasa a la eternidad, y nos enfrentamos a las consecuencias de una falta de relación con Dios, esta es la pregunta que se ha formulado y se han formulado millones de personas a través de los siglos. Mi amado amigo, la respuesta continúa siendo la misma de Pablo y la que él pronunció en aquella ocasión. Cree en el Señor Jesucristo y serás salvo tú y tu casa. Así que entendemos que Pablo nos incita a creer en el Señor Jesucristo como la razón principal para poder tener comunión con Dios y tener la salvación. Por aquí vamos a dejar nuestro programa de hoy, pero antes de irme quiero recordarles que si usted tiene niños pequeños, en edad de kinder o de escuela, y no tiene qué hacer con ellos en las tardes, dónde llevarlos, dónde dejarlos, Life Christian School se muestra como una opción para usted. 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Por ahora siga disfrutando de la buena programación que hemos preparado para usted aquí en la 89.5. Bendiciones.
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2: El libro de Salmos, Salmo 83, versículos 1 al 8.
3: ¡Oh Dios! No guardes silencio. No cierres tus oídos. No te quedes callado, oh Dios. ¿No oyes el alboroto que hacen tus enemigos? ¿No ves que tus arrogantes adversarios se levantan? Inventan intrigas astutas contra tu pueblo. Conspiran en contra de tus seres preciados. ¡Vengan!, dicen. ¡Exterminemos a Israel como nación! ¡Destruiremos hasta el más mínimo recuerdo de su existencia! Efectivamente, esta fue su decisión unánime. Firmaron un tratado de alianza en tu contra. Los edomitas y los ismaelitas, los moabitas y los agarenos, los giblitas, los amonitas y los amalecitas, y los habitantes de Filistea y de Tiro. Asiria también se unió a ellos y se alió contra los descendientes de Lot.
2: El segundo libro de las Crónicas, capítulo 28, versículos 16 al 27.
4: En ese tiempo, el rey Acaz de Judá pidió ayuda al rey de Asiria. Los ejércitos de Edom habían invadido nuevamente Judá y habían tomado prisioneros. Por su parte, los filisteos habían asaltado las ciudades de Judá situadas en las colinas y en el Negev. Ya habían tomado y ocupado Bet-Semes, Ajalón, Gederot, Soco con sus aldeas, Timna con sus aldeas y Gimso con sus aldeas. El Señor estaba humillando a Judá por causa de Acaz, rey de Judá, pues este había incitado a su pueblo a que pecara y le había sido totalmente infiel al Señor. Así que cuando llegó Tiglat-Pileser, rey de Asiria, atacó a Acaz en lugar de ayudarlo. Acaz tomó objetos valiosos del templo del Señor, del palacio real y de las casas de los funcionarios, y se los entregó al rey de Asiria como tributo. Pero no le sirvió de nada. Aún durante este tiempo de dificultades, el rey Acaz siguió rechazando al Señor. Ofreció sacrificios a los dioses de Damasco que lo habían vencido porque dijo:
5: puesto que estos dioses ayudaron a los reyes de Aram, me ayudarán a mí también si les ofrezco sacrificios.
4: Pero en lugar de ayudarlo, lo llevaron a la ruina, a él y a todo Judá. El rey tomó varios objetos del templo de Dios y los hizo pedazos. Cerró las puertas del templo del Señor para que allí nadie pudiera adorar, y levantó altares a dioses paganos en cada esquina de Jerusalén. Construyó santuarios paganos en todas las ciudades de Judá para ofrecer sacrificios a otros dioses. De esa manera, provocó el enojo del Señor, Dios de sus antepasados. Los demás acontecimientos del reinado de Acaz y todo lo que hizo, desde el principio hasta el fin, están registrados en el libro de los reyes de Judá y de Israel. Cuando Acaz murió, lo enterraron en Jerusalén, pero no en el cementerio de los reyes de Judá. Luego su hijo Ezequías lo sucedió en el trono.
2: El segundo libro de las Crónicas, capítulo 29.
4: Ezequías tenía 25 años cuando subió al trono de Judá y reinó en Jerusalén 29 años. Su madre se llamaba Abías, hija de Zacarías. Él hizo lo que era agradable a los ojos del Señor, igual que su antepasado David. En el primer mes del primer año de su reinado, Ezequías reabrió las puertas del templo del Señor y las reparó. Convocó a los sacerdotes y a los levitas a encontrarse con él en el atrio al oriente del templo. Les dijo:
6: «Levitas, escúchenme. Purifíquense ustedes y purifiquen el templo del Señor, Dios de sus antepasados. Quiten del santuario todos los objetos contaminados. Nuestros antepasados fueron infieles e hicieron lo malo a los ojos del Señor nuestro Dios. Abandonaron al Señor y el lugar donde Él habita. Le dieron la espalda. También cerraron las puertas de la antesala del templo y apagaron las lámparas. Dejaron de quemar incienso y de presentar ofrendas quemadas en el santuario del Dios de Israel. Por eso el enojo del Señor ha caído sobre Judá y Jerusalén. Él los hizo objeto de espanto, horror y ridículo, como ustedes pueden ver con sus propios ojos. Debido a eso, nuestros padres murieron en batalla, y nuestros hijos, hijas y esposas fueron capturados. Pero ahora haré un pacto con el Señor, Dios de Israel, para que su ira feroz se aparte de nosotros. Hijos míos, no descuiden más sus responsabilidades. El Señor los ha elegido para que estén en su presencia. Les sirvan, dirijan al pueblo en la adoración y presenten a Él sus ofrendas».
4: Enseguida los siguientes levitas pusieron manos a la obra. Del clan de Coat, Maat, hijo de Amasai, y Joel, hijo de Azarías. Del clan de Merari, Sis, hijo de Abdi, y Azarías, hijo de Jealelel. Del clan de Gersón, Joá, hijo de Sima, y Edén, hijo de Joá. De la familia de Elisafán, Simri y Jehiel. De la familia de Asaf, Zacarías y Matanías. De la familia de Emán, Jehiel y Simei. De la familia de Jedutún, Semaías y Uziel. Estos hombres reunieron a sus hermanos levitas y todos se purificaron. Luego empezaron a purificar el templo del Señor, tal como el rey lo había ordenado. Se aseguraron de seguir todas las instrucciones del Señor al hacer su trabajo. Los sacerdotes entraron en el santuario del templo del Señor para purificarlo y sacaron al atrio del templo todos los objetos contaminados que encontraron. De allí los levitas los llevaron al valle de Cedrón. Comenzaron a trabajar a principios de la primavera, en el primer día del nuevo año, y en 8 días habían llegado hasta la antesala del templo del Señor. Luego purificaron el templo del Señor, lo cual llevó 8 días más. Así que terminaron toda la tarea en 16 días. Luego los levitas se presentaron ante el rey Ezequías y le dieron el siguiente informe:
7: «Hemos purificado todo el templo del Señor. El altar de las ofrendas quemadas con todos sus utensilios y la mesa del pan de la presencia con todos sus utensilios.
8: También recuperamos todos los objetos que había desechado el rey Acaz cuando, en su infidelidad, cerró el templo.
9: Ahora están delante del altar del Señor, purificados y listos para su uso».
4: Temprano a la mañana siguiente, el rey Ezequías reunió a los funcionarios de la ciudad y fue al templo del Señor. Llevaron 7 toros, 7 carneros y 7 corderos como ofrenda quemada, junto con 7 chivos como ofrenda por el pecado, por el reino, por el templo y por Judá. El rey ordenó a los sacerdotes descendientes de Aarón que sacrificaran los animales en el altar del Señor. Así que después de matar los toros, los sacerdotes tomaron la sangre y la rociaron sobre el altar. A continuación, mataron los carneros y rociaron la sangre sobre el altar, y por último, hicieron lo mismo con los corderos. Después, llevaron los chivos para la ofrenda por el pecado ante el rey y ante la asamblea, quienes pusieron sus manos sobre ellos. Luego los sacerdotes mataron los chivos como ofrenda por el pecado y rociaron su sangre sobre el altar para hacer expiación por los pecados de todo Israel. El rey había ordenado expresamente que esta ofrenda quemada, así como la ofrenda por el pecado, se hicieran por todo Israel. Luego el rey Ezequías ubicó a los levitas en el templo del Señor provistos de címbalos, liras y arpas. Obedeció todos los mandatos que el Señor le había dado al rey David por medio de Gad, el vidente del rey, y del profeta Natán. Después los levitas tomaron sus posiciones alrededor del templo con los instrumentos de David, y los sacerdotes tomaron sus posiciones con las trompetas. Entonces, Ezequías ordenó que pusieran la ofrenda quemada sobre el altar. Mientras se presentaba la ofrenda quemada, comenzaron los cánticos de alabanza al Señor, al son de las trompetas y de los demás instrumentos de David, rey anterior de Israel. Toda la asamblea adoró al Señor mientras los cantores entonaban los cánticos y las trompetas sonaban, hasta que se terminaron todas las ofrendas quemadas. Luego el rey y todos los que estaban con él se inclinaron en adoración. El rey Ezequías y los funcionarios ordenaron a los levitas que alabaran al Señor con los salmos escritos por David y por el vidente Asaf. De modo que ofrecieron alegres alabanzas y se inclinaron en adoración. Luego Ezequías exclamó:
6: «Ahora que ustedes se han consagrado al Señor, traigan sus sacrificios y ofrendas de acción de gracias al templo del Señor».
4: Entonces la gente llevó sus sacrificios y ofrendas de acción de gracias, y todos los que tenían el corazón dispuesto llevaron también ofrendas quemadas. El pueblo llevó al Señor 70 toros, 100 carneros y 200 corderos para las ofrendas quemadas. También llevaron 600 cabezas de ganado y 3,000 ovejas y cabras como ofrendas sagradas. Sin embargo, no había suficientes sacerdotes para preparar todas las ofrendas quemadas. Por eso sus parientes, los levitas, los ayudaron hasta terminar el trabajo y hasta que se purificaran más sacerdotes, porque los levitas habían sido más cuidadosos en cuanto a purificarse que los sacerdotes. Hubo abundancia de ofrendas quemadas junto con las ofrendas líquidas habituales y una gran cantidad de grasa de las muchas ofrendas de paz. Así que se restituyó el servicio en el templo del Señor. Ezequías y todo el pueblo se alegraron por lo que Dios había hecho por el pueblo, porque todo se había llevado a cabo con tanta rapidez.
2: La carta del apóstol Pablo a los Romanos, capítulo 13, versículos 8 al 14.
10: No deban nada a nadie, excepto el deber de amarse unos a otros. Si aman a su prójimo, cumplen con las exigencias de la ley de Dios, pues los mandamientos dicen: no cometas adulterio, no cometas asesinato, no robes, no codicies. Estos y otros mandamientos semejantes se resumen en uno solo: ama a tu prójimo como a ti mismo. El amor no hace mal a otros. Por eso el amor cumple con las exigencias de la ley de Dios. Esto es aún más urgente, porque ustedes saben que es muy tarde. El tiempo se acaba. Despierten. porque nuestra salvación ahora está más cerca que cuando recién creímos. La noche ya casi llega a su fin. El día de la salvación amanecerá pronto. Por eso, dejen de lado sus actos oscuros, como si se quitaran ropa sucia, y pónganse la armadura resplandeciente de la vida recta. Ya que nosotros pertenecemos al día, vivamos con decencia a la vista de todos. No participen en la oscuridad de las fiestas desenfrenadas y de las borracheras, ni vivan en promiscuidad sexual e inmoralidad, ni se metan en peleas, ni tengan envidia. Más bien, vístanse con la presencia del Señor Jesucristo y no se permitan pensar en formas de complacer los malos deseos.
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0: Hola, ¿qué tal, mis amigos? Bienvenidos a un nuevo programa. Esto es Dante Gebelay y estamos transmitiendo hoy un mensaje extraordinario que queremos que llegue a tu corazón. Quiero darte la bienvenida de todo corazón, de verdad. 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
1: Los cristianos celebramos el domingo de resurrección o el viernes santo, pero hay un día en el medio que es el sábado. Es el día en que Jesús estuvo clínicamente muerto. Jesús sí estuvo muerto clínicamente. Un día en que no hubo resurrección, hubo un día que no fue ni el día de la crucifixión ni el día de la resurrección. Es el día en que no hubo respuestas a las oraciones, el día entre la desesperanza y el gozo, entre la confusión y la claridad, entre las malas noticias y las buenas noticias. Es el día sin nombre, el día que no se le llama nada. Si hay una muerte en la cruz y hay una resurrección, ¿por qué hay un sábado en el medio? ¿Por qué Dios necesita hacer dos acontecimientos, cruz y resurrección, y se toma tres días para hacerlo? Esa es mi pregunta, no solo con respecto a la resurrección del Señor, sino con respecto a tu vida y la mía. Si prestas atención, te vas a dar cuenta que siempre que nos pasan cosas, hay un día en el medio. El día en que te sucede lo que te sucedió, luego el silencio y luego la victoria. Siempre la vida es un relato de tres días. Aunque sean dos acontecimientos, siempre son tres días. Y siempre estamos preparados para el primer día y para el último. No nos ayudan a cómo sobrellevar el medio, a cómo sobrellevar el durante. No nos dicen. No nos dicen qué va a pasar durante el trayecto. Y es durante donde a veces nos tardamos más tiempo, porque algunos vivimos o han vivido un sábado eterno, interminable, de dolor, de angustia. Ya no hablo de luto necesariamente, sino una angustia en su matrimonio, con sus hijos, con las finanzas, con el ministerio. El día que Dios te llamó, hablamos de eso hace unas semanas atrás, el día que la zarza arde y el día que vas ante el faraón a decirle, deja libre a mi pueblo. Pero en el medio, ¿qué pasa? La duda. ¿Será que la zarza ardió? ¿Me habrá parecido? ¿Será que Dios habló? ¿Podré? ¿Seré el hombre ideal para este trabajo? ¿No se habrá equivocado el Señor? ¿No estoy a la altura? ¿No tengo lo que hace falta? Nadie nos dice nada en el medio, hasta Dios hace silencio en el medio. Nos envía a hacer algo y calla. Y no nos volverá a hablar hasta que estemos haciendo lo que nos mandó a hacer. Siempre ocurre así. Y los que quieren que Dios le hable continuamente al día siguiente del día anterior al cual Dios le habló, no le habla y se ponen mal y dicen, no puedo vivir del ayer. Pero la cosa es que siempre que hay dos acontecimientos importantes en la vida, como un llamado y un accionar, también hay un medio, hay un sábado, un día sin nombre, un día en que parece que Jesús está clínicamente muerto. No te responde, tus oraciones parecen que son dirigidas a un cielo de bronce. Y siempre, insisto, siempre Dios hace las cosas en tres días, aunque sean uno o dos eventos. Yo leía las Escrituras y repasaba que Pablo escribió y dice, yo les transmití a ustedes lo que yo mismo recibí, que Cristo murió, según las Escrituras, fue sepultado, y resucitó el tercer día, según las Escrituras. Y luego voy a ver un poco la Biblia y encuentro que Abraham encontró el lugar del sacrificio a tres días de camino, que los hermanos de José son puestos en la cárcel y los sacan al tercer día, que Rahab le dice a los espías que se escondan y que van a estar seguros el tercer día. Esther ora y ayuna y al tercer día tiene una cita con el rey. Cuando José estaba en la cárcel le dijo al copero, dentro de los próximos tres días el faraón lo indultará y volverá a colocarlo en su cargo. Moisés le dijo a faraón, tenemos que hacer un viaje de tres días hasta el desierto para ofrecer sacrificios a Jehová. Cuando Israel llegó a Sinaí, Dios dijo, ve y consagra el pueblo y que se preparen para el tercer día. Cuando Israel descendió a la tierra prometida, Dios dijo, esfuérzate y sé valiente, dentro de tres días cruzarás el Jordán. Oseas dijo, volvámonos al Señor, después de dos días nos dará vida y el tercer día nos levantará y viviremos en su presencia. Es un patrón. Todos los relatos del tercer día comparten una estructura. El primer día hay problemas, el tercer día hay liberación y el segundo día, ¿qué hay? Aguante. El problema de los relatos del tercer día es que tú no sabes que estás en un plan de tres días hasta que no llega el tercer día. Cuando estás en el segundo día, tú dices, me abandonó el Señor. Los discípulos no saben que viene un tercer día, a pesar de que el Señor se lo dijo. Ellos dicen, Jesús está clínicamente muerto, si no, no hubiesen estado llorando como estaban. no hubiese dicho Tomás, déjame ver si eres tú, déjame meter las manos en tus heridas. No están confiando en que va a haber un tercer día. Tú tampoco estás confiando de que va a haber un tercer día. Tú dices, yo sé que Dios me puede sacar del cáncer, pero hay que ver si es su voluntad, porque yo he visto gente que se muere también. Si no estás seguro de que es un tercer día, entonces no lo sabrás hasta que no llegue el tercer día. ¿Cómo sabes que viene un tercer día? Es porque siempre hay un tercer día. Siempre hay victoria. La Biblia dice que en el mundo tendréis aflicción, pero confiad, porque yo he vencido al mundo. En otras palabras, la victoria está asegurada. ¿Tiene sentido lo que digo o no? ¿Me siguen? Hay victoria. Porque mientras transcurre el viernes y el sábado, parece que la liberación nunca va a llegar. Es el día del silencio. Es cuando tienes que soltar lo que Dios te pidió que sueltes, pero todavía no tienes la victoria de Dios en lo nuevo, agarrándote Dios de la mano. Y te quedas sin nada. Es el salto al vacío. El salto al vacío es horrible. ¿Quieren que les dé más ejemplos? La espera de un soltero por su pareja y los años van pasando. La espera de un matrimonio que no puede tener hijos. Y ella, de chiquitita, que peina muñecas, viste las Barbies y se casa con el hombre de su vida, y alguno de los dos tiene un problema y no pueden concebir hijos. Y vienen y reciben una palabra de Dios de que ella no tendrá infertilidad, que ella no será estéril, que Dios la bendecirá. Y entonces se ponen a trabajar, pero los hijos no llegan. Y esa espera a veces se hace tan agónica, tan dura, que dicen en su lecho, ¿será viejo que realmente vamos a tenerlos? ¿Tendremos que adoptar? ¿No será que Dios nos habló metafóricamente o hicimos algo mal y no va a haber resurrección de mi vientre? La espera de un niño que se siente torpe y lento en el colegio. ¿Ustedes piensan que yo cuando era niño, torpe y lento en el colegio como lo fui? Imaginé, no importa, algún día en migraciones dirán, ¿quién es Dante Gebel? ¿Creen que lo pensé? En mi vida pensé que alguien me mencionaría en la frontera de los Estados Unidos. Jamás. Nunca esperé inspirar a nadie si no podía dar una lección oral ante 3 compañeros porque me orinaba encima. No podía. ¿Creen que yo supe que estaba en un relato de 3 días y que solamente tenía que esperar el tiempo que iba a pasar, que finalmente la torpeza se curaría con la edad? Oh, no. Lo que hubiese dado por saber que eran 3 días. Lo que hubiese dado a alguien que no confió que mi torpeza se curó. Sí. Soy torpe, pero estoy más aggiornado ahora. Digo, lo que hubiese dado por saber que eran 3 días. Lo que hubiese dado por saber que el dolor finalmente iba a terminar. La espera de un anciano que aguarda la muerte. La espera por no tener más deudas, porque te salgan los papeles del divorcio. Ya sea que esperes la legalidad en el país o un divorcio, cuando tienes un sueño y el sueño se te muere y el sueño está clínicamente muerto, ¿qué haces? Porque hay momentos que el sueño se te muere. ¿Qué haces con un sueño muerto? Lo entierras. ¿Y después? ¿Qué haces luego con la silla vacía donde tenía que ir tu sueño? Yo he hablado con papis que han luqueado, han hermoseado una habitación para esperar un bebé. La han pintado de celeste, rosa, conforme el sexo del niño o del bebé que esperaban, y de pronto el embarazo se corta. Una caída, un sangrado no esperado, una malformación, lo que sea, y el aborto viene a ocupar la cuna. Y ahora en la cuna hay desesperanza, hay dolor. La mamá dice, no quiero ni pasar por ahí, no quiero ni volver a embarazarme. No, otra vez no, ya no, ya no. El esposo insiste, pero podemos intentarlo más adelante. Dijo el médico, no, ya no, este dolor, no. ¿Qué haces cuando el sueño se muere? Y esto es lo que hacemos. Porque a mí se me han muerto sueños también. Digo, todos los sueños que son de Dios tienen que pasar por la muerte, si no, no son de Dios. De otro modo, Dios no se puede llevar la gloria. Todos los sueños que Dios te da, en algún momento tienen que morir, lo tienes que dejar morir. En algún momento Dios te dice, Abraham, ¿viste el sueño que te di? ¿Cómo se llama? Isaac, es mi hijo. Bueno, sacrifícamelo, pónmelo en el altar. Eso es un modus operandi, eso es un patrón de Dios. Si tu sueño no pasó por la muerte y luego la resurrección, lo más probable es que no sea un sueño divino. Es un esfuerzo, es algo que salió, que te forzaste y se te dio. Pero no lo llames divino si no pasó por la tumba. Todo lo que tiene fuego en el altar es porque primeramente hubo una cruz. No hay Pentecostés si primero no hay cruz. Tiene que haber muerte. ¿Qué significa muerte? Que venimos al altar y decimos, Señor, entrego mi vida, haz de mí lo que quieras, y estamos dispuestos a que Dios nos use, y todos nuestros sueños, todas nuestras visiones mueren a los pies de Cristo. Allí Cristo toma algunas y dice, bueno, pero yo te he cableado desde que eras niño con estas capacidades. Yo te he dado dones, así que nos vuelve a levantar y restaura nuestros sueños. Pero son ahora sueños que tienen la firma, el endoso, como un cheque a cobrar, del Señor, diferente a lo que quería ser antes de conocer al Señor. ¿Me explico lo que trato de decir, sí o no? Eso es permanecer en la fe. Porque algunos, cuando llega el sábado, eligen la desesperanza. Pablo dijo, algunos de ustedes dicen que ya no hay resurrección. Pablo dijo, algunos dicen no va a haber domingo. Y se acostumbran a vivir así, las cosas no van a mejorar. Esa es una opción. Llega el sábado y sí, yo ya nací así, a mí me orinó un elefante. ¿Qué querés que te diga? Nací para sufrir, nací para sufrir. Hay gente que le gusta así. Ay, nací para sufrir. ¿Nunca vieron gente que se queja cuando respira? ¿Vieron que hay gente que hace? Ah. Es el sonido de la muerte, decía mamá. Pero morite ya, dejate de quejar, díganle al... Es porque se acostumbran, dicen, no va a haber domingo. Se acostumbran a esa vida abúlica, a esa vida gris, dicen, no va a haber resurrección. Y si pierdes la esperanza, si pierdes la esperanza, lo voy a decir tantas veces hasta que te quede en la cabeza, en el corazón, te avejentas. ¿Quién dijo amén? Cuando pierdes la esperanza, te avejentas, te entristeces, te encorvas. Porque para ver algo a lo lejos tienes que ponerte derechito y decir, allá está mi esperanza. Y acá está todo gris, pero allá está mi esperanza. Cuando no tienes esperanza, ¿a dónde miras? Abajo. ¡Ay, ya sé! Y los ángeles dicen, Señor, ¿quieres que te lo llevemos? No, ocupa lugar. No, ¿para qué? Algunos eligen la desesperanza. Otros eligen... El positivismo, que es la fe sin Cristo. El positivismo es la fe sin Cristo, es la negación de la realidad. Un optimismo forzado, un optimismo artificial, un triunfalismo falso. Pablo se lo dice a Timoteo, dice, algunos andan diciendo que la resurrección ya tuvo lugar y así trastornan la fe de algunos. En otras palabras, algunos andan diciendo, ya es domingo, porque esa es la otra. No, a mí me gusta pensar en positivo, yo he conocido gente así. No, yo no confieso las cosas malas. Entonces no veía a veces la enfermedad, no practicaba la terapia porque no veía la patología. Yo sé que hay un día de resurrección, pero si enferma a mi hijo, y a lo mejor le tengo que prescribir, el doctor tiene que darle un medicamento. Porque si no le doy el medicamento, lo estoy perjudicando por negar la realidad. Positivismo, la fe sin Cristo, la fe en la fe no sirve. La fe es una gasolina y Cristo es el automóvil que te lleva. Pero si te sientas arriba del tacho de gasolina, vamos, no te lleva a ninguna parte. La fe en la fe no te lleva a ningún lado. Entonces hay gente que es tan necia que tiene fe en la fe. Yo la he visto. Gente que a mí me ha, cuando yo estoy hablando, yo no soy un hombre negativo, no me considero un hombre negativo. Pero a veces digo, hay que pagar esta deuda, porque no hay deuda, no. Yo creo que Dios dice, cuando te dejes hacer esa estupidez y te pongas a orar, te voy a bendecir. No estoy enfermo, no sirve eso, porque hay gente que se muere y llega allá y el Señor le dice, ¿y por qué te moriste? Tú me trajiste, no, la falta de pastillas para el colesterol, ¿por qué no te las tomaste? La hamburguesa te trajo acá. Entonces tampoco sirve eso. Digo esto porque algunos piensan, voy a pensar en positivo. No, no hay que solo pensar en positivo. Hay que actuar en fe, que es diferente, porque la fe sin obras, ¿qué es? Muerta. Y todo lo muerto hiede. Todo lo muerto es la ley de entropía, se herrumbra, se pone pútrido. Entonces tenemos que entender, ni podemos desesperanzarnos, ni podemos tener un positivismo superficial. Entonces, ¿qué es lo que hay que hacer cuando estamos en sábado? Ustedes dicen, y entonces, pastor, ¿qué? Están como diciendo, ¿qué hay que hacer? ¿Cuántos quieren saber qué hay que hacer? Dígame amén.
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1: ¿Recuerdan las gramáticas de Dios? Nunca pongas una coma donde Dios pone un punto. Y nunca pongas un punto final donde Dios pone una coma. Nunca digas, se terminó. Y Dios apenas pone una coma. Dios dice, todavía falta el tercer día. Para ti se terminó, pero falta el tercer día. Y tampoco te pongas una coma cuando dices, punto, se terminó. Porque cuando Dios termina la oración, no la puedes estirar. Esas son las gramáticas de Dios. ¿Qué hace la fe? La fe inserta una coma al final de la sentencia de muerte. La fe inserta una coma después del diagnóstico de cáncer. Te dan el diagnóstico y te dicen, mire que nada, no se puede hacer nada. ¡Pum! Le pones una coma. Tu abuela no se puede hacer nada. Tengo el favor de Dios conmigo y por sus llagas he sido curado. Esa fe es una coma en lo que los médicos quisieron poner un punto. Entonces, cuando tu sueño parece que está muerto y está sepultado, no tienes derecho a ponerle un punto final. No puedes. Por definición, el sueño es un designio de Dios y siempre estará más allá de tu capacidad, más allá de tus recursos, de lo que puedas hacer. Si no, no es un sueño de Dios. Si es un sueño de Dios, Él se tiene que llevar la gloria. Y si siente que tu sueño no ha muerto y ya está sepultado, es porque quizás nunca haya sido un sueño de Dios. Todos los sueños pasan por la muerte y la resurrección. Es la prueba final. Si no es de Dios, seguirá muerto. Si es de Dios, va a resucitar. Eso pasa siempre. Siempre. Amas a alguien con todo tu corazón y con toda tu alma, a veces tienes que dejarlo morir. Si es tuyo, no se irá. Solteros no se agarran de esto para decir, ah, entonces no le voy a decir nada. Lo que trato de decir es que a veces tienes que permitir que algo esté sepultado para que cuando resucite no quede la menor duda que orgánicamente fue de Dios. ¿Soy claro, sí o no? Hay dos tipos de fe. La fe preventiva. En fe decimos, vamos a orar para que en este viaje nada malo te pase. Vamos a cubrir un vallado de protección a nuestros hijos. Es la fe para que no pase nada malo. Fe que previene. Pero después hay otra fe que es la fe de resurrección. La fe que les faltó a las hermanas de Lázaro. Si hubieses estado aquí, mi hermano no hubiese muerto. La fe de resurrección. Cristo dice, la muerte es un detalle. La muerte no le va a poner un punto final a tus ilusiones, a tus sueños. Incluso cuando no te otorgan la adopción, cuando el negocio va a la quiebra, cuando no te sanas, no es un punto final para el Señor, porque Dios sigue siendo Dios. Y tú acabas con un sueño sepultado a 2 metros de profundidad a causa de alguna crisis. Y dices, no me voy a levantar más. Pero Dios no quiere matar el sueño que Él te ha dado, pero sí quiere crucificar todo aquello que te pueda impedir que Él no se lleve la gloria cuando finalmente lo alcances. Él no está dispuesto a matar sueños porque es su deporte. Él te dice, ¿qué es lo que tiene que morir para que pueda resucitar y para que sepas que yo intervine? Jesús lloró por la muerte de Lázaro y también lloró por la incredulidad de las hermanas. Convivieron con él, vieron con él y ahora le dicen, Jesús, lo siento, pero la muerte es demasiado, aún para ti. Y Jesús dice, la muerte no es para mí, demasiado. ¿Dónde está muerte tu aguijón? ¿Y dónde, oh sepulcro, tu victoria? No hay muerte, no hay nada que pueda impedir lo que Dios quiere hacer con tu vida. Tu sueño no ha muerto, tu llamado no ha muerto, ni tu pecado detiene el llamado de Dios en tu vida. Y tú dices, sí, yo la fregué, la arruiné. No, porque entonces significaría que el pecado, aún el pecado, tiene más poder que la sangre, que es más poderosa para limpiarte una y otra vez cada vez que te arrepientes. Dios dice, nada va a impedirme que yo te suelte. Nadie arrebata de mi mano los que son míos, dice el Señor. Nadie arrebata a los que son míos. No es que alguien puede y se los puede quitar o arrebatar. Nadie arrebata lo que es mío. ¿Están siguiendo, sí o no? esa fe de resurrección, eso es lo que tenemos que aprender. La fe de resurrección. Decir, ¿sabes? Estamos en sábado. Estoy en la etapa donde no pasa nada. Pero voy a tener fe de que va a resucitar. Si no tienes un sábado, no tendrás un domingo. Parece una gran revelación, pero es así. Si no tienes un sábado, nunca tendrás tu domingo. Nunca, nunca, nunca. Ustedes dirán, dices una tontería, pastor. Realmente la torpeza no se te fue con la adolescencia. Claro, viene viernes, sábado y domingo. Es el orden, ¿cierto? No, no lo es. Yo conozco gente que del viernes saltó al domingo y tan pronto, así de la nada, les apareció el sábado y ese sábado sí es eterno. Yo conozco gente que el viernes estaba allí llorando y de buenas a primeras o ganaron la lotería o heredaron una iglesia. No estaban capacitados, no tenían llamado, pero tenían el apellido correcto y heredaron la iglesia porque tenían el apellido. Y entonces el apellido les daba derecho hasta que su vida de un viernes se transformara en un domingo y empezaron a gastar, a dilapidar, a hacerse los señores, a echar gente porque tenían el apellido de un viernes a un domingo. Tú los ves y dices, ¡wow! ¡No tuvieron proceso! Dios los bendijo de la noche a la mañana. Búscalos hoy. ¿Saben dónde están? En un sábado que no se termina. Yo prefiero el sábado en el medio, que es más rápido. El sábado orgánico es más rápido. El otro que viene por la fuerza es horrible. Dale a tu hijo todo. Cada vez que te pide una consola de jueguitos, sal rápido, rápido, rápido, rápido a Best Buy y cómprasela. Si te pide juguetes, dale todos, porque después se puede traumar. Dale los televisores que quiera y cuando diga, papá, quiero un celular nuevo, corre y le traes un celular nuevo. Ay, no, quiero bajar más aplicaciones, y cómprale, dale una tarjeta de crédito y te diré lo que tendrás. Un muchacho viviendo un eterno domingo de resurrección. Todo lo que quiere, ¡puc!, le baja, ¡puc!, baja, ¡puc!, y yo te diré lo que pasará luego. Cuando ese muchacho se haga hombre o se haga una mujer, vivirá frustrado y frustrada en un sábado. Porque la vida no es, lo quiero y lo tienes ya. Siempre tiene que haber un sábado en el medio. ¿Tienes mucho dinero para darle a tus hijos? Dile que trabajen para ganárselo, aunque pudieras darle el dinero. Dile que se esfuerce, le estás haciendo un bien. Dile, esfuérzate. No le regales dinero porque dice, no, es que como estoy divorciado y yo quiero de alguna forma compensar que no estoy. No compensarás con dinero tu ausencia. Dile, hazlo que trabaje, que se esfuerce, que se lo gane. Haz lo que no es ser mal padre, es entrenar a alguien para decirle, hey, la vida es un relato de tres días. Hay viernes, hay sábados y hay domingos. No siempre es viernes y domingo. La crisis y la victoria, la crisis y la victoria. Ese es el evangelio barato que nos están predicando por televisión. Hermano, si estás en crisis, haz un pacto y toma la victoria. Y la victoria a veces no viene porque un cáncer se tarda en ir. Nosotros tenemos uno de los niños que a veces le agarra un sarpullido, algo en la pierna, y se tarda un mes, dos meses en irse. ¿Y qué vamos a decir? ¿Que Dios nos abandonó? ¿O vamos a creer que hay una fe de resurrección? Aunque la promesa se tarde, espérala, porque ciertamente vendrá. Vendrá, porque Dios lo ha dicho. Ciertamente vendrá. ¿Cuántos dicen amén? El credo de los apóstoles dice que Jesús descendió al infierno, al Seol, el día del sábado. Eso creemos. ¿Saben qué creo que sorprendió a los ángeles? Porque los ángeles contemplaban todo, el nacimiento de Jesús. Los ángeles solo veían al Hijo de Dios como lo describe Juan en Apocalipsis, como un príncipe con sus cabellos blancos, sus ojos refulgentes, sus pies bruñidos de bronce, oro en su armadura. Ese es el rey que se pasea por los cielos. ¿Saben el shock que habrán tenido los ángeles cuando Dios elige una muchachita de 16, 17 años virgen con un marido carpintero para que viniera a nacer en un pueblito olvidado llamado Belén? ¿Qué? Los ángeles se preguntan entre ellos, ¿estás seguro que esto es un plan de Dios? ¿El rey en pañales? ¿El rey en manos de un carpintero? ¿El rey en manos de esa muchachita que ni otros hijos tuvo ni tiene experiencia? ¡Qué shock habrá sido ver al rey, al creador del universo en pañales! ¿Y qué me dicen de verlo haciendo muebles en la carpintería? Gabriel dice, ¡hey, Miguel! Tienes que ver esto. ¡Mira! Pensar que esas manos formaron al hombre. Pensar que esas mismas manos nivelaron las montañas. Ajá. Y mira, sufriendo con una silla. La pata no le está quedando bien. Bueno, recuerda que está hecho hombre. Sí. Pero no puedo creer que el rey esté en una carpintería. ¡Qué shock! ¿Y qué me dicen de Jesús en el desierto? ¡Ey, ey, ey, muchachos! Le dice a los ángeles, ¡vengan a ver esto! No creerán con quién está Jesús. Y se asoman y lo ven ahí cara a cara con el diablo. Imagínense, los ángeles, cuando ven que el diablo se le acerca, el instinto es ¡ah! Y Dios dice ¡shh! Y el diablo, ¡ey! Si eres el Hijo de Dios, haz que esta piedra se convierta en pan. Parezco Jack Sparrow de los Piratas del Caribe. Es el mejor diablo que me sale. Y los ángeles diciendo, hay que defenderlo. Oh, qué shock. ¿Y qué me dicen de la cruz? El mismo Señor dice, ¿crees que no puedo dar una orden? ¿Y legiones de ángeles vendrían en mi ayuda? Un chasquido de dedos y millones de ángeles hubiesen fulminado hasta el último soldado romano y a cada chusma que gritaba, crucifíquenlo. Los ángeles dicen, no, no. ¿Qué creen que sintieron ellos cuando Dios voltea su cara y Cristo dice, ¿por qué me has desamparado? Los ángeles piensan también como en el infierno, que el plan salió mal. Pero no fue ni Belén, ni la carpintería, mucho menos el desierto o la cruz, lo que conmoverá el cielo. Cristo demostrará que es un príncipe cuando todo el cielo el sábado lo vea bajar al infierno. Cuando él entra al Seol y los demonios se corren y él toma las llaves de la vida y la muerte y se vuelve a encontrar con aquel bocón que vio en el desierto y le dice, no toques a mis hijos porque ahora han sido redimidos. ¡Wow! ¿No es el sábado el gran día entonces?
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2: Un mensaje de enfoque a la familia. ¿Sabe cuál es la diferencia entre un matrimonio que perdura y uno que no? No es la compatibilidad, no es la química, es el compromiso. Hay dos tipos de compromiso. El compromiso por obligación, que nos hace sentir atrapados, sin salida, y el compromiso por decisión, que nos impulsa, nos motiva y nos libera para amar profundamente. El apóstol Pablo no hablaba de sentimientos cuando describió el amor en 1 Corintios 13. Hablaba de decisiones, de acciones, de elegir al otro una y otra vez. Comprometerse es decir sí a su cónyuge cada día, no solo en el altar. Es decir no a cualquier cosa que amenace su relación. Es reorganizar sus prioridades para que su cónyuge ocupe el lugar que le corresponde. Antes de casarse, hágase esta pregunta. ¿Estoy dispuesto o dispuesta a renunciar a otras opciones y a elegir a esta persona con libertad, con convicción y para toda la vida? Porque el matrimonio no es un proyecto a corto plazo. Es la inversión más importante de su vida. Si usted se va a casar o conoce a alguien que está pensando hacerlo, envíe la palabra boda al 8788-9211 y reciba gratuitamente la autoevaluación Piénsalo dos veces, un recurso que le ayudará a tomar decisiones sabias. Soy Ana Leonor Jiménez.

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Así es como damos inicio a una nueva hora de programación. Muchísimas gracias por estar con Life FM. 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

0: Mis amados hermanos, continuamos hoy nuestro estudio en el capítulo 16 del libro de los Hechos de los Apóstoles. En nuestro programa anterior comenzábamos a considerar el segundo viaje del apóstol Pablo y decíamos que este viaje había comenzado en realidad en el último verso del capítulo 15 del libro de los Hechos, donde vimos que Pablo y Silas pasaron por Siria, por Cilicia, confirmando la organización de las iglesias, y más tarde pasaron a Galacia. Y vimos que cuando Pablo estuvo en Listra, encontró un joven que había conocido en su primer viaje misionero. Este joven se había convertido por medio del ministerio de Pablo, y por eso Pablo lo llamaba su verdadero hijo en la fe. Pablo conoció también a la madre y a la abuela de este joven, y dijimos que este joven era Timoteo, quien llegó a ser compañero de Pablo y de Silas en este viaje. Vimos también que cuando Pablo le tomó por compañero, le circuncidó por causa de los judíos para evitar cualquier tipo de controversia con los judíos y los no judíos. Y finalmente vimos que Pablo se alegró por los resultados del ministerio en Galacia. No solamente visitó las iglesias que habían sido fundadas anteriormente, sino que multitudes en otros lugares se estaban convirtiendo a Cristo. Nuevas iglesias tuvieron que ser establecidas como resultado del aumento en el número de creyentes que tenía lugar cada día. Ahora comenzaremos nuestro tiempo de hoy leyendo el verso 6 del capítulo 16 del libro de los Hechos para empezar a considerar el viaje de Pablo en Filipos. Atravesando Frigia y la provincia de Galacia, les fue prohibido por el Espíritu Santo hablar la palabra en Asia. Galacia incluía toda la región. Opinamos que Pablo pasó desde este lugar al norte del país. La provincia de Asia quedaba más hacia el sur, donde estaba la ciudad de Éfeso. En realidad, Éfeso era la principal ciudad de la provincia de Asia. Posiblemente, Pablo pudo haber planeado realizar un recorrido por Asia Menor. Esta era una región densamente poblada en aquel entonces y era el centro de la cultura griega. Esta fue una gran zona comercial, un centro político y un centro académico de gran importancia, y Pablo esperaba descubrir un gran círculo pasando por el país de Galacia, luego por Frigia, más tarde al sur, a la provincia de Asia, y luego de regreso nuevamente a Antioquía para dar el informe a la iglesia allí. Pero el Espíritu de Dios tenía otros planes, y se nos dice que a los viajeros les fue prohibido por el Espíritu Santo hablar la palabra en Asia, lo cual fue sorprendente. Pablo quería ir hasta allí, y el Espíritu de Dios quería que la palabra fuera promulgada, pero el mismo Espíritu indicó a Pablo que quería que en aquella ocasión estuviera en un lugar diferente. Por lo tanto, Pablo naturalmente creyó que si no podía ir hacia el sur, se dirigiría hacia el norte. Y Bitinia quedaba justamente en el norte, a lo largo del Mar Negro. Había una gran concentración de hebreos en esta región y era un centro de población bastante importante. Esta región hoy en día es donde está Turquía. Y leamos el verso 7 del capítulo 16 del libro de los Hechos. Y cuando llegaron a Misia, intentaron ir a Bitinia, pero el Espíritu no se los permitió. Ahora, el Espíritu les había prohibido ir al sur de la provincia de Asia y luego les prohíbe dirigirse hacia el norte, a Bitinia. Habían venido desde el oriente y ahora, ¿a dónde irían? Bueno, quedaba una sola dirección y era el occidente. Por tanto, Pablo siguió viajando hacia el oeste hasta que llegó a Troas. Allí tuvo que detenerse porque le era necesario tomar un barco para poder continuar. Pablo no pudo imaginarse lo que iba a hacer ni a dónde dirigirse desde este punto. Pero veamos el verso 8. Entonces, pasando junto a Misia, descendieron a Troas. Creemos que si hubiéramos conocido a Pablo durante el tiempo en que se quedó demorado en Troas, podríamos haber preguntado: Pablo, ¿a dónde irías? Y estamos seguros que nos habría contestado que no lo sabía. Y tememos que la próxima pregunta que le hubiéramos hecho sería: ¿y ahora, Pablo, quiere decir que el gran apóstol de los judíos no sabe hacia dónde se dirigirá ahora? Seguramente debes saber cuál es la voluntad de Dios para tu vida, y entonces nos habríamos sentado con él para charlar un rato en cuanto a la voluntad de Dios en la vida del creyente. Pero el gran apóstol simplemente no sabía cuál era la voluntad de Dios. ¿Por qué? Porque el Espíritu de Dios le estaba guiando, y allí en Troas, Pablo simplemente se encontraba esperando. Se necesita un impulso poderoso para lograr que Pablo salga de Asia y fuera a Europa. Ahora continuemos el verso 9 del capítulo 16 de los Hechos. Una noche Pablo tuvo una visión. Un varón macedonio estaba en pie rogándole y diciendo: pasa a Macedonia y ayúdanos. Este fue el llamado de Pablo a Macedonia. Ahora, Macedonia quedaba al otro lado del mar Egeo, en la Europa continental. Pablo estaba en Asia. El evangelio pasaría de Asia a Europa. Y vemos que el Espíritu de Dios le estaba dirigiendo en esa dirección. No sabemos por qué Pablo fue dirigido hacia el occidente, hacia Europa. No comprendemos por qué no fue dirigido hacia el oriente, a un país como China. Y damos muchas gracias a Dios por el hecho de que esta fue la dirección que tomó. Veamos el verso 10 de este capítulo 16 del libro de los Hechos. Cuando vio la visión, enseguida procuramos partir para Macedonia, dando por cierto que Dios nos llamaba para que le anunciáramos el evangelio. Ahora, ¿quiénes son los que se incluyen aquí en este cambio de persona? Aquí donde dice que Dios nos llamaba para que les anunciáramos el evangelio. Observemos el cambio de la tercera persona del plural ellos en el verso 8 a la primera persona del plural nos en este verso 10. Es que a partir de este momento el doctor Lucas, el escritor del libro, se unió a este equipo que entonces pasó a ser un cuarteto. En verdad, es posible que hubiera otros que también les acompañaban, pero ahora tenemos por lo menos a cuatro nombres que podemos identificar: Pablo, Silas, Timoteo y el doctor Lucas. Esta que entró en Europa fue realmente una cualificada delegación, una delegación de lujo, podríamos decir. Y el verso 11 nos dice: zarpando pues de Troas, navegamos directamente a Samotracia, al día siguiente a Neápolis. Neápolis estaba situada a alguna distancia de la costa. Continuemos en el verso 12. Y de allí a Filipos, que es la primera ciudad de la provincia de Macedonia y una colonia. Y estuvimos en aquella ciudad algunos días. Filipos era una colonia de Macedonia, o sea que era una colonia romana, y en esta ciudad residía el gobernador romano. Sus habitantes tenían costumbres romanas y hablaban el latín. Esta fue su primera parada en Europa. Pablo fue a un centro estratégico para comenzar allí su ministerio en Europa, y esto hizo que la iglesia en Filipos fuera una iglesia notable. También había otras razones que veremos en nuestro estudio cuando vayamos a la epístola de los Filipenses, por las cuales esa iglesia estuvo tan cerca del corazón de Pablo. Esta era la iglesia que le amaba, y Pablo amó a esta iglesia. Continuando con el verso 13, podemos ver el ministerio de Pablo en Filipos. Un sábado salimos fuera de la puerta, junto al río, donde solía hacerse la oración. Nos sentamos y hablamos a las mujeres que se habían reunido. Ahora, observemos que apenas fuera de la ciudad, junto al río, se celebraba un culto de oración. Y nos preguntamos si esa reunión de oración no tuvo algo que ver con la llegada del apóstol Pablo a Europa y con la visión del varón macedonio. Y una mujer llamada Lidia era quien dirigía este culto de oración. Veamos el verso 14 del capítulo 16. Entonces una mujer llamada Lidia, vendedora de púrpura, de la ciudad de Tiatira, que adoraba a Dios, estaba oyendo. El Señor le abrió el corazón para que estuviera atenta a lo que Pablo decía. Ahora, Tiatira estaba situada en el Asia Menor. Era el lugar donde estaba situada una de las siete iglesias que recibiría una amonestación de nuestro Señor en los capítulos 2 y 3 del libro de Apocalipsis. De allí procedía esta mujer, que adoraba al Dios vivo y verdadero, pero tenía muy poco conocimiento de él. Esta mujer Lidia era una persona extraordinaria. Era una mujer de carácter dominante y con dotes de liderazgo. Al parecer, era ella quien dirigía el culto de oración y debió ser la primera persona convertida a Cristo en Europa. Ahora veamos el verso 15. Y cuando fue bautizada junto con su familia, nos rogó diciendo: si han juzgado que yo sea fiel al Señor, hospédense en mi casa. Y los obligó a quedarse. No sabemos nada en cuanto al marido de Lidia, pero debe haber estado en alguna parte. Hay familias así como esa, en las que la mujer tiene el carácter dominante, y al parecer ese era el caso aquí, porque toda la familia se convirtió a Cristo mediante su testimonio. Ahora, encontramos que Pablo y su grupo se quedan en el lugar de ella y se hospedan allí. Y es de suponer que Lidia era una mujer de ciertos recursos que le fue posible atender las necesidades del grupo de viajeros. Ahora continuamos con el verso 16 de este capítulo 16 del libro de los Hechos. Aconteció que mientras íbamos a la oración, nos salió al encuentro una muchacha que tenía un espíritu de adivinación, la cual daba gran ganancia a sus amos adivinando. Ahora, no pensemos que la gente allí creía en una simple superstición. Esta muchacha estaba endemoniada. Y es bueno ser conscientes de que estamos viendo en nuestros tiempos un resurgimiento del interés en el ocultismo y los demonios. Y esta es una acción que en donde vemos una mujer que probablemente estaba endemoniada y que era utilizada por el enemigo en diferentes formas. Y es que la creencia en demonios está basada en la realidad. Esta muchacha que se menciona aquí en este pasaje estaba poseída por demonios, era esclava y sus amos la usaban para obtener grandes ganancias. Pero veamos los versos 17 al 19 del capítulo 16 del libro de los Hechos. Esta, siguiendo a Pablo y a nosotros, gritaba: estos hombres son siervos del Dios Altísimo, ellos les anuncian el camino de salvación. Y esto lo hizo por muchos días, hasta que, desagradando a Pablo, se volvió y le dijo al Espíritu: te mando en el nombre de Jesucristo que salgas de ella. Y salió en aquella misma hora. Pero al ver sus amos que había salido la esperanza de su ganancia, prendieron a Pablo y a Silas y los trajeron al foro ante las autoridades. A Pablo le fue posible echar fuera el demonio en el nombre del Señor Jesucristo, pero esto afectó al dinero que sus amos estaban obteniendo. De modo que estos hombres ahora se declararon públicamente como enemigos de Pablo y de su grupo, de su equipo. Pero continuemos leyendo los versos 20 y 21. Los presentaron a los magistrados y dijeron: estos hombres, siendo judíos, alborotan nuestra ciudad y enseñan costumbres que no nos es lícito recibir ni hacer, pues somos romanos. Ahora recordemos que Filipos era una colonia de Roma cuyo pueblo practicaba la idolatría romana. Pablo y sus hombres fueron acusados de tratar de cambiar las cosas al predicar acerca del Dios verdadero. Pero el verdadero punto en esta disputa era que ellos, aquellos hombres, habían perdido su fuente de ingresos financieros. Veamos los versos 22 al 24. Entonces se agolpó el pueblo contra ellos y los magistrados, rasgándole las ropas, ordenaron azotarlos con varas. Después de haberlos azotado mucho, los echaron en la cárcel, mandando al carcelero que les guardara con seguridad, el cual, al recibir esta orden, los metió en el calabozo de más adentro y les aseguró los pies en el cepo. Observemos que estos hombres fueron azotados, con sus espaldas laceradas, y fueron echados a la cárcel. Para mayor seguridad, notamos que el carcelero sujetó sus pies en el cepo. Ahora, el verso 25 dice: pero a medianoche, orando, Pablo y Silas cantaban himnos a Dios y los presos los oían. ¡Qué escena maravillosa fue esta, en la que estos hombres cantaban alabanzas a Dios mientras se hallaban en una situación tan miserable! No fue extraño que las puertas se abrieran. Continuemos leyendo los versos 26 y 27, pero leamos el 25 una vez más. Pero a medianoche, orando, Pablo y Silas cantaban himnos a Dios y los presos los oían. Entonces sobrevino de repente un gran terremoto, de tal manera que los cimientos de la cárcel se sacudían y al instante se abrieron todas las puertas y las cadenas de todos se soltaron. Se despertó el carcelero y al ver abiertas las puertas de la cárcel, sacó la espada y se iba a matar, pensando que los presos habían huido. Ahora vamos a considerar por un momento a este carcelero filipense. Él era responsable de estos presos. Naturalmente pensó que si las puertas se habían abierto y las cadenas habían caído, los presos habrían huido. Y él sería el responsable de su vida y tendría que perder su vida por incumplimiento de su deber. De modo que él se dispone a caer sobre su propia espada. Cuando una persona se encuentra en una situación como esta, piensa en la eternidad. Y esto fue lo que este hombre hizo, como así lo indicó su pregunta a Pablo. Ahora veamos lo que ocurrió en los versos del 28 al 31. Pero Pablo le gritó: no te hagas ningún mal, pues todos estamos aquí. Él entonces pidió una luz y se precipitó adentro y temblando se postró a los pies de Pablo y de Silas. Los sacó y les dijo: señores, ¿qué debo hacer para ser salvo? Entonces ellos dijeron: cree en el Señor Jesucristo y serás salvo tú y tu casa. ¿Qué debe hacer una persona para ser salva? Debe creer en el Señor Jesucristo. ¿Podría creer uno por otro miembro de su familia o por alguna otra persona? No, debe creer en el Señor Jesucristo y ser salva. Y si tu familia y si su familia creía en el Señor Jesucristo, ellos también serían salvos. Y este es el significado aquí. Ahora, en los versos 32 y 33, continuaban diciendo: y le hablaron la palabra del Señor a él y a todos los que estaban en su casa, y él, tomándolos en aquella misma hora de la noche, les lavó las heridas y enseguida se bautizó con todos los suyos. ¡Qué diferencia! Él había causado las heridas a estos hombres, pero entonces les lava las heridas. Era un hombre totalmente transformado. Leamos el verso 34. Luego le llevó a su casa, les puso la mesa y se regocijó con toda su casa de haber creído a Dios. En una sola noche fueron azotados, arrojados a la cárcel, liberados por intervención divina y finalmente agasajados en la casa de estos alegres recién convertidos de Cristo. Veamos el verso 35 y 36. Cuando fue de día, los magistrados enviaron guardias a decir: suelta a esos hombres. El carcelero hizo saber estas palabras a Pablo: los magistrados han mandado a decir que lo suelte, así que ahora salgan y márchense en paz. Esta acción se debió a que ellos se dieron cuenta de que habían hecho algo ilegal y en consecuencia estaban ordenando soltar a los presos para que se fueran en paz. Sin embargo, Pablo elevó una objeción. Dijo que no saldría bajo tales circunstancias. Leamos los versos del 37 al 40 de este capítulo 16. Pablo dijo: después de azotarnos públicamente sin sentencia judicial y siendo ciudadanos romanos, nos echaron a la cárcel y ahora nos liberan encubiertamente, no por cierto, sino que vengan ellos mismos a sacarnos. Los guardias hicieron saber estas palabras a los magistrados, los cuales tuvieron miedo al oír que eran romanos. Fueron y se excusaron, los sacaron y les pidieron que salieran de la ciudad. Entonces, saliendo de la cárcel, entraron en la casa de Lidia y, habiendo visto a los hermanos, los consolaron y se fueron. Observemos que Pablo objetó el hecho de que estos magistrados quisieran sacarlos encubiertamente. Ellos eran ciudadanos romanos. Ahora, después de haberles azotado públicamente sin sentencia judicial, a pesar de ser romanos, era algo ilegal. Y entonces, al oír esto, los magistrados, dice el verso 38, que tuvieron miedo al oír que eran romanos. De modo que decidieron venir y les rogaron que salieran y se fueran de la ciudad. Entonces, saliendo de la cárcel, entraron a la casa de Lidia y, después de ver a los hermanos, los consolaron y se fueron. Por supuesto, la insistencia de Pablo en un reconocimiento público de su inocencia se debió a su intención de proteger a los nuevos creyentes, quienes quedarían en Filipos después de su partida. Y así concluye el capítulo 16 de este libro de los Hechos y llegamos al capítulo 17. Y en este capítulo 17 el tema principal es la continuación del segundo viaje misionero de Pablo. Estamos acompañando a Pablo en su segundo viaje misionero en Tesalónica, Berea y Atenas. Y vimos en el capítulo 16 que Pablo había entrado por primera vez al continente europeo, lo cual constituyó un paso memorable, significativo y revolucionario. Llevó el evangelio a los antepasados de muchos de nosotros. Ahora, no podemos alegar ser superiores a otros. En realidad, Dios escoge lo que el mundo considera débil simplemente para que el mundo sepa que todo lo que Él hace se debe a su soberana gracia y no a ningún mérito humano, y le damos gracias a Dios por enviar el evangelio a Europa. Ahora, vimos que Pablo fue primero a la ciudad de Filipos y de allí le trataron mal. Sin embargo, en aquel pueblo se pudo establecer una pequeña iglesia. Y cuando estudiemos la carta de Pablo que le escribió a esa iglesia, veremos que la iglesia más cercana al corazón del apóstol fue la iglesia de Filipo, y fue más cercana que cualquier otra iglesia y que cualquier otro grupo de creyentes. Y así pues continuó su viaje misionero, y esperamos que usted lo esté siguiendo en su mapa como le hemos sugerido, y notará que Pablo fue a Tesalónica y a Berea, aún viajando hacia el oeste, a Macedonia, y después en dirección al sur, a Atenas. Tesalónica fue pues su primera parada importante en su actividad misionera, y comenzamos leyendo el verso 1 del capítulo 17 de los Hechos para ver el ministerio de Pablo en Tesalónica. Pasando por Anfípolis y Apolonia, llegaron a Tesalónica, donde había una sinagoga de los judíos. Ahora, como hemos destacado anteriormente, Pablo acostumbraba a usar la sinagoga como un punto de partida para introducirse a la vida de la ciudad o de la comunidad. Esto le conducía a relacionarse con los judíos devotos de la ciudad, y algunos de estos judíos creían. Nunca sucedió que todos creyeran, pero siempre hubo algunos que sí creyeron. El hecho fue que la mayoría de ellos lo rechazaría, y esto le impulsaría a dirigirse a los no judíos. Entonces algunos de los gentiles también creerían, y esta fue la manera como una iglesia comenzaría a existir, una iglesia local integrada por judíos y gentiles. Anfípolis también fue llamada Nueve Caminos, y este nombre se sugiere a su importancia estratégica y comercial. La mayoría de las ciudades se edificaban sobre un modelo cuadrado, pero esta ciudad había sido construida como una edificación redonda y el muro alrededor de ella era también redondo. Anfípolis, pues, era un punto importante en la Vía Ignacia, un camino romano que era la vía pública prominente que pasaba por aquella región. Por este camino, el Esponto quedaba a unos 800 kilómetros de Dirrabachún, en el mar Adriático. Y esta sería la carretera utilizada por el ejército romano, y por esa ruta viajaban también los comerciantes, y ahora venían algunos misioneros que iban de camino a Tesalónica y a Apolonia, que era otro pueblo importante en esta Vía Ignacia. Tesalónica, por su parte, estaba situada a 61 kilómetros al oeste de Apolonia, en la Vía Ignacia. Quedaba en el interior, pero en realidad era un puerto marítimo porque desde allí salían tres ríos que desembocaban en el mar. Era una ciudad importante de aquel entonces, otra colonia romana. Casandro, un rey macedonio, le reedificó alrededor del año 315 a.C. y le dio el nombre de Tesalónica, en honor a la hermanastra de Alejandro Magno. El nombre anterior de Tesalónica era Terme, debido a que había allí fuentes de aguas termales. Y ahora Casandro fue uno de los generales de Alejandro Magno, y él se hizo cargo del gobierno de aquella ciudad y después de la muerte de Alejandro. Sin embargo, en los tiempos de Pablo, la ciudad era ya una colonia romana. Y en este programa hemos considerado al extraordinario suceso de la cárcel de Filipos, que condujo a la conversión del carcelero y su familia. Recordamos la gran pregunta de aquel carcelero: ¿qué debo hacer para ser salvo? Ante el fracaso humano, cuando todo lo que nos rodea se derrumba, y cuando la posibilidad de dejar esta tierra pasa a la eternidad, y nos enfrentamos a las consecuencias de una falta de relación con Dios, esta es la pregunta que se ha formulado y se han formulado millones de personas a través de los siglos. Mi amado amigo, la respuesta continúa siendo la misma de Pablo y la que él pronunció en aquella ocasión: cree en el Señor Jesucristo y serás salvo tú y tu casa. Así que entendemos que Pablo nos incita a creer en el Señor Jesucristo como la razón principal para poder tener comunión con Dios y tener la salvación. Por aquí vamos a dejar nuestro programa de hoy, pero antes de irme quiero recordarles que si usted tiene niños pequeños, en edad de kinder o de escuela, y no tiene qué hacer con ellos en las tardes, dónde llevarlos, dónde dejarlos, Life Christian School se muestra como una opción para usted. 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Por ahora, siga disfrutando de la buena programación que hemos preparado para usted aquí en la 89.5. Bendiciones.
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2: Llegamos a las 4 de la tarde con un minuto. Muchísimas gracias por estar en sintonía de la programación. En una tarde nubladita de inicio de semana, con algo de lluviecita también que nos ha estado acompañando durante la madrugada, durante la mañana y durante la tarde. Bueno, es parte de lo que vivimos en esta época. La invitación está para que se quede con nosotros y para que a partir de ese momento empiece a reportarse y a solicitar sus canciones. Y para eso ya está habilitado nuestra mensajería 88-895-895 para que se una a nosotros y nos diga cuál es ese tema musical que vamos a poner a sonar en este momento. 88-895-895.

Bueno, vamos con la primera canción para esta hora. Aprovechamos el tiempo definitivamente con buena música que ustedes soliciten a programación. Y gracias a Vanessa, que está desde Alajuela, conectadísima a la radio. Vamos a iniciar entonces con Elevation Worship, y esto se llama Praise.

Apenas estamos iniciando esta hora de programación, pero lo estamos haciendo con los mejores temas musicales. Y se une a ese espacio el señor Don Roy Cruz, conectadísimo a la radio, iniciando semana, disfrutando de la programación. Y vamos a complacerle de una vez. Aquí está Legend en la programación de Life FM. Recuerde, 88 895 895.

0: 4 de la tarde, 11 minutos, más de la programación, más de las complacencias a esta hora por medio de nuestra mensajería de WhatsApp 88-895-895. Freddy, sintonizadísimo a la radio y haciéndonos el reporte de sintonía desde carretera. Vamos de una vez con Kirk Franklin y esto se llama A God Like You.
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Seguimos a esta hora con más de la programación. Está escuchando Life FM y a esta hora estamos en las complacencias, así que no se le vaya a olvidar solicitar su tema musical preferido y con todo gusto rápidamente lo vamos a estar buscando, porque en Life FM hablamos menos y complacemos más. Así que saludos hasta Guápiles a Andrés Durán, conectadísimo a la programación. Andrés, vamos de una vez con el tema musical que nos está solicitando y le pertenece a Luis Santiago y esto se llama Átame.

Seguimos disfrutando a esta hora de cada una de las canciones que nos están solicitando en la programación por medio del 88-895-895. Dice así: buenas tardes, mi nombre es Hansel, voy de Guásimo para mi casa en Siquirres. Me gustaría que me programaran Abba Padre de Fermín Cuarto. Claro, con todo gusto, Hansel, muchas gracias por la sintonía y gracias por permitirnos acompañarle en este recorrido de Guásimo hasta Siquirres, disfrutando a esta hora la programación de Life FM. Aquí está la canción que nos ha solicitado. Recuerdo 88 895 895.

Llegamos a las 4 de la tarde, 27 minutos. Aquí seguimos acompañándole con la programación. Nada más, no olvide el WhatsApp 88-895-895. Saludos, Francini. También está desde carretera allá en Alajuela, súper conectada con Live FM. Así que vamos a complacerle de una vez. Aquí está Bibi Box y esto se llama Stop.

Definitivamente el tiempo vuela y nosotros seguimos acá recibiendo los mensajitos al 888-895-895. Aún nos queda media hora para seguir escuchando buena música como la que ustedes solicita cada tarde acá en la programación de Life FM. Saludos para Bill. Dice, voy para Guápiles por Vara Blanca. Estaba viendo, que acaba, bueno, hace más o menos 20 minutos, reabrieron la ruta 32. Me imagino que Bill se fue por Vara Blanca porque estaba cerrada la ruta 32, pero ya la reabrieron. Esperemos que se mantenga un poquito más tiempo reabierta esa ruta. Pero bueno, saludos para Bill, que va conectadísimo a la radio hacia Guápiles por Vara Blanca, súper conectado a la radio. Y para seguirle acompañando en su recorrido, vamos a complacerle con muchísimo gusto. Aquí está Marcus Witt y esto se llama Dios Imparable.

Solamente 25 minutos, ya nos están separando de las 5 de la tarde. Vamos a irnos ahora hasta Ciudad Quesada. Saludos a todos allá en la zona norte de nuestro país, Ciudad Quesada. Ahí está mi buen amigo Alan Herrera, súper conectado a esta hora con Live FM. Y le complacemos de una vez, aquí está Alex Zurdo y esto se llama Un Día Mejor.

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Seguimos más, con más en la programación a esta hora por medio del 888-95-895. Hoy sí hemos recorrido largas distancias, ¿ah? Hemos recorrido largas distancias con nuestros amigos y amigas que están súper conectados a la radio. Saludos para Brian. El reporte de sintonía llega nada más y nada menos que desde San Vito. Saludos a todos allá en San Vito que disfrutan la programación de la radio. Así que Brian, vamos hasta San Vito y le complacemos con todo gusto. Aquí está Michael W. Smith y esto se llama Come See.

Más canciones solicitadas a esta hora en la programación. Y vamos de una vez con este tema que nos está solicitando Cynthia S. Lecrae y Miles Mernick. Eso se llama Grace Up.

Seguimos disfrutando la programación. Saludos para Lisandro desde Guadalupe. Está reportando sintonía a esta hora. Muchas gracias, Lisandro, por unirse a la programación a esta hora de Life FM. Evelyn, bienvenida también a este espacio solicitando a Paramore. Así que con todo gusto aquí está sonando en la tarde de complacencias. Tarde nubladita, tarde lluviosa también, pero con la buena música que usted solicita a esta hora.

Ya casi vamos finalizando esta hora de programación. Muchísimas gracias por la sintonía. Y saludos para Ana, que está conectadísima también desde carretera. Vamos buscando la canción de A tu lado es mi lugar, de Jackie Velázquez, y con esa vamos a finalizar. Saludos para Virgilio desde carretera también. Muchas gracias a Virgilio por la sintonía. También muchas gracias a Christopher desde Guadalupe, sintonizándonos y disfrutando esta tarde de complacencias. No se vaya a desconectar de nosotros. En un ratito nada más vamos a continuar acompañándole en el recorrido de Ruta 895. Y cerramos esta hora entonces, como se los dije, con el Jackie Velázquez. Y esto es A tu lado es mi lugar.

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Llegamos a las 5 de la tarde, 6 minutos, y así es como damos inicio a este recorrido de Ruta 895, recorrido de inicio de semana, bastante pasadito por agua también, con vacaciones finalizadas, así es. las placas 1 y 2 no pueden ingresar a San José, al centro de San José, para que lo tomen en cuenta. Ya otra vez volvieron las restricciones en el centro, en la capital, placas 1 y 2 no pueden ingresar. Las lluviecitas últimamente nos han estado acompañando. Una de las rutas principales de nuestro país, que es la ruta 32, se mantuvo cerrada durante muchas horas, pero hace más o menos una hora, lo que dice el Ministerio de Obras Públicas y Transportes es que se reabre la ruta 32 para todos los que utilizan esta importante ruta, para que sepan que está abierta hace más o menos una hora, para que lo tomen en cuenta y ya se puede utilizar. Y lo que nos dice el Instituto Meteorológico Nacional para mañana, martes 21 de julio, es que los vientos alisios acelerados en el Mar Caribe, nubosidad y precipitaciones ocasionales para para el norte de esa vertiente potenciadas al final de la tarde van a mantenerse por el paso de la onda tropical número 24. Además, la inestabilidad vespertina de la onda dará paso a aguaceros dispersos con tormenta en el Pacífico Sur, Pacífico Central y también en la península de Nicoya. Y la probabilidad media de ese tipo de precipitación será en el noroeste y también en el suroeste del Valle Central. Las temperaturas cálidas en la vertiente del Pacífico, con vientos moderados en el país, percibiéndose más fuertes en el Pacífico Norte. Ese es el impacto que está teniendo en nuestro país la onda tropical número 24 para esos días. ¿Cómo está su recorrido para este inicio de semana? ¿Ya siente la diferencia? ¿Ya se fueron las vacaciones? ¿Ya está más complicadito andar en nuestras carreteras? Pero bueno, aquí está Life FM para acompañarle y para que juntos disfrutemos de este recorrido y para que usted también se una a la programación y podamos interactuar por medio de nuestra mensajería que está habilitada en este momento, 88-895-895, para que usted forme parte de la programación junto con nosotros. 5-9 minutos, vamos con más música para acompañarle en este recorrido. Aquí está En Su Presencia, con este tema que se llama La Pesadilla.

5 de la tarde con 17 minutos, aquí acompañándole en este nublado y frío recorrido. Dice Melissa, conectadísima con la programación, desde nada más y nada menos que desde Alajuela. Muchas gracias por unirse, por reportarse con nosotros a esta hora. Vamos a irnos hasta Guadalupe. Kevin también está disfrutando con nosotros la tarde. Felices de poder acompañarle en este recorrido acá en Ruta 895. Ahí teníamos a David Tulin y a Nicole Crotty. El tema se llama Lighten Me, otro de los temas que seleccionamos a esta hora para acompañarle en este inicio de semana, en este lunes, en Ruta 895. Aquí estamos escogiendo cada uno de los temas musicales para poder acompañarle, desde luego, con la mejor programación. La letra de la siguiente canción que vamos a escuchar transmite un mensaje de esperanza y libertad, más que todo enfocándose en cómo la fe y la creencia en Dios pueden iluminar el camino cuando el miedo o la confusión nublan la vista. Así que de una vez escuchamos a Mariana y Diego con esta canción que se llama Ciegos.

La tarde sigue avanzando y nosotros le seguimos acompañando con la programación. Ahí tenemos a Justo Lamas y este tema se llama Me Buscaste. Desde Alajuela, sí, desde Alajuela. Saludos para Milton Navarro, que está reportándose. También está en modo ruta 895. Muchísimas gracias, Milton, por la sintonía y por formar parte de la programación a esta hora. En unos minutitos nada más estará con nosotros Dante Gebel compartiéndonos la línea directa al corazón. Así que no se lo vaya a perder, solo acá en el recorrido de ruta 895. Mientras tanto, vamos con Leo y eso se llama Se Siente.

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4: ¿Hasta dónde puedo llegar sin que sea considerado pecado? Esa es una pregunta muy, muy puntual de los cristianos, de los jóvenes que están de novio. Ay, ¿hasta dónde puedo tocar a mi novia? ¿Hasta dónde? ¿Hasta dónde la puedo tocar? No, no puede ser una marquita acá en el cuello de ella, para, no me quiero bajar. No quiere perderse nada. Es la persona que no conoce la llenura del Espíritu, no conoce la pregunta, ¿cómo puedo ser más puro para ser templo del Espíritu Santo? Nunca conoció esa pregunta porque nunca estuvo en Canaán. Siempre está de este lado de Cades Barnea, de este lado del Jordán, preguntando, ¿hasta dónde puedo hacer sin que se considere pecado? Y aunque ustedes creen que esta es una broma, recibimos cientos de cartas con esas preguntas, diciéndonos, pastor, ¿hasta dónde uno puede tocar a su novio o a su novia sin que se considere pecado? ¿Hasta dónde uno puede jugar un numerito si prometo que lo voy a donar para el Señor? ¿Hasta dónde yo puedo, y hasta dónde yo puedo mirar a una mujer sin que sea llamado codicia? Si no me imagino nada malo, ¿yo puedo hacerlo? Había un hombre que una vez decía, yo cuando peco y tengo fantasías lujuriosas, las mujeres que yo veo no tienen cabeza, así que no es pecado. Yo dije, ¿cómo que no tienen cabeza? Y dice, no, no tienen ninguna cara en particular, simplemente sé que son mujeres, pero no les pongo cabeza para no pecar con nadie. Yo digo, ¿cómo alguien puede vivir de este lado, en Cades Barnea, sin saber lo que es las bondades, la bendición de decir, tengo tentaciones, soy humano, soy mortal, pero estoy de este lado donde cada día no estoy preguntando qué es pecado y qué no lo es, sino qué llena al Espíritu Santo, qué hace que el Señor me llene o qué hace que no me llene el Espíritu Santo? ¿Cuántos quieren vivir ese nivel? Díganme, amén. Los que están de este lado de Canaán son los que preguntan, ¿cuánto tengo que dar? ¿Cuánto hay que dar? ¿Está bien que diezme de lo neto y no del gros? Esa es una pregunta que a mí me llega siempre. Pero que está bien. Y lo que está queriendo escuchar es, no, diezma de lo que puedes, hijo. Lo principal es que Dios ve el corazón. Porque está de este lado y se está perdiendo lo mejor de Dios. Y entonces pregunta, ¿cuánto tengo que dar? Mientras que el que está en Canaán, el que pasa al otro lado, pregunta, ¿cuánto puedo dar? ¿Cuánto es que yo puedo dar, aunque sea sacrificial? Cambia la óptica, el modo de preguntar. ¿Estoy siendo claro, sí o no? Los que están de este lado se consideran tibios. Los que están del otro lado son los que dicen, yo voy a correr riesgos. Quizás me salga bien, quizás me salga mal, pero yo quiero correr el riesgo de saber de que si me animo, tal vez, quizá, Dios me bendiga. ¿Cuántos quieren correr el riesgo? Díganme, amén. Tal vez Dios me bendiga. Tal vez Dios tenga algo para mí. Tenemos que hacerlo.
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Seguimos disfrutando junto a usted el recorrido de Ruta 895. Ahí tenemos a Ruth Música Nacional con este tema que se llama Polaroid. Y antes teníamos la canción de R. Kelly que se llama I Believe. Solamente 15 minutos, ya nos están separando de las 6 de la tarde, pero tenemos mucho más para seguirle acompañando, más en nuestra programación que disfrutamos junto a usted aquí en Ruta 895. Este tema que ya está sonando en nuestras antenas es música de Brills y se llama A la Sombra de Tus Alas.

Solamente 5 minutos, ya nos están separando de las 6 de la tarde. Ahora sí vamos finalizando el recorrido de Ruta 895. Desde ya la invitación está para que se quede con nosotros. 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Ya Laura y su invitado están listísimos para acompañarle a partir de las 7 en punto en el programa Interfaz. No se lo vaya a perder. A las 9 en punto estará con nosotros una vez más en exclusiva acá en la FFM Dante Gebel, compartiéndonos un gran mensaje que definitivamente usted no se puede perder. Después estaremos disfrutando de música en la noche. A las 11 en punto la lectura pública de la Biblia. Y después más y buena música para seguirle acompañando en todo momento, solo acá en la FM 895. Si Dios así lo permite, nos volvemos a escuchar en otra oportunidad.

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